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3: 10 de agosto. 1860. Los generales liberales Jesús González Ortega e Ignacio Zaragoza vencen a Miguel Miramón, jefe conservador, en la batalla de Silao, Guanajuato. 1897. Félix Hoffmann descubre el ácido acetilsalicílico, conocido como aspirina. 1918. Muere en la Ciudad de México Enrique de Olivarria y Ferrari, hombre de letras. Participó en la monumental obra México a través de los siglos. 1979. El cantante Michael Jackson presenta su primer disco como solista, Off the Wall. 1997. Muere Conlon Nankarrow, compositor mexicano de origen estadounidense, reconocido por su monumental obra para piano mecánico. Y 2013. Muere Eddie Gourmet, cantante estadounidense, famosa por sus populares interpretaciones de boleros en español.
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5: Pepe Jaimes nació en Taxco de Alarcón e inició a muy temprana edad su inquietud por la música y la composición, creando León Rock Punk. A los 16 años empezó a crear su proyecto solista de la mano de Manuel Corona, Manuel Loco de la Tremenda Corte. 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
6: El Chito. En 1940, el mercado se cambió del Zócalo a lo que fue la Barranca de Tetitlán, que se ubica a varios niveles debajo de la Plaza Borda, en donde existía una nave larga en el centro, y al final de este cobertizo principal estaban los puestos de tacos de chito. Así, muchos taxqueños le siguen llamando a los tacos de chivo, preparado en hornos de tierra y cocinado sobre pencas de maguey y plátano en su propio jugo, mismo que se captura en una cazuela llena de garbanzos y algunas verduras combinadas con hierbas de olor que le proporcionan un característico sabor y que se le conoce como consomé de chivo. Uno de los primeros chiteros que estableció su puesto de tacos en ese galerón del mercado de Titlán fue Catarino Villarejo.
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9: ¿Sabías que el agua fluorada reduce sorprendentemente el riesgo de la caída de dientes? El fluoruro es un oligoelemento que interactúa con el esmalte dental y lo endurece, reduciendo de 50% a 70% la posibilidad de tener caries.
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6: En la parte superior de las torres hay 8 columnas corintias distribuidas de igual manera que abajo, solo que en sus huecos se ve un apóstol. Los arcos de los que cuelgan las campanas son pequeños, pero su decoración es muy profusa y están coronados por escudos de armas. A la izquierda se ve la luna con una corona ducal y a la derecha el sol con una corona de ciudad. El remate de las torres es parecido, por su forma, a la base de un candelero.
8: Parroquia de Santa Prisca y San Sebastián.
7: Un punto de encuentro
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12: 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Bienvenidas y bienvenidos a Revista del Consumidor Radio. Soy Joy Ramírez y en esta ocasión nos acompaña la chef Erika Fonseca para preparar el platillo Sabio Profeco de este mes. Muchas gracias por acompañarnos, bienvenida.
13: Vamos a preparar unas deliciosas setas al pibil. Para preparar nuestro platillo necesitaremos 4 tazas de setas deshebradas, media cebolla fileteada, 30 gramos de pasta de achiote, un clavo de olor, 2 pimientas gordas, 1/4 de taza de vinagre blanco, 1 taza de jugo de naranja agria, 2 chiles guajillos y 1 cucharada de aceite. Para la cebolla encurtida, media cebolla morada fileteada, 2 chiles habaneros fileteados, 1/4 de taza de vinagre blanco o de manzana, el jugo de 2 limones, 1 cucharadita de comino en polvo, 1 cucharadita de orégano seco, media cucharada de aceite de oliva y sal y pimienta. Para la salsa de habanero que acompañará al platillo vamos a ocupar 5 chiles habaneros, 2 dientes de ajo asados, 1/4 de cebolla, el jugo de 1 limón y 1/4 de taza de aceite de oliva. Y finalmente, para servir nuestro platillo, medio kilogramo de tortillas y 1 taza de frijoles molidos. Para el adobo de nuestras setas al pibil, comenzaremos desvenando nuestros chiles guajillos, retirando el tallo y todas las semillas. Ahora directamente al fuego, llevamos los chiles por aproximadamente 8 segundos para asar. Se darán cuenta que están listos cuando la piel de los chiles se encuentra brillosa. Esto hacemos para liberar todo el aceite de nuestros chiles. Después, los remojamos en agua caliente de 10 a 15 minutos para suavizarlos. Para preparar nuestro adobo, licuamos los chiles guajillos, el achiote, el vinagre, el jugo de naranja, el clavo, la pimienta gorda y un toque de sal. Ojo, si consiguen naranja agria, pueden omitir el vinagre. Licuamos muy bien y reservamos. Ahora, calentamos el aceite vegetal en una sartén y acitronamos la cebolla por un par de minutos. Después, agregamos las setas previamente deshebradas e incorporamos con la cebolla. Antes de que las setas suelten todo su jugo, agregamos el adobo y mezclamos hasta que todas queden cubiertas. Probamos y, de ser necesario, volvemos a salpimentar. Dejamos cocinar por aproximadamente 8 minutos hasta que el adobo haya reducido. La reservamos y ahora vamos a nuestra salsa de habanero. En un comal colocamos los chiles habaneros, el ajo y la cebolla y los asamos hasta que estén tatemados. De esta manera sueltan todos los aceites. Después los retiramos del fuego y los llevamos a licuar con la cebolla, jugo de limón, sal y pimienta. Ahora agregamos nuestro aceite de oliva en forma de hilo sin dejar de licuar para emulsionar y obtener una textura entre salsa y aderezo. Rectificamos la sazón y reservamos. Ya que tenemos nuestra salsa lista, vamos a preparar nuestra cebolla encurtida. Utilizaremos la cebolla morada fileteada, chile habanero fileteado, orégano y comino molido, también jugo de limón y mezclamos. Agregamos un poco de vinagre blanco o también puede ser de manzana. Salpimentamos al gusto hasta integrar todos los ingredientes. Colocamos un poco de aceite de oliva y terminamos de mezclar. Dejamos reposar por 30 minutos o hasta que notemos que la cebolla esté suave y de color morado. Finalmente, para servir nuestro platillo, calentamos muy bien las tortillas y untamos un poco de frijoles negros molidos. Agregamos nuestras setas al pibil y acompañamos con la cebolla encurtida y la salsa habanero al gusto. ¡Listo! Ya podemos disfrutar nuestros tacos de setas al pibil. Recuerden que el platillo Sabio Profeco es muy fácil de preparar, tiene buen sabor, aporta un balance nutricional y rinde para varias porciones. No olviden que también pueden ver esta receta en nuestro canal de YouTube Profeco TV. Yo soy la chef Erika Fonseca y fue un gusto cocinar con ustedes en Revista del Consumidor Radio.
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3: Leyenda de la flor de Cuatlazochin o flor de Nochebuena. Flor de Nochebuena. Flor de Nochebuena. Cuenta la leyenda que en la época en que los aztecas dominaban la mayor parte del país, en el pueblo de Tlaxco hubo una gran sublevación por parte de la tribu de los chontales, que no estaban dispuestos a pagar tributos al rey Moctezuma. El monarca, al enterarse de la respuesta de los chontales, mandó un poderoso ejército que puso fin a la rebelión, dejando a su paso muerte y destrucción en lo que hoy es Taxco.

0: justo ahí. Donde quedaron las huellas de sangre de los chontales, crecieron unas hermosas flores de color rojo que significaban el espíritu de los derrotados chontales. Después, cuando el rey Moctezuma tomaba un descanso por el pueblo de Tlaxco, ahora Taxco, encontró entre los cerros, barrancas y laderas a esta hermosa flor que crecía como planta silvestre y la llevó a sus jardines botánicos de Huastepec, del ahora estado de Morelos, donde se dedicó a su cultivo.
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4: Taxqueños ilustres en los siglos XVIII y XIX.
5: Padre Juan Rodríguez Molina fue de los jesuitas mexicanos expulsados por Carlos III. Nació en 1742, fue colegial porcionista desde 1754 hasta 1760 en el llamado Colegio Chico, antes designado del Rosario, que como es sabido, se destinaba en el Seminario de San Ildefonso para los estudios de gramática. Después de estudiar allí latinidad y filosofía, visitó la sotana jesuita en el noviciado de Tepoztlán y desempeñó más tarde el cargo de maestro de humanidades en el Colegio de Pátzcuaro. Sufrió con sus hermanos la expatriación en 1767 y en Bolonia recibió las Sagradas Órdenes, donde falleció en 1771.
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tal? ¿Cómo están? Muy buenas tardes. Estamos con Vinilo disfrutando de la música del 1310 AM. Muchas gracias a todas las que escuchan en esta tarde, todos los que comparten junto con nosotros de buenos temas y buena música, la cual estamos llevando a través del 1310 AM. Yo soy David Morales. Gracias por seguir con nosotros.

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1: Así ya son las 7:26. Escuchamos a The Righteous Brothers con Chained Melody. Esto fue lo que disfrutamos a través del 1310 AM. Antes también el cuarteto de Liverpool de Beatles con Let It Be. Vamos a continuar con más temas. B.B. King con Stand By Me a través del 1310 AM. 7:26.

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2: Descubre, aprende y cuida tu salud con la naturópata Nelly González.
3: ¿Sabías que sostener el auricular del teléfono muy apretado contra la piel puede provocar la aparición de acné arriba de la oreja o a lo largo de la mandíbula? Como tip preventivo, para su aseo personal, use diariamente jabón neutro y agua fría. No exprima los barros, se inflaman más y pueden causar cicatrices. Mantenga una alimentación saludable que incluya papaya, zanahorias, perejil, pepinos, cebollas, ajos. Estos alimentos son ricos en provitamina A, cobre y vitamina C, que fortalecen el sistema inmunológico al controlar las bacterias que causan el acné.
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5: La Yoli. Se trata de un refresco hecho con ralladura de cáscara de limón, jugo hervido y azúcar. La historia comenzó cuando don Manuel Castrejón decidió embotellar la frescura de limón en una bebida y fue en 1918 cuando nació La Vencedora, una pequeña refresquera que más tarde cambiaría su destino al recibir el nombre de alguien muy especial, Yoli, en honor a su hija Yolanda. Su fama creció tanto que en 1950 la primera planta productora se instaló en Acapulco y en 1970 abrió la gran planta frente al Parque Papagayo. Después de un siglo, la Yoli sigue siendo símbolo de orgullo y arraigo de Taxco, adoptada por Guerrero y querida en todo México.
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2: 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La parroquia de Santa Prisca y San Sebastián. En Taxco.
5: En la época en que fue construida Santa Prisca, florecía en la Nueva España el arte barroco que había surgido en Italia y cuyo nombre, en italiano, barroco, significa extravagante, mezclado, impuro, en términos estrictamente estéticos. El barroco se impuso en México y todas las iglesias construidas durante ese lapso recibieron la influencia de este estilo que modificó la traza inicial de esos templos. Dentro de este periodo artístico se erigió la parroquia de Santa Prisca, cuyas características son netamente barrocas y realizadas según la mejor tradición de los templos de México correspondientes a la época. La planta en una cruz latina, con la cúpula sobre el cruce, las torres a pie y entre ellas la fachada, entre los brazos de la cruz, quedan situadas la sacristía, el bautisterio y el cuadrante.
2: Parroquia de Santa Prisca y San Sebastián.
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1: En 13 minutos estaremos llegando ya a las 8 de la noche. Vaya que se está pasando bastante rápido el tiempo. Más que estamos disfrutando de muy buenos temas a través del 1310. Vámonos con más esto que suena a través del 1310 AM en vinilo.

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1: Solamente 8 y las 8.

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1: Ya nos vamos, gracias a todos ustedes que estuvieron disfrutando de la música del 1310 AM. Invitarles para que no le cambien, se queden con nosotros. Vamos a enlazarnos hasta el puerto de Acapulco para escuchar el informativo nocturno con Manuel Díaz Valderas. Excelente noche para todos, yo soy David Morales, hasta mañana.

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3: 10 de agosto. 1860. Los generales liberales Jesús González Ortega e Ignacio Zaragoza vencen a Miguel Miramón, jefe conservador, en la batalla de Silao, Guanajuato. 1897. Félix Hoffmann descubre el ácido acetilsalicílico, conocido como aspirina. 1918. Muere en la ciudad de...

0: Es lunes 10 de agosto de 2026 y esta es la edición nocturna de Radio y Televisión de Guerrero, de RTG Noticias. Soy Irvin Ávila, en ausencia del titular de este espacio informativo, Manuel Díaz Valderas, quien está tomando unos días de descanso. Pronto estará de nueva cuenta aquí con nosotros. Pero bueno, le damos la más cordial bienvenida. Yo los estaré acompañando a lo largo de esta hora completa de información. Gracias por vernos a través de la televisión abierta. Somos el canal 4.1, ya estamos en Easy, ya estamos en Total Play, ahí somos el canal 4. Además, en FM, en la radio, en Acapulco 97.7, están todas las estaciones de RTG por el estado. Todas esas, por cierto, están en línea y en el caso de redes sociales, donde se puede, ahí va a encontrar la transmisión en vivo. Por el momento no está en YouTube, pero sí estamos en Facebook. La alternativa para ver el programa en vivo sería a través de Facebook. Así que bienvenidos. Arrancamos con la información, nos vamos con lo relativo al natalicio justamente de Vicente Guerrero. Hubo un acto oficial.
1: Para conmemorar el 244 aniversario del natalicio del general Vicente Ramón Guerrero Saldaña, el gobierno del estado llevó a cabo un desfile cívico-militar en el municipio de Tixtla. Ante la presencia de representantes de los tres poderes del estado, de las Fuerzas Armadas, así como invitados especiales, la gobernadora Evelyn Salgado Pineda exaltó a Vicente Guerrero como presidente de México, que decretó la abolición de la esclavitud.
2: A 244 años de su natalicio, Vicente Guerrero sigue hablándonos. Nos recuerda que frente a la adversidad se necesita carácter, que por encima de las diferencias debe estar siempre México, y que la libertad, la justicia y la dignidad tienen que pertenecer a todo el pueblo. Ese es el legado que recibimos y esa es también nuestra responsabilidad, estar a la altura de la historia que heredamos. Desde Tixla, tierra de Vicente Guerrero, honramos al insurgente que resistió, al hombre que supo unir a México, al presidente que hizo de la igualdad una causa de Estado y al mexicano que nos heredó la convicción que nos guía todos los días.
1: El alcalde de Tixla, Alberto Michi Campos, dio un mensaje para resaltar la lucha del caudillo guerrerense.
3: Compatriotas, sigamos haciendo honor al legado histórico del libertador de la patria y consumador de la independencia nacional, llevando siempre presente su glorioso apotegma como estrella inspiradora y guía de todos los mexicanos, diciendo con el máximo de los orgullos: mi patria es primero.
1: La banda de música de la Secretaría de Cultura del Estado entonó el himno a Vicente Guerrero.

0: Fuerzas Armadas, grupos de adultos mayores y escuelas participaron en el desfile, que tuvo una duración de 40 minutos. Informó Teresa Lubiano de Labra, RTG Noticias.
1: Un día importante en la historia de Guerrero, y con motivo de esto que fue la conmemoración del natalicio de Vicente Guerrero, también fue reaperturado este centro cultural ahí en Tixtla.
2: Después de 10 meses de rehabilitación, el Centro Cultural Vicente Guerrero Saldaña en Tixtla abrió sus puertas. El Centro Cultural tiene mucha historia, ya que fue la casa donde vivió Vicente Guerrero. En sus paredes está plasmada la historia de México.
3: Aquí albergamos un tesoro, aparte de ser la casa grande donde habitó nuestro general Vicente Guerrero, también tenemos este ciclo mural que pintó el muralista Gómez del Payán.
2: Vicente Guerrero es el héroe más grande de nuestro país. Tixtla fue su cuna.
3: La Casa Museo Ignacio Manuel Altamirano también alberga el legado del gran escritor Altamirano y también un prócer importante de aquí de Tixtla, la cuna de Vicente Guerrero, que también está aperturada ya al público, en donde van a poder conocer el espacio donde nació nuestro héroe.
2: Visite el municipio de Tixtla, conozca la cultura, historia y tradiciones de esta ciudad, que fue cuna del general Vicente Guerrero Saldaña, consumador de la independencia de nuestro país. Les ha informado Hugo Sandoval Alcaraz, RTG Noticias.
1: Todo eso ahí en Tixtla. Bueno, vamos de la zona centro a la parte norte del estado. Se dio la visita del nuncio apostólico en México. Vaya, hablamos del representante del Papa, del Papa León XIV en este caso, aquí en nuestro país, en México. Estuvo en un evento que tiene que ver con un templo bastante antiguo allá en la zona de Taxco, y habló del tema de la construcción de la paz. Es en lo que trabaja también la Iglesia Católica.
4: Durante su visita especial a la comunidad de San Miguel Acuitlapán por los 450 años de la parroquia de San Miguel Arcángel, que es una de las más antiguas de la zona norte, el nuncio apostólico del Vaticano en México, Joseph Spiteri, se pronunció a favor de la paz. Además, destacó que Guerrero se encuentra dentro de la bendita patria de México, así como hizo una reflexión en torno a la justicia y la necesidad de la caridad y la fe para lograr la paz en las comunidades como la de San Miguel Acuitlapán.
5: Si nosotros logramos

0: società busca una società que tenga que atender a las necesidades de los más desamparados. Logramos también nosotros construir cada día este templo vivo de la caridad, de la misericordia, aquí en estas tierras tan bonitas, hermosas, en esta tierra de Guerrero, en esta bendita patria nuestra de México.
1: En su visita a este poblado hizo la consagración del altar mayor y al mismo tiempo caminó entre el pueblo acompañado de autoridades municipales civiles de Taxco y del obispo de la diócesis de Chilpancingo, Chilapa, José de Jesús González Hernández. RTG Noticias, Raimundo Ruiz.
2: Ahora vamos al caso del exgobernador de Guerrero, detenido por este tema de presunto ocultamiento de información en el caso Ayotzinapa. ¿Cuál es la información reciente? Bueno, enfrentó el viernes su primera audiencia ante un juez federal por estas acusaciones relacionadas con la desaparición de los 43 estudiantes. Su defensa solicitó que el político guerrerense, que Ángel Aguirre, enfrente este proceso bajo prisión domiciliaria debido a sus problemas de salud. Pero el juez Mario Elizondo Martínez consideró que existe un riesgo de fuga del acusado, por lo que quedó sujeto a prisión preventiva oficiosa por este delito de desaparición forzada. La medida cautelar fue dictada pese a que sus abogados argumentaron, lo que ya decíamos, problemas de salud propios de la edad de Aguirre Rivero, quien se presentó, por cierto, en silla de ruedas y acompañado de su esposa. A la par, a través de las redes sociales ha circulado esto, comenzaron a divulgarse invitaciones para asistir a misas en honor o misas, vaya, para pedir, para orar por el exgobernador Ángel Aguirre Rivero. La convocatoria es hecha por habitantes, amigos y simpatizantes del político. Están convocando para este martes 11 de agosto a las 10 de la mañana. Una de las convocatorias es en la iglesia Santiago Apóstol del municipio de Ometepec, de su tierra natal. La intención, según los organizadores, es acompañar con oración al exgobernador mientras se enfrenta este proceso judicial en su contra. Regresamos a Taxco de Alarcón. Vamos a hablar de la huelga minera, algo de lo que hemos hablado durante más de 19 años. Bueno, esta semana se podría tener algún posible, y decimos posible porque son muchos años que hemos dicho que se avanza en este tema, que ya lo están atendiendo las autoridades, y nada más, ahí sigue, estancado. Bueno, dicen que esta semana posiblemente la Secretaría de Gobernación tendría que avanzar en este tema de la solución al conflicto, a la famosísima huelga minera de Taxco.
1: El secretario general de la sección 17 del Sindicato Nacional Minero, Roberto Hernández Mojica, adelantó que a partir de esta semana la Secretaría de Gobernación Federal informará del próximo encuentro que se tendrá para el tema de la solución a la huelga minera de Taxco, que ha cumplido 19 años y 5 días. Mencionó que hay un acuerdo entre la Presidencia de México, que envió un documento y todo está en manos de Gobernación Federal, por eso se está exigiendo que se cumpla con ese acuerdo.
3: La Secretaría iba a hablarnos para decirlo ya, que fecha iniciamos las pláticas donde esté presente Rosa Isela, la encargada de esa oficina de gobernación. Entonces estamos esperando para que inicien ya las pláticas. Si en esta ocasión no se platicó más que nada, porque queríamos una reunión con la titular.
1: Advirtió que no permitirán que le sigan tomando el pelo con reuniones que no son funcionales, porque actuarán.
3: Esperemos que nos llamen, que no vaya a pasar nada, como siempre, que más nos dan a tole con el dedo. Ojalá que en esta ocasión sea realidad.
1: RTG Noticias, Raimundo Ruiz.
2: En otras cosas, el Consejo Guerrerense Afromexicano, en coordinación con este grupo, con esta asociación denominada Negro AC, bueno, están impulsando la Jornada por el Desarrollo y Justicia Social del Pueblo Afromexicano, una iniciativa orientada a cumplir lo establecido en el artículo 2 constitucional de garantizar justicia política, social y cultural a este grupo poblacional. Audel Urbina Serrano, el presidente de Negro AC, adelantó también que buscarán un diálogo con todos los sectores. Eso incluye partidos políticos y autoridades para que puedan reconocerse 3 distritos electorales exclusivos para el pueblo afromexicano. Con eso hacemos una primera pausa. 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No se vaya.
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0: Recuerde que nuestros espacios informativos comienzan desde las 10 de la mañana, poquito después de que termina la mañanera. Tenemos el primer espacio con Aileen Muñoz, para que no se lo pierda, va en la señal de televisión. Estamos también a las 2 de la tarde esta semana y la siguiente estará conduciendo Adriana García a las 2 de la tarde y un servidor, Irving Ávila, aquí a las 8 de la noche, en tanto Manuel Díaz Valderas regresa de esos merecidos días de descanso. Así que hay mucha información en cada una de las ediciones con todo lo que hace el equipo de reporteros, de camarógrafos, de editores, de corresponsales, de la parte técnica, la parte de producción, todos los que hacen este programa. Le agradecemos de verdad su preferencia y que nos vea día con día. Muy bien, continuamos ahora sí con la información. Vamos a hablar de temas de protección civil, lo que pasó con las lluvias, con los vientos allá en Chilpancingo, 2 heridos tras el colapso de un techo, es de una cancha deportiva.
1: Las fuertes lluvias acompañadas de rachas de viento y actividad eléctrica provocaron el colapso del techo de la cancha de la colonia Infonavit en Chilpancingo y que dejó 3 personas lesionadas y 2 más con crisis nerviosa, quienes fueron atendidas en el lugar sin requerir traslado a un hospital, reportó la Secretaría de Gestión Integral de Riesgo y Protección Civil del Gobierno del Estado. Recientemente, esta cancha fue rehabilitada por la Secretaría de Desarrollo Agrario, Territorial y Urbano, SEDATU, en mayo pasado, como parte del programa denominado Canchas del Mundial, aunque los trabajos se limitaron a la colocación de pasto sintético y la rehabilitación de porterías, mientras que la estructura del techo no fue intervenida. El secretario general del Ayuntamiento de Chilpancingo, Lenin Carvajal Cabrera, informó que se elaboró un dictamen para determinar las condiciones de la estructura y las acciones que deberán realizarse, además de retirar los elementos que resultaron destruidos tras el colapso.
2: Obviamente, está Protección Civil del municipio y del estado para coordinar, elaborar un dictamen que habremos de dar a conocer para atender esta situación y retirar todo lo que se destruyó y se cayó por el temporal de la lluvia, ¿no?
1: Padres de familia que se encontraban en el lugar durante un encuentro deportivo narraron que el desplome generó momentos de tensión, explicó el señor Enrique Nava, vecino de la colonia Infonavit.
3: De hecho, él estaba, mijo, ahí jugando. Tronó y fue cuando todos corrieron y dijeron, se va a caer, y empezó a venirse el techo así, de aquella dirección hacia esta dirección. Y ya, pues afortunadamente no quedó nadie abajo, solamente un chavo quedó abajo donde estaba la portería. Él sí ya no pudo salir, el portero.
4: ¿Y salió lesionado?
3: Salió heridas menores, lesiones leves, pero como de esta parte del hombro. Se lo llevó la Cruz Roja.
1: RTG Noticias, Felipe Zurita.
0: Hablando de la temporada de lluvias, el arzobispo de Acapulco, en nombre pues de la Iglesia Católica, está haciendo un llamado. Es Monseñor Leopoldo González González, le pide a la sociedad atender las medidas preventivas durante estas fechas de lluvias y huracanes. En un comunicado señala el arzobispo que la región Sierra tiene riesgos de deslaves que obstruyen los caminos o dañan las viviendas. Por eso les pide estar atentos a la consistencia de las laderas donde se han construido pueblos. En el caso de la región de la costa, señala el arzobispo que el riesgo es mayor por los huracanes, por ello recomendó estar atento a los avisos de las autoridades y obedecer lo que vayan indicando. También señaló que el riesgo de taponamientos de coladeras por basura, pues genera inundaciones, por lo que se exhorta a la población a no tirar basura en las calles. Dijo que le ha pedido a las comunidades parroquiales que en caso de emergencia tengan la disponibilidad de acoger o de designar un espacio para las personas que pudieran ser damnificadas. En contraste, vamos a hablar ahora de la sequía. Este tema también afecta a distintos caudales que son importantes para el desarrollo, para la sobrevivencia de las comunidades.
5: Llevamos
4: La falta de lluvia por los problemas del calentamiento global en el mundo ha causado que uno de los principales ríos de abastecimiento de agua para Ixcatiopan en la zona norte haya disminuido su cauce considerablemente, lo que ha ocasionado una crisis en el agua en los hogares de este municipio. El problema de la falta de agua se debe principalmente a la sequía que se ha tenido por el cambio climático.
5: Comentarles que nos encontramos en el río de aquí de San Pedro Guadalupe, y derivado de la escasez de lluvias en esta región, en toda la región, pues se ha visto afectado el suministro de agua potable, sobre todo en la cabecera municipal.
4: A pesar de que este municipio se localiza en lo alto de la montaña, en la zona norte, el agua genera complicaciones para sus habitantes.
5: A diferencia de este venero que es el río San Miguel, que todavía contamos con el vital líquido, y desde el cual actualmente se está abasteciendo toda la cabecera municipal, pero no nos será suficiente para mantener toda la cabecera municipal si las cosas continúan así. Desde luego que de este río se va a utilizar para el abastecimiento de nuestras albercas que estamos generando de mi lado izquierdo, pero obviamente pues necesitamos del vital líquido para poder subsistir en toda la cabecera municipal.
4: RTG Noticias, Raimundo Ruiz.
0: La gobernadora de Guerrero y el personal del gobierno del estado, así como la sociedad civil y distintos ayuntamientos, se sumaron a esta iniciativa nacional de reforestación que encabezó la presidenta de la República, Claudia Sheinbaum.
6: La gobernadora Evelyn Salgado Pineda se sumó a la Jornada Nacional de Reforestación encabezada por la presidenta Claudia Sheinbaum Pardo este domingo. Desde el Parque Nacional El Veladero, en Acapulco, Salgado Pineda, junto a los tres órdenes de gobierno, Fuerzas Armadas, brigadistas, organizaciones ambientalistas y familias enteras, dijo se plantarán 30.000 árboles como meta para restaurar áreas afectadas por el huracán Otis y los incendios forestales.
7: Estamos reforestando una zona afectada por el huracán Otis y los incendios forestales, con especies nativas como caoba, guaje, parota. Este esfuerzo se extiende a todo Guerrero, donde más de 66.000 personas plantarán más de 2 millones de árboles para restaurar cerca de 4.600 hectáreas, tanto en zonas de clima tropical como templado frío de nuestro territorio.
6: La jornada se extiende a todo Guerrero, contribuyendo a la protección de los recursos naturales en coordinación con diversos sectores de la sociedad.
7: Nos reunimos cerca de 700 participantes de los tres órdenes de gobierno, de nuestras Fuerzas Armadas, brigadistas, jóvenes, organizaciones ambientalistas y muchas familias de Acapulco y de todo Guerrero para plantar 30.000 árboles.
6: El gobierno de Guerrero se suma a este esfuerzo simultáneo de 23 entidades para plantar más de 6 millones de árboles en el país. Para RTG Noticias, informo Valeria Juárez.
0: Y vaya que hace falta plantar todos esos árboles si no vea el calor tremendo que tenemos en algunos puntos del país, incluyendo al puerto de Acapulco. Qué calor bastante fuerte el día de hoy, como hace falta de repente una sombra de un árbol. Bueno, no se trata solo de hacer este tema de la reforestación, de ir y dejar el arbolito, se trata de cuidarlo, de protegerlo, más si está en zonas urbanas, la famosa arbolización de la que ahora se habla en el gobierno. Si se pone un árbol en los camellones, pues se debe de cuidar para que logre sobrevivir. En fin, así el tema de la reforestación y estas iniciativas. Ahora, vamos a Xochihuehuetlán, esta tragedia, porque no hay otra forma de llamarlo, una tragedia que se vivió por estas personas que lamentablemente perdieron la vida cuando estaban trabajando, porque era lo que estaban haciendo. De acuerdo a los reportes, estaban al interior de una cisterna. Primero entró un grupo que al parecer se desvaneció por esta situación de algún tipo de gas o del tema de limpieza. Luego entraron otros a querer rescatarlos, pero la historia pues no fue positiva para ninguno de ellos, de los seis.
8: 6 personas murieron presuntamente intoxicadas al interior de una cisterna cuando realizaban labores de limpieza del contenedor en el municipio de Xochihuahuetlán. Los hechos ocurrieron alrededor de las 5 de la tarde en un domicilio particular ubicado sobre la calle Soledad de la colonia San Diego en la cabecera municipal. De acuerdo con reportes oficiales, testimonios de vecinos, el incidente comenzó cuando 2 personas ingresaron a la cisterna para realizar trabajos de mantenimiento. Sin embargo, al encontrarse en una situación de riesgo y no poder salir, solicitaron ayuda. Ante los llamados de auxilio, otras 4 personas ingresaron al depósito con la intención de rescatarlas, pero también quedaron inconscientes. Presuntamente esto había sido provocado por la falta de oxígeno y la acumulación de gases, vapores tóxicos por los químicos que utilizaron. Elementos de la Policía Municipal y cuerpos de emergencia acudieron al lugar tras recibir reportes sobre varias personas atrapadas. A su llegada, vecinos de la zona ya participaban en labores de rescate. Entre las víctimas fueron identificados 4 integrantes de una misma familia: Rufino, de 56 años, Israel, de 29, David, de 27 y Karen, de 15 años. Otras 2 personas fallecidas fueron identificadas como Felipe, de 38 años de edad, Sandra Jazmín, de 22 años. Todos fueron trasladados a emergencias a un hospital particular de la región, donde se confirmó su fallecimiento. La Fiscalía General del Estado inició las diligencias correspondientes y abrió una carpeta de investigación para determinar con precisión las causas de los fallecimientos y establecer qué tipo de gases o condiciones al interior de la cisterna provocaron la tragedia. Virgilio Gil, RTG Noticias.
0: 2 lesionados y 7 autos chocados dejó un camión urbano de la ruta base Caleta que circulaba a exceso de velocidad sobre la avenida costera Miguel Alemán. Los hechos se dieron el sábado a eso de las 2 de la tarde, justo frente al Parque de la Reina, cuando el camión urbano circulaba, chocó los vehículos que se encontraban estacionados ahí en la avenida. Por el impacto, 2 pasajeros del urbano resultaron lesionados, fueron atendidos por personal médico. Entre los autos afectados había un vehículo particular, bueno, eran varios vehículos particulares, había camionetas, en fin, de distintas marcas, también una estaquitas y hasta un vehículo oficial de la Policía Turística. 7 autos los afectados. Hacemos una nueva pausa, vamos a regresar con más información, vamos a hablar de este sismo allá en Colombia que nos recuerda que nosotros también vivimos en una zona que es altamente sísmica, ¿no? Particularmente esta parte de la costa del Pacífico mexicano donde está Guerrero. Bueno, eso y más al volver.

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0: Seguimos. Gracias a todos los que están al pendiente del programa en cada una de las estaciones de radio por todo el estado. Aquí en Acapulco estamos en FM 97.7, bueno, aparte de la televisión, tanto abierta como por cable y en las redes sociales. Gracias por su preferencia. Continuamos con información y le agradezco mucho que nos tome la llamada en esta noche el secretario de Gestión Integral de Riesgos y Protección Civil, es Roberto Arroyo Matus. Vamos a hablar con él pues de la temporada de lluvias, de los avisos actuales, la recomendación, pero también, secretario, pues hoy tenemos que hablar del tema de los sismos, ¿no? Particularmente por este tema de lo que pasó allá en Colombia. No nos queda más que estar prevenidos, como siempre decimos aquí en Radio y Televisión de Guerrero, hay que saber qué hacer antes, durante y después, porque los sismos no se pueden predecir y aquí nos tocó vivir en un estado como Guerrero. ¿Cómo está? Buenas noches.
1: Hola, muy buenas noches, Steven. Muchísimas gracias. Sí, efectivamente, pues es una condición que nos toca vivir. Esta zona es justamente aledaña al cinturón circunpacífico y ahí se genera más del 80% de la actividad sísmica mundial. Entonces, pues hay que estar muy bien preparados, como bien comentas, es la mejor arma que podemos tener para este fenómeno. Hay que conocer bien los protocolos familiares para poder definir rutas de evacuación, condiciones de repliegue o de evacuación y naturalmente los puntos donde nos debemos de reunir después de un fenómeno de este tipo para que todos estemos más tranquilos. Hay que prepararnos, hay que ejercitarnos y déjame comentarte, Irving, que muy próximamente, el 19 de septiembre, vamos a realizar un simulacro, el segundo simulacro nacional sobre este tipo de fenómeno. Les invitamos a todos y a todos que participen, pues tratando de tener una participación muy activa, registrando el inmueble en donde habiten, puede ser una vivienda o un edificio en donde se alojen varias dependencias públicas o privadas. Es importantísimo participar porque vamos a recibir de manera inmediata un reconocimiento por parte de la Coordinación Nacional de Protección Civil para atender esta condición de estar bien preparados y saber, como bien comentas, qué hacer antes, durante y después de un fenómeno sobre todo de gran magnitud.
0: Y hay que recordarle a la gente, pues, secretario, lo que siempre les decimos, que septiembre es un tema de recordar, sí, el sismo del 85, pero no tiene que ver con que septiembre sea época de sismos, nada de eso. Y además los simulacros no llaman los temblores, como mucha gente dice, que para qué hacemos los simulacros, pues para saber qué hacer, como decía usted, de ejercitarnos, prepararnos en ese sentido. Oiga, ¿ha estado usted muy seguramente pendiente de lo que pasó primero en Venezuela y luego ahora en Colombia? Este tipo de sucesos pues llaman la atención de las autoridades de Protección Civil y ustedes analizan los datos, le echan un ojo a todo lo que está pasando allá, cómo se atiende. Quisiera saber esa perspectiva que tiene a raíz de lo del día de hoy, cómo le han dado seguimiento.
1: Sí, con todo gusto. Bueno, comentarte que tuvimos oportunidad inclusive de que dos de nuestros compañeros estuvieran por allá, por Venezuela, ayudando en las labores de rescate, y naturalmente el día de hoy pues se presentó este importante sismo que afectó y que sigue pues, siendo noticia porque desafortunadamente se presentaron algunas pérdidas de vidas. Yo quisiera comentarte que pues esto pues nos lleva a insistir para que toda la población esté bien preparada. Los simulacros son un aspecto muy importante que hay que atender para estar bien preparados, pero sobre todo estar bien informados en medios como el tuyo, que nos ayudan a estar divulgando la información verídica. Hay que hacer caso omiso de lo que digan las redes sociales. Si recibimos un mensaje que nos alarme, que nos asuste, justamente esa es su misión, espantarnos, no hay que hacer caso de eso porque normalmente es información falsa. Hay que consultar solamente fuentes oficiales. Y recordarles que sí, efectivamente, como lo comentábamos a un principio, México está dentro de esta condición de, sobre todo su costa, digamos la costa del Pacífico, está sometida muy probablemente a sismos que pueden llegar a ser relativamente grandes en algunas ocasiones. Tiembla a diario, si nos dicen que va a temblar mañana es cierto. Ahorita tenemos un promedio de 38 sismos diarios, para que nos demos una idea. Van alrededor de 8.400 sismos ya en lo que va de año. Y sí tenemos una actividad bastante fuerte. Afortunadamente la mayoría de estos sismos son prácticamente imperceptibles, son de magnitud pequeña, pero esto nos indica que puede haber la probabilidad de que tengamos un sismo fuerte y no es para alarmarnos, es para que todos tomemos previsiones, tratemos de alentar la cultura de la prevención de desastres, de la protección civil, y qué mejor manera de pues consultar fuentes oficiales y hacer estas prácticas son muy importantes. Y sobre todo si notamos algún tipo de defecto en nuestra construcción, donde vivimos, donde estudiamos, donde trabajamos, de manera inmediata llamar a las autoridades para que se haga una revisión de esas instalaciones. Hay que recordar que los colegios de ingenieros y de arquitectos ofrecen su servicio de manera gratuita cuando la población les hace una solicitud, también para que puedan pues tener la participación de un profesional que tenga experiencia e identifique si hay algún riesgo en su construcción. Por eso invitamos a toda la población que esté mucho, muy alerta. No hay que bajar la guardia. Como bien lo hemos comentado ya, nos tocó vivir en una zona de alta sismicidad y pues hay que estar acostumbrados a que de vez en cuando tengamos ese tipo de pues ocurrencia de fenómenos, y sobre todo estar muy bien preparados para poder lidiar con esa problemática que tenemos.
0: Secretario, ahora que menciona este tema de las construcciones, me parece un punto importantísimo. ¿Cómo le puede hacer, por ejemplo, un ciudadano para, digo, nosotros no somos a lo mejor estructuristas ni ingenieros, ¿no? O no somos arquitectos, quien lo sea, pues lo sabrá hacer, pero ¿cuál sería la recomendación para el ciudadano? ¿Qué debemos de revisar? ¿Dónde nos fijamos en una construcción para a partir de ahí ya llamarle a Protección Civil o llamarle a los ingenieros, a los arquitectos, a los que puedan hacer un mejor dictamen, como usted decía? Pero debe de haber algunas alertas específicas, ¿no? Y más hoy con todos los videos que hemos visto de lo que pasó allá en Colombia con estos edificios que se dañaron o se vinieron abajo, algunos de ellos con plafones, ¿verdad?
1: Sí, varios de ellos fueron plafones, pero otros desafortunadamente sí tuvieron daños severos, inclusive colapsos. Quisiera comentarles que las estructuras tienen su propio lenguaje. A través de ciertas manifestaciones nos está indicando que está presentando algún tipo de problema. Claro que no existan agrietamientos, sobre todo agrietamientos de tipo diagonal, en forma de cruz, que son mucho, muy peligrosos. En caso de que los apreciemos en una construcción, de inmediato hay que llamar a quien conozca sobre estos aspectos para que nos pueda apoyar y nos diga si se trata de una condición de riesgo. Los agrietamientos por lo regular de tipo vertical no son peligrosos, a veces son inclusive por la presencia de instalaciones eléctricas se generan ese tipo de grietas, pero si notamos agrietamientos diagonales, más o menos a 45 grados, en muros o inclusive también en traves o columnas, pues significa que hay alguna deficiencia y que algún sismo ha dejado ya la marca en donde la estructura nos está pidiendo que tratemos de intervenir para que se analice, se revise y si es necesario llevar a cabo un proceso de refuerzo. Pues estamos nosotros a sus órdenes. Recuerden que nosotros tenemos en la Secretaría de Gestión Integral de Riesgos y Protección Civil, de acuerdo a instrucciones de nuestra gobernadora, la maestra Francisca Salgado Pineda, que atender cualquier llamado que se nos haga por parte de la población para identificar si hay riesgos en alguna construcción. Estamos a sus órdenes, recuerden que también los colegios de profesionistas tienen ese servicio social, les pueden apoyar, y naturalmente las facultades, ¿verdad?, también tienen un servicio social que dan de manera gratuita, por si se requiere, por si no se cuenta con el recurso para poder llevar a cabo un estudio a profundidad, justamente estas instituciones nos pueden ayudar para identificar riesgos.
0: Bueno, ya no me dio tiempo, secretario, de preguntarle el tema de las lluvias, pero ese es otro asunto, ¿no? Si no son sismos, si no son incendios forestales, son el tema de las lluvias. Aquí hay para escoger en temas de protección civil y en todo no queda más que estar prevenidos con todas las campañas que ustedes hacen. Si nos permite, posteriormente, en alguna entrevista, seguiremos hablando de este interesante tema, porque hoy era ese, el del sismo y las lluvias, pues estamos en la temporada, ¿no? Hay que estar prevenidos.
1: Sí, sobre todo ya en septiembre se va a incrementar el número de precipitaciones y nosotros estamos a sus órdenes en el teléfono de atención de emergencias, en 911, con todo gusto, cualquier condición de riesgo, estamos para servirles.
0: Es Roberto Arroyo Matus, a quien le agradezco bastante. Buenas noches, secretario.
1: Muy buenas noches, muchísimas gracias.
0: Es el secretario de Gestión Integral de Riesgos y Protección Civil del Gobierno del Estado, el doctor Roberto Arroyo Matus. Vamos a la pausa, volveremos con mucho más.

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Continuamos y agradecemos al público que nos ve a través de Facebook. Recuerden nuestra cuenta, la principal, RTG Radio y Televisión de Guerrero, y también está la de RTG Noticias. Bueno, temprano se dio el sismo en Colombia, pero como decía el secretario de Protección Civil de Guerrero, aquí en nuestro estado, pues todos los días tiembla y cuando son arriba de 4 grados, pues sí se pueden sentir. Hoy se dio un sismo a las 9:49 de la mañana que fue perceptible para el ser humano. El epicentro fue en la Costa Grande de Guerrero, la magnitud 4.4, no ameritó alerta sísmica. El sensor detectó el epicentro a 10 kilómetros al sureste del municipio de Atoyac de Álvarez. Vamos con la nota del tema de Colombia, los videos que se tienen de lo que sucedió el día de hoy, solo actualizamos los datos, hay más de 132 fallecidos, esta cifra se está moviendo, se están haciendo cortes periódicos, pero ya se habla de más de 132 fallecidos.

0: Departamento de Chocó. Centenares de heridos, muertos y desaparecidos en los distintos departamentos afectados de Cali, Manizales, Neiva, Bogotá y Medellín, aunque en menor intensidad. El sismo se sintió también en los países cercanos de Venezuela, Ecuador y Perú. En Manizales, más de 10 edificios se colapsaron por completo. La estructura de la catedral colapsó. Unas 1.500 viviendas y departamentos sufrieron afectaciones, por lo que se evaluarán si pueden ser habitadas. Además, unos 18 centros de salud sufrieron afectaciones, así como 52 centros educativos. Tras el sismo, en Medellín se suspendió el servicio de transporte del metro y metrocable. El presidente Abelardo de la Espriella decretó desastre nacional y la aeronáutica civil reportó afectaciones en 10 aeropuertos y se suspendieron las operaciones por seguridad. La cifra de personas atrapadas en los escombros es incalculable, toda vez que se han iniciado las labores de rescate a cargo de las Fuerzas Armadas y sociedad civil. De acuerdo con los reportes, la mayor cantidad de fallecidos se registra en el departamento de Risaralda, seguido de el Valle de Cauca y el Chocó. Pereira, Cali, Manizales, Quibdó y Armenia concentran las situaciones más críticas, con personas fallecidas, heridas y atrapadas, así como edificios colapsados, afectaciones en infraestructura hospitalaria, aeropuertos, servicios públicos y sistema de transporte. Hasta el cierre de esta edición, el gobierno reportaba al menos 80 muertos. Informó Teresa Lubiano de Labra, RTG Noticias.
1: Una cifra que se ha ido actualizando y que ha ido aumentando. Ya le contábamos el último dato que teníamos. Recuerde, vivimos en zona sísmica, hay que crear un plan de protección civil, hay que saber qué hacer antes, durante y después, hay que participar en los simulacros y no nos queda de otra más que estar prevenidos, revisar las estructuras, como ya decía el secretario, bueno, todo lo que una y otra vez decimos cuando hay un caso de este tipo, una campaña de prevención en materia de protección civil. Vamos al reportaje de Tere Lubiano. A ver, la llegada de la inteligencia artificial, de las nuevas tecnologías, pues ha cambiado, ha acelerado el tema del mercado laboral. Esto es un reto para las empresas y para los futuros profesionistas, para aquellos estudiantes que están próximos a egresar. Tienen que adaptarse a este nuevo desafío. Vamos a hablar justamente de eso en este trabajo especial de Tere Lubiano.

0: mercado laboral ha sufrido una transformación drástica desde la aparición de la tecnología y la digitalización. Esto ha provocado que los profesionistas que se forman en las universidades se transformen ante las demandas o exigencias de quienes contratan la mano de obra.
1: Hoy las nuevas tecnologías obligan a las empresas a tener esa visión sobre lo que va a ser las contrataciones. Hoy los jóvenes tienen que tener, obviamente, conocimientos plenos, pero también las herramientas hoy de las carreras universitarias deben de acoger la inteligencia artificial para que ese modelo de negocios hoy aplique las nuevas tecnologías y tengamos más eficiencia y más calidad en los servicios.
2: Hoy vemos mucha automatización y mucha inteligencia artificial que está viniendo a sustituir la mano de obra, no solamente algunas carreras, sino también algunos servicios. Carreras, por ejemplo, que ahorita nosotros vislumbramos que están teniendo una fuerte competencia por la inteligencia artificial, pues es la mercadotecnia.
0: La inteligencia artificial ha crecido a un ritmo acelerado en los últimos años, al grado de revolucionar la manera en que se trabaja, se aprende y cómo se vive. Sin embargo, hay cargas impositivas como la reducción de la jornada laboral y el incremento al salario, lo que acelera el proceso de sustituir la mano de obra por la tecnología en algunas profesiones.
2: Yo creo que hoy la tecnología nos da herramientas para que una persona pueda hacer lo que antes cinco personas hacían. Sin embargo, si hablamos de aspectos contables, de aspectos de promoción, de aspectos de organización como un administrador, ya eso cada vez se va sustituyendo más.
1: Es de alta exigencia hoy de las empresas contratar

0: Personal capacitado con la inteligencia artificial y las nuevas herramientas tecnológicas que da la tecnología. Hoy podemos ver que grandes consorcios, grandes empresas basan su tecnología en inclusive gobiernos, en la inteligencia artificial.
1: Se dice que hay carreras que ya no tienen mucho futuro, como contabilidad, auditoría, trabajo administrativo y secretarial. Otras que podrían desaparecer son los trabajos de traducción e interpretación y servicio al cliente, debido a que hay herramientas que se encuentran en las aplicaciones e internet que pueden hacer este trabajo.
2: Sí hay restaurantes inclusive que ya están mecanizados, en donde tú tomas la orden ya ni siquiera en el lugar, ya por algún teléfono, alguna tableta. Entonces, estas son partes de la evolución que ha venido teniendo el tema de prestación de servicios. Acapulco todavía está un tanto distante, porque nosotros damos un servicio turístico. La máquina difícilmente va a sustituir el trato humano que le damos a los vacacionistas.
0: Que las universidades fortalezcan estas carreras, porque hoy el mercado productivo ejecuta mucho de la inteligencia artificial, inclusive en el consumo normal. Las diferentes plataformas de redes sociales ya cuentan con esta herramienta, y aparte de eso, ya para diseñar, construir y sobre todo administrar empresas, ya se utiliza la inteligencia artificial como un método elemental. Por eso es importante que los jóvenes egresados de las universidades contengan esta especialidad o esta materia.
1: Los perfiles que buscan los empresarios en los egresados de las universidades han cambiado. Acompáñenos en estos trabajos especiales que se transmitirán durante la semana para conocer la opinión de los expertos. Informó Teresa Lubiano de Labra, RTG Noticias.
3: A adaptarse y aprender sobre eso, porque no queda de otra. Y ahora, la cuestión de peso.
4: ¿Cómo les va? ¿Cómo están ustedes? Pagar por una pensión mejor puede ser una cuestión de peso. Suena tentador pagar 30, 50 y hasta 100 mil pesos o más a un supuesto asesor de ahorro para el retiro a cambio de acceder a una pensión o mejorar la que se tiene en el Instituto Mexicano del Seguro Social o en el ISSSTE. Sin embargo, se trata de un fraude que puede dejarles sin dinero el resto de la vejez y hasta involucrarles en problemas legales. Existen pseudoempresas que, a cambio de una cantidad significativa, aseguran que tienen y pueden conseguir una pensión o mejorarla. Los supuestos especialistas se confabulan con personas que están dentro de las subdelegaciones del IMSS o del ISSSTE. Les pagan para ayudar y de pronto resulta que sí tienen una pensión de hasta 89 mil pesos. Sin embargo, la cancelación de pensiones por esta y otras acciones es en realidad un vamos a empezar a ver más casos, porque es un hecho que cada vez las revisiones son más profundas, más precisas y con mayor tiempo de análisis. No recurran a estos, solo van a desperdiciar el dinero y pueden quitarles la poca pensión que tienen, porque eso es un fraude, ya sea ante el IMSS o ante el ISSSTE. Una pensión mejor puede ser una cuestión de peso. Por el favor de su atención, muchas gracias.
3: Saludos a Cova Georgina, que dice que todos deben de estar preparados por este tema de los temblores. Y saludos a todos los que se conectaron en la transmisión. Hasta mañana.
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7: Hey primo, en días de calor extremo, ¿has buscado la sombra de un árbol? Esto no es casualidad, es la naturaleza protegiéndote. Recuerda que los árboles pueden reducir la temperatura del ambiente hasta varios grados. Por ejemplo, absorben el calor, liberan humedad y crean espacios frescos en nuestras ciudades. Pero tristemente, cuando desaparecen, esta se intensifica. Las calles se vuelven más calientes y la vida se vuelve más difícil. Recuerda que cuidar los árboles es cuidar...
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10: 10 de agosto. 1860, los generales liberales Jesús González Ortega e Ignacio Zaragoza vencen a Miguel Miramón, jefe conservador, en la batalla de Silao, Guanajuato. 1897, Félix Hoffmann descubre el ácido acetilsalicílico, conocido como aspirina. 1918, muere en la Ciudad de México Enrique de Olivarria y Ferrari, hombre de letras, participó en la monumental obra México a través de los siglos. 1979, el cantante Michael Jackson presenta su primer disco como solista, Off the Wall. 1997, muere Conlon Nancarrow, compositor mexicano de origen estadounidense, reconocido por su monumental obra para piano mecánico. Y 2013, muere Eddie Gourmet, cantante estadounidense, famosa por sus populares interpretaciones de boleros en español.
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13: Tacos de chuleta. Fue desde el año de 1953 cuando una mujer apodada La Güera llegaba a las 10 de la mañana con su canasto en mano a la esquina de la parroquia de Santa Prisca a vender sus sabrosos tacos. Colocaba sobre la tortilla una chuleta de puerco empanizada y bañada en salsa de chicharrón, considerada el secreto del sabor que los hace únicos en la región. Fue tal el éxito que abrió una taquería formal en la plazuela de San Juan y dejó una huella en la cultura gastronómica de los taxqueños, que ahora existen una serie de sucursales.
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1: Los programas chuscos del Día del Jumil. Así como se ha perdido la saludable costumbre de subir a pie al Cerro del Huixteco, también se perdió la de hacer invitaciones impresas con los programas artísticos, en los que había una gran dosis de fino humor y sátira. Se cantaba y bailaba con la música de viento del barrio de Guadalupe. Se bebían los curados de fruta, que se preparaban con la fórmula de Chimiro Pineda y Juventino Sánchez. Y se daba lectura al programa, que pregoneros oficiosos elaboraban y repartían religiosamente el Día de Muertos en el Panteón, cuya esencia era la sátira hacia personajes de la localidad. Estos programas dejaron de circular en 1965, aun cuando en un desafortunado intento pretendieron reaparecer en 1986.
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3: En el corazón de Guerrero.
4: En el corazón de Guerrero.
3: Donde la plata se funde con la historia, se levanta altiva en cantera rosa. La parroquia de Santa Prisca y San Sebastián en Taxco.
5: Coronando la fachada está el reloj que tiene una sola manecilla que significa la eternidad. Este, a su vez, sirve de pedestal a la escultura de Nuestra Señora, llevando a cada lado un evangelista, y la cual puede verse desde lejos, asomando entre las dos torres. El cuerpo inferior de las torres está empotrado en ambos lados de la fachada y es muy sencillo, pues solo lo decoran cuatro ventanas, rodeada cada una de cuatro conchas y cuatro granadas.
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9: Alfonso Verdugo Aragonés, bautizado probablemente el 11 de abril de 1709 con el nombre de Ildefonso, que se usaba indiferentemente como Alfonso o Alonso, formó parte de la numerosísima prole de don Martín Verdugo Aragonés y doña María de Rivera Ulloa y Taboada. Fue colegial seminarista de San Ildefonso de la capital, en el que comenzó y terminó la carrera de sus estudios con plausibles ventajas y grandes créditos de que dio muestra en la Universidad de Salamanca, donde recibió el grado de doctor en leyes con pública y universal aclamación.
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2: Estas son
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3: 10 de agosto. 1860. Los generales liberales Jesús González Ortega e Ignacio Zaragoza vencen a Miguel Miramón, jefe conservador, en la batalla de Silao, Guanajuato. 1897. Félix Hoffmann descubre el ácido acetilsalicílico, conocido como aspirina. 1918. Muere en la Ciudad de México Enrique de Olivarria y Ferrari, hombre de letras. Participó en la monumental obra México a través de los siglos. 1979. El cantante Michael Jackson presenta su primer disco como solista, Off the Wall. 1997. Muere Conlon Nankarrow, compositor mexicano de origen estadounidense, reconocido por su monumental obra para piano mecánico. Y 2013. Muere Eddie Gourmet, cantante estadounidense, famosa por sus populares interpretaciones de boleros en español.
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1: Isidro de León Vega.
5: Y ahí le va para toda la gente de Guerrero, este popurrí minero 100% taxqueño, mi compa.
1: Nació el 15 de mayo de 1976 en Taxco de Alarcón. En 1993 comenzó a tocar de manera formal la trompeta, instrumento que heredó y dio continuidad a sus sonidos en memoria de su padre, Don Tomás de León, e incursionó a la banda de La Candelaria. Tomó clases de manera profesional de trompeta con el maestro Daniel Beltrán y se inscribió en la clínica de trompeta El Gran Forum de la Ciudad de México. Perteneció a la Sonora Caribú, el grupo Indomable, y formó la banda La Jumilera, con quien lleva más de 15 años como su líder y con quien ha grabado dos discos bajo los arreglos musicales de su autoría.

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Auditorio querido, pues es lunes. Es lunes 10 de agosto del año 2026 y como todos los lunes, estamos iniciando esta semana en el turno nocturno. Ya sabes que todos los lunes te acompaño en el turno nocturno, compartiendo de aquí hasta las 11 el bolero, esta música romántica. Y sé que hay mucha gente que disfruta este género musical, así que los invito a que pues estén muy al pendientes de toda la programación que ya tengo listísima. Son canciones, pues sí, que nos hacen recordar bonitos momentos, nos traen bonitos recuerdos, así que por favor permanezcan en la sintonía en este turno nocturno de 10 de agosto del año 2026. Muchos saludos para todos ustedes que nos sintonizan en la frecuencia del 1310 AM y por supuesto también aquellos que sintonizan a través de los medios digitales. La línea es el 622-8540. Iniciamos con este bonito tema que sí, ya tenía rato que no lo escuchábamos, se llama Desamparada, y ahora te dejo con otro muy buen tema. Es Don Julio Jaramillo. Son las 10 de la noche con 15 minutos.

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0: El diablo Bebito. Cuenta una leyenda que un día don José, después de haber trabajado largas horas en su cosecha de maíz, decidió guardar toda su herramienta en su viejo y sucio morral para tomar el caminito que lo llevaría hasta su pueblo, instalado kilómetros más abajo del cerro, donde se encontraban sus sembradíos. Antes, decidió tomar un mezcal en la cantina de don Javier, donde se reunían todos los hombres del pueblo. Se dijo:
2: Un mezcalito pequeño antes de ir a dormir no le hace daño a nadie.
0: Ahí se topó a don Genaro y a don Joaquín, viejos amigos campesinos, quienes en ese momento se encontraban hablando de la leyenda que andaba de boca en todos los del pueblo, de que después de las 12 de la noche el diablo rondaba al pueblo, puesto que una mujer lo había visto en forma de perro negro, otro señor lo había visto en forma de toro, y así sucesivamente narraron muchas anécdotas. Don José solo se echó a reír y, soltando una carcajada, dijo a sus ebrios paisanos:
2: a mí el diablo me pela los dientes. Esos son puros chismes de las viejas que ya no quieren que venga uno a distraerse con nuestros mezcalitos. Nos quieren tener temprano en las casas. No hagan caso de esas tonterías.
0: Acto seguido, don José, después de echarse su mezcal, decidió salir del lugar, atravesando parte del pueblo que, por cierto, carecía un poco, o un mucho, de alumbrado público. Así que solo veía lo empedrado de la calle por el reflejo de la luna, que aún se puede contemplar en todo su esplendor en el cielo despejado. De pronto escuchó un ruido como un leve quejido. Pensó que tal vez se trataba de una gata en celo y no hizo mucho caso, así que continuó su camino. A solo unos pasos, volvió a escuchar, ahora, más nítidamente el mismo ruido, pero esta vez pudo escuchar claramente un llanto como de un bebé.

0: Prestó atención para observar de dónde provenía el llanto, hasta que descubrió que a un lado de una vieja casa abandonada se encontraba un bulto que se movía. Se acercó cautelosamente hasta que descubrió que en el interior de una cobija se encontraba un bebé llorando.
1: Desgraciada y mil veces maldita la mujer que te abandonó, chamaco. ¿Tú qué culpa tienes?
0: Decidió tomarlo entre sus brazos y llevarlo a su casa, en lo que resolvía el misterio de los progenitores del bebé que no paraba de llorar. De tal modo, emprendió el camino rumbo a su casa. Poco a poco, el bebé fue controlando su llanto. Pero mientras don José avanzaba, sentía más y más pesado el bulto del bebé que llevaba en sus brazos. Llegó un momento en que decidió detener su paso, pues el bulto del bebé era demasiado pesado. Así que abriendo la cobija del bebé que llevaba en sus brazos, para ver su carita antes de que él pudiera decir algo, el bebé exclamó:
2: ¡Mira, papi, mira!
0: Don José, horrorizado al ver esos ojos rojos como carbones encendidos y esos largos colmillos que salían de la boca del bebé, aventó al niño y corrió sin rumbo fijo. Muchos dicen que don José se quedó loco y perdió la cordura para siempre. Otros dicen que llegó asustado a su casa contándole lo anterior a su mujer. Después de eso, permaneció con fiebres muy altas durante 3 días seguidos hasta que

Nadie sabe lo que pasó, solo que efectivamente se cumplió lo que don José le dijo a sus amigos en la cantina, de que a él, el diablo, le pelaba los dientes.

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2: La berta es la bebida tradicional más emblemática de Taxco, Guerrero. Sobre su creación, cuenta la historia que doña Berta Estrada tenía una pequeña propiedad en la contraesquina de la parroquia de Santa Prisca. Ante la avalancha de turistas que visitaban Taxco y ante la carencia de diversiones para los mismos, en 1930, William Spradling estableció un bar en el lugar al que llamó Berta's, en honor a la propietaria. Fue el novelista y periodista estadounidense John Dos Passos, a invitación de William Spradling, quienes combinaron jugo de limón, un jarabe de miel que preparaba doña Berta en el bar, y lo mezclaron con hielo y agua mineral de Taxco. En un principio le nombraron la limonada taxqueña, que gustó de inmediato y se convirtió en la bebida representativa del bar, por lo que se le conoció como la Berta.
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4: Los programas chuscos del Día del Jumil. Así como se ha perdido la saludable costumbre de subir a pie al Cerro del Huixteco, también se perdió la de hacer invitaciones impresas con los programas artísticos, en los que había una gran dosis de fino humor y sátira. Se cantaba y bailaba con la música de viento del barrio de Guadalupe. Se bebían los curados de fruta, que se preparaban con la fórmula de Chimiro Pineda y Joventino Sánchez. Y se daba lectura al programa, que pregoneros oficiosos elaboraban y repartían religiosamente el Día de Muertos en el Panteón, cuya esencia era la sátira hacia personajes de la localidad. Estos programas dejaron de circular en 1965, aun cuando en un desafortunado intento pretendieron reaparecer en 1986.
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Son las 10 de la noche con 49 minutos. Bueno, pues sigo compartiendo con todos ustedes, auditorio querido, este espacio donde pues estamos disfrutando del bolero. Déjame te cuento la temperatura en estos momentos en Taxco de Alarcón. Dame unos minutos en lo que carga la aplicación. Mientras, te recuerdo que todos los lunes estoy acompañando desde la fantástica cabina del 1310, compartiendo muy buena música dentro de este espacio, el bolero, desde las 10 y hasta las 11 de la noche. Tenemos 20 grados en la temperatura, y bueno, pues después de la medianoche se esperan alcanzar los 18 grados, durante la madrugada se esperan alcanzar los 17 grados, y ya para el día de mañana, en la mañanita, entre las 6 y las 7 de la mañana, una temperatura de 17 grados también, es lo que nos indica el termómetro en Taxco de Alarcón. Bueno, de repente frío, ¿no? Mucho calor, calor intenso, alrededor de la 1 a las 2 de la tarde. Y ahorita pues nuevamente se empieza a sentir frío. Así las condiciones climatológicas. 10 minutos y estaremos llegando a las 11 de la noche.

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4: 10 de agosto. 1860. Los generales liberales Jesús González Ortega e Ignacio Zaragoza vencen a Miguel Miramón, jefe conservador, en la batalla de Silao, Guanajuato. 1897. Félix Hoffmann descubre el ácido acetilsalicílico, conocido como aspirina. 1918. Muere en la Ciudad de México Enrique de Olivarria y Ferrari, hombre de letras. Participó en la monumental obra México a través de los siglos. 1979. El cantante Michael Jackson presenta su primer disco como solista, Off the Wall. 1997. Muere Conlon Nancarrow, compositor mexicano de origen estadounidense, reconocido por su monumental obra para piano mecánico. Y 2013. Muere Eddie Gourmet, cantante estadounidense, famosa por sus populares interpretaciones de boleros en español.
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7: El pozole de tía Calla. Doña Amancia Ríos Orozco nació el 8 de abril de 1926 en Cuautepec, Guerrero. Heredó los secretos gastronómicos de su suegra, doña Ricarda Garzón, pero sobre todo el sobrenombre Doña Calla, quien junto a su familia iniciaron una leyenda dentro de la gastronomía de esta entidad suriana. La primera pozolería la abrieron en 1950 en la calle de San Nicolás y se recuerda que servían tacos dorados para llevar en una hoja de col. El pozole de tía Calla es, en esencia, la representación de la cocina local de Taxco, combinando tradición, sabor y la autenticidad del pozole de Guerrero.
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0: Las mañanitas de octubre. Desde el primero en la época de los 40s y 50s, jóvenes y adultos taxqueños emprendían el camino hacia el norte, a Tehuilotepec, a Camixla o El Azul, o bien Arroyo, Cerro Gordo y Taxco el Viejo hacia el sur, procurando llevar solamente limón, sal y cerillos, para asegurar un suculento desayuno a base de elote tierno, que se recolectaba en los grandes sembradíos de maíz. Tan grandes eran y pocos los paseantes, que los dueños no echaban de menos los elotes cortados, de tal manera que la gran mayoría de propietarios llegaron a contemplar con gusto esta costumbre, y en muchas ocasiones participaban en ella, ya que con el tiempo muchas familias se organizaban de tal forma que el paseo resultaba todo un desayuno campestre, acompañado con música de tríos y cantantes locales.
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7: La leyenda de Santa Prisca. A mediados del siglo XVIII, cuando se empezó la construcción de la parroquia de Santa Prisca en 1751, muchos obreros y artesanos estaban dedicados a esculpir en cantera los detalles finos y minuciosos para adornar la fachada y el interior del templo, incluyendo las corolas de las flores, los santos y los ornamentos en las dos torres gemelas. La parroquia enorme, alta, con el color natural de la cantera, envuelta en andamios de postes delgados, atados con ixtle, parecía un tejido que desafiaba al cielo que comenzaba a oscurecer. De pronto, las nubes llenas de malos augurios parecían lanzarse hacia la tierra, amenazando ruina y destrucción. Viento empezó a soplar por las calles de Taxco y silbaba sobre las torres de la parroquia. Todo quedó en tinieblas. Los maestros y obreros aterrorizados bajaron precipitadamente de los andamios. Se veían relámpagos furiosos que parecían azotar al huisteco. Bramaban las nubes, los truenos se sucedían unos a otros, se acercaba una terrible tormenta con intenciones de arrasar a la ciudad y a la parroquia. Todo era terror y suspenso en aquel instante tenebroso y fatídico. De repente, un estruendoso relámpago hizo una silueta negra que se abalanzó sobre la parroquia e hizo brillar la cúpula. Toda la talavera se iluminó con luces desconocidas, dejándose ver la leyenda que figura en la cúpula. Gloria a Dios en las alturas y paz en la tierra a los hombres de buena voluntad. Tanto maestros, obreros como nativos de la población que presenciaron tal acontecimiento se pusieron a rezar con los brazos en cruz, llenos de terror de que los demonios furiosos destruyeran su hermoso santuario.

Flotando entre hermosísimas nubes, apareció sobre la parroquia una bellísima dama. Llevaba elegante y brillante ropaje de los mártires romanos. Sonriente, tranquila y con mirada serena, sujetaba entre sus suaves manos a los relámpagos destructores. Con una los estrujaba más fuertemente y con la otra sostenía la palma de los mártires. Con ella tendió al espacio su bendición y así su templo, y los tasqueños se salvaron de la muerte. Luego desapareció tenuemente en medio del crepúsculo nocturnal de aquel oscurecer.

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4: El templo se empezó a construir en 1748 y se terminó el 3 de septiembre de 1758. Fue consagrado el 11 y 12 de mayo de 1759 por don Manuel Antonio Rojo de Lubián y Vieira, delegado por el arzobispo de México. El material de la construcción costó 471.572. Los 9 altares, los púlpitos, los confesionarios y las 18 pinturas grandes, 590.000, y la custodia y las joyas, 600.000. El costo total, ya terminado el templo, fue de 1.661.572 pesos de la época.
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6: Taxqueños ilustres en los siglos XVIII y XIX.
7: Juan Alonso Ruiz de la Mota. De él se conserva un retrato en la sala capitular de la parroquia de Santa Prisca y no se sabe más que la inscripción que dice: el licenciado don Juan Alonso Ruiz de la Mota, natural de este Real de Minas, provisor, vicario general y ordinario de fe del obispado de Cebú, empleos que tuvo antes de los 40 años. Cebú es una de las islas filipinas con obispado, presidido de españoles, convento de San Agustín y colegio de la Compañía de Jesús.
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5: célebres e importantes
6: en los siglos XVIII y XIX.
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0: Bueno, quiero hablar con Pancha.
1: Bueno, ¿quién habla? ¿Pancha grande o Pancha chica? Pues me confundí porque están iguales de panchona las dos, ¿eh?
0: No está Panchita. Se fue para el otro lado. A las piscas. Con razón, yo lo estoy cantando polka. Ya está allá con los güeros. Pues le voy a cantar rock and roll ranchero. Échale.

para la rock and roll. Qué bonito acabaron, hombre, igual que empezaron. Ya llegó Pancha, raza. Bueno, Pancha, ahí estás. ¿Cuándo llegaste? Estás panchando. Válgame Dios, qué mujer tan hacendosa. Pues ya que estás aquí, que venga la polca.

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0: Tacos de chuleta. Fue desde el año de 1953 cuando una mujer apodada La Güera llegaba a las 10 de la mañana con su canasto en mano a la esquina de la parroquia de Santa Prisca a vender sus sabrosos tacos. Colocaba sobre la tortilla una chuleta de puerco empanizada y bañada en salsa de chicharrón, considerada el secreto del sabor que los hace únicos en la región. Fue tal el éxito que abrió una taquería formal en la plazuela de San Juan y dejó una huella en la cultura gastronómica de los taxqueños, que ahora existen una serie de sucursales.
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6: Las tablitas enjabonadas. A falta de campo y jardines para jugar, los niños de Taxco inventaron este deporte extremo, utilizando un pedazo de madera, el jabón con el que sus mamás lavaban la ropa y las empinadas calles. Así que embadurnando de jabón una parte de la tabla, se sentaban en el lado contrario para lanzarse por las calles más empinadas del pueblo, para deslizarse y adquirir velocidad según la calle elegida. Pues entre más inclinada la calle, más velocidad se adquiría. Este juego se convirtió en deporte extremo al aumentar la cantidad de autos y cuando varios extremistas se lanzaban sobre la calle de Pilita, apostando a cruzar la carretera nacional sin ser arrollados por un automóvil.
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0: Regresamos con la música de México en Buenos Días, Taxco.

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1: ¿Supiste qué fue eso, Marcelo?
2: No, Tintán, ¿qué fue?
1: Aventaron un astronauta.
2: Ah, un astronauta.
1: Sí, ahorita vengo de Cabo Cañaveral de ver cómo avientan a los carnales esos que duran dando vuelta y vuelta en el mundanal mundo, Marcelino.
2: Oye, qué interesante, ¿no?
1: Sí, pero pues eso no tiene chiste.
2: ¿Cómo no tiene chiste?
1: En México avientan como cerca de 500,000 astronautas todas las noches, Marcelino.
2: Oye, ¿cómo es eso?
1: Pues vete para las cantinas, ves cuánto tequilero hay, nada más salen de las cantinas y... ¡Para arriba y sin cohete, Marcelo!
2: ¡En órbita!
1: Yo te quiero cantar a ti una cancioncita que le dé la vuelta al mundo, una canción asatelitada.
2: Ah, una canción asatelitada.
1: Yo te la anuncio. Anuncia. Para ustedes, respetable público, la nuez, canción asatelitada.
2: Sí, ¿qué ritmo llevan?
1: Es el ritmo de 2x4, o 3x8, o 2x10, como te salga más barato.
2: No, no, pero ¿cómo hace? ¿Cómo va haciendo?
1: Dice, pum, pim, pim, pum, pum, eso. Eso sí, señores. La nuez para ustedes, canción asatelitada. Dice.
2: ¿Cómo dice que se llama la canción?
1: La nuez, Marcelo.
2: ¿La nuez?
1: La nuez, sí.
2: Es que no la conozco. Bueno,
1: ahorita la oyes, ahorita la oyes. Dale. Canción asatelitada para ustedes que se llama La nuez. Dice así.
2: Oye, no cambia de ritmo.
1: No, no cambia de nada.
2: Es toda igual.
1: Toda, no me interrumpas, por favor.
2: Ajá.
1: Dale.
2: No, no cambia.
1: No cambia, no, cambia, no, no, no, no. Eso, ahí, ahí, ahí. La nuez, canción asatelitada, con todo respeto para ustedes.
2: ¿Cómo dijiste que se llamaba la canción?
1: Ay, Diosito santo, déjame cantar, Marcelo. Se llama La nuez.
2: Que no es el nogal.
1: No, La nuez. Y si me vuelves a interrumpir, para tu jefita.
2: Ah, no, entonces ya no.
1: Ah, ¿verdad? Bueno. La nuez, canción asatelitada con todo respeto para ustedes. Dice así.

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4: 10 de agosto. 1860, los generales liberales Jesús González Ortega

0: e Ignacio Zaragoza vencen a Miguel Miramón, jefe conservador en la batalla de Silao, Guanajuato. 1897, Félix Hoffmann descubre el ácido acetilsalicílico, conocido como aspirina. 1918, muere en la Ciudad de México Enrique de Olivarria y Ferrari, hombre de letras, participó en la monumental obra México a través de los siglos. 1979, el cantante Michael Jackson presenta su primer disco como solista, Off the Wall. 1997, muere Conlon Nankarrow, compositor mexicano de origen estadounidense, reconocido por su monumental obra para piano mecánico. Y 2013, muere Eddie Gourmet, cantante estadounidense, famosa por sus populares interpretaciones de boleros en español.
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6: El proyecto arquitectónico fue realizado por Cayetano de Sigüenza, pero no hay seguridad de quien realizó la obra. En un poema hecho para conmemorar el regreso de Don Manuel de la Borda, se habla de un tal Durán, del que se dice fue el artífice de esta iglesia. Por eso se cree que él pudo haber participado en la realización de la obra. En el Archivo General de la Nación aparece el nombre de Don Diego Durán, que vivía en México hacia 1753. Fue precisamente por el tiempo en que fue construida Santa Prisca. Por otra parte, el Durán mencionado en esos versos pudo haber sido Don Miguel Custodio Durán, uno de los arquitectos que firmaban las ordenanzas para arquitectos de 1736. En último análisis, y según los datos más seguros, parece que el proyecto fue de Sigüenza. Durán dirigió la construcción y el maestro de obras fue Don Juan Caballero.
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8: Taxqueños ilustres en los siglos 18 y 19.
9: Juan Alonso Ruiz de la Mota. De él se conserva un retrato en la sala capitular de la parroquia de Santa Prisca y no se sabe más que la inscripción que dice: el licenciado don Juan Alonso Ruiz de la Mota, natural de este Real de Minas, provisor, vicario general y ordinario de fe del obispado de Cebú, empleos que tuvo antes de los 40 años. Cebú es una de las islas filipinas con obispado, presidido de españoles, convento de San Agustín y colegio de la Compañía de Jesús.
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15: 11 de agosto. 1859. El presidente Benito Juárez expide la ley sobre los días festivos civiles. Esta norma formó parte de las históricas leyes de reforma para consolidar el Estado laico en México. 1945, se crea el gobierno del Distrito Federal que sustituye al Departamento Central. 1956, muere Jackson Pollock, pintor estadounidense, todo un referente en el movimiento de expresionismo abstracto y considerado como uno de los pintores más importantes de los Estados Unidos en el siglo XX. 1959, nace Gustavo Cerati, cantautor y guitarrista argentino de rock de la banda Soda Stereo. Y 1967, nace Enrique Bunbury, cantautor español de la banda Héroes del Silencio.
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18: El día de hoy vamos a dar el informe de los indicadores de seguridad pública. Siéntense, por favor. Para ello se encuentra con nosotros Rosa Isela Rodríguez, secretaria de Gobernación, Omar García Harfuch, secretario de Seguridad y Protección Ciudadana, Ricardo Trevilla Trejo, el general, secretario de la Defensa Nacional, el almirante Raimundo Pedro Morales Ángeles, secretario de Marina, el general Guillermo Briceño Lovera, comandante de la Guardia Nacional, la maestra Marcela Figueroa, titular del Secretariado Ejecutivo del Sistema Nacional de Seguridad Pública, el maestro Jesús Esteva, secretario de Infraestructura, Comunicaciones y Transportes, y el ingeniero Juan Manuel García Ortegón, titular de la Unidad de Infraestructura, Informática y Vinculación Tecnológica. Vamos a dar el informe al cierre de julio. Les adelanto que la reducción de homicidio doloso es de 51% entre septiembre de 2024 y julio del 2026. En 22 meses, la reducción del homicidio doloso es la mitad de cuando recibimos.
19: Son hechos.
18: El informe de homicidio doloso va a dar los detalles Marcela. Después hablará la secretaria de Gobernación, después el secretario García Harfuch, y después vamos a hablar de la reducción de robos en carreteras. Para ello va a dar la información el general Briceño, comandante de la Guardia Nacional, y después el secretario de Infraestructura, Comunicaciones y Transportes va a informar qué fue lo que hizo la Secretaría también para reducir el robo en carreteras. Y Juan Manuel nos va a platicar del C4 carretero que estamos instalando en el país. Entonces, para empezar, vamos a darle la palabra a Marcela Figueroa para dar la información.
19: Estamos completamente en vivo. Partícipe, manita para arriba, en señal, en señal
20: permiso,
19: de aprobación.
20: Presidenta, muy buenos días a todas y a todos. Como cada mes, el día de hoy presentaremos el reporte de incidencia delictiva con cifras consolidadas al 31 de julio de este 2026, con información de las 32 fiscalías estatales del país y a 22 meses del gobierno de la presidenta, la doctora Claudia Sheinbaum Pardo. En esta primera gráfica vemos la tendencia en el promedio diario de homicidio doloso de forma mensual de septiembre de 2024, es decir, del inicio de la administración, a este último mes que acaba de concluir, julio de 2026. Ya lo adelantaba la presidenta, hay una disminución del 51% entre el inicio de la administración y este último mes, que cerró con un promedio de 42.5 homicidios diarios, el mes con la cifra más baja de todo este periodo analizado, de estos 22 meses. La siguiente. En esta lámina también destacamos precisamente esta reducción observada desde el inicio de la administración, que registraron 86.9 homicidios en septiembre de 2024 contra, ya lo mencionaba, 42.5 en julio de este año. Esto significa que en este mes hubieron 44 homicidios dolosos menos por día. En la siguiente gráfica observamos ahora la evolución del promedio diario de homicidios dolosos a nivel nacional. En este caso son todos los meses de julio de los últimos años, de 2015 a 2026. Como se puede ver claramente en la gráfica, el mes de julio de 2026 es el mes más bajo de toda esta serie, es decir, es el julio más bajo de los últimos 12 años. En la siguiente gráfica, ahora presentamos el promedio diario de homicidios dolosos a nivel nacional, considerando los primeros 7 meses de cada año, que es lo que llevamos de enero a julio. Se puede apreciar también que en estos primeros 7 meses de 2026, el promedio diario de homicidios dolosos fue de 48.6, lo que representa también el registro más bajo para este periodo desde el año 2016. En la siguiente lámina podemos ver ahora la variación en el promedio diario de homicidios dolosos en los 4 últimos sexenios. La gráfica permite apreciar cómo de 2006 a 2018 hubo un aumento sostenido en los homicidios. De 2006 a 2012, durante el gobierno de Felipe Calderón, hubo un aumento del 148% en los homicidios dolosos, de cómo inició este sexenio a cómo acabó en el año 2012. Precisamente de 2012 a 2018, en el gobierno de Enrique Peña Nieto, el incremento fue del 42%. Y en el sexenio del expresidente López Obrador, de 2018 a 2024, es cuando se logra revertir esta tendencia. Ya hay una disminución del 9% en este sexenio. Ahora, a partir del gobierno de la presidenta, la doctora Claudia Sheinbaum, el promedio diario de homicidios dolosos ha pasado de 91.7, que fue lo que se registró en el año 2024, contra 48.6, que es lo que llevamos de forma preliminar en lo que va de 2026, es decir, una reducción también en estos dos años del 47%. Ahora bien, la siguiente lámina muestra el desglose de los homicidios dolosos por entidad federativa registrados de enero a julio de 2026. En este periodo tenemos 7 entidades que son las que concentran prácticamente la mitad de los homicidios del país, el 49% del total. En primer lugar, durante este 2026 está Guanajuato, que representó el 8.6% del total nacional. En segundo lugar está Baja California, que concentró el 8.2% del total nacional. En tercer lugar, Chihuahua, con un 8.1%. En cuarto lugar, Sinaloa, con 7.1%. En quinto lugar, el Estado de México, con 6%. En sexto lugar, Guerrero, con 5.6%. Y en séptimo lugar, Morelos, con 5.5% del total nacional. Asimismo, las acciones implementadas como parte de la Estrategia Nacional de Seguridad Pública han tenido resultados en la reducción de los homicidios en prácticamente todo el país. En esta gráfica se presentan a las entidades que han tenido disminuciones en su promedio diario de homicidios dolosos, comparando los 7 meses que llevamos de 2026 contra los primeros 7 meses del 2025. Como vemos, hay 30 entidades que comparando estos dos periodos presentan una disminución en el promedio de sus homicidios dolosos. Destacan en términos porcentuales los estados de San Luis Potosí, Nayarit, Quintana Roo y Zacatecas. Estos resultados muestran el impacto concreto de la coordinación del Gabinete Federal de Seguridad Pública con las entidades federativas. Ahora veremos la evolución puntual de este delito en algunas de estas entidades, sobre todo en las que concentran la mayor cantidad de homicidios. Iniciamos con Guanajuato, como se ve en la gráfica, tras un aumento durante los primeros meses del gobierno actual. La entidad ha visto una reducción del 76% en el promedio diario de los homicidios dolosos a partir de febrero de 2025. En ese mes, en febrero de 2025, Guanajuato tuvo un promedio de homicidios de 12.7. Este julio que acaba de terminar, cerró el mes en 3.1 homicidios diarios. Ahora veremos la información correspondiente al estado de Baja California. Desde el inicio de la presente administración también se registra una tendencia a la baja en esta entidad. Si comparamos septiembre de 2024, que tuvo 7.1 homicidios diarios en promedio, contra julio de 2026, que cerró con 3.7 homicidios, se ha logrado una disminución del 48% de los homicidios en Baja California. En la siguiente lámina podemos ver ahora la información correspondiente al Estado de México. Si comparamos el inicio de la administración con julio de 2026, la disminución es del 59% en esta entidad. Pasó Estado de México de tener un promedio de homicidios de 6.6 al día a 2.7 homicidios dolosos diarios en promedio. Por otra parte, en esta gráfica observamos ahora el comportamiento de los homicidios en el estado de Guerrero. Guerrero ha sido una entidad prioritaria durante esta administración y gracias a las acciones del Gabinete de Seguridad Federal en coordinación con el gobierno del estado, también se ha tenido una reducción muy importante, en este caso del 61%, al pasar de 6.6 homicidios promedio diario al inicio de la administración a 2.5 en este julio que acaba de terminar. Y ahora veremos el estado de Morelos. Como podemos ver en la gráfica, tuvimos un promedio durante los primeros 20 meses de esta administración, realmente bastante estable. Sin embargo, a partir de la implementación del Plan Morelos hace ya 3 meses, vemos una reducción muy importante al pasar de 4.3 a 2.1 homicidios promedio diario, una disminución del 51%. Y ahora veremos la información correspondiente al estado de Sinaloa. Como es de dominio público, a partir de septiembre de 2024 se registró un aumento muy significativo en los homicidios en esta entidad debido a una pugna entre grupos de la delincuencia organizada. Como observamos en la gráfica, gracias al reforzamiento de fuerzas federales en la entidad, así como de detenciones relevantes de generadores de violencia, a partir de junio de 2025, el mes que alcanzó el pico más alto de homicidios, con 6.9 homicidios promedio diario, contra este julio de 2026, que se registraron 3.3 homicidios diarios, es el segundo mes más bajo en el último año, se registra una disminución del 52%. Además de la reducción en el homicidio doloso, la Estrategia Nacional de Seguridad Pública también ha dado resultados en materia de delitos de alto impacto, aquellos que más afectan a la ciudadanía. En esta gráfica se presenta la información de los delitos de alto impacto, también desglosada de forma mensual, de septiembre de 2024 a julio de 2026. La tendencia es claramente a la baja. Si se compara octubre de 2024, cuando se registraron 636.6 delitos de alto impacto en promedio al día en todo el país, contra los 424.4 registrados en julio de 2026, la reducción es del 33%, destacando también que este mes de julio es el mes más bajo de todos, de toda esta serie analizada, es decir, de los últimos 22 meses. En esta gráfica que sigue también podemos ver el promedio diario de los delitos de alto impacto a nivel nacional, pero en este caso de forma desglosada anual del 2018 al 2026. Si lo vemos de esta manera, la reducción es del 52% en los delitos de alto impacto. De mantenerse esta tendencia durante 2026, también sería el año con el menor número de delitos de alto impacto en el país. Ahora presentaremos la evolución también, específicamente en el delito de robo de vehículo con violencia a nivel nacional, un delito que tiene gran impacto y también poca cifra negra. Iniciamos con esta gráfica que muestra el promedio diario mensual del robo de vehículo con violencia a nivel nacional de septiembre de 2024 a julio de 2026. Si comparamos estos periodos, la reducción es del 54%, también destacando que julio de este 2026 ha sido el mes con el promedio diario más bajo desde el inicio de la administración en lo que respecta a robo de vehículo con violencia. La siguiente, por favor. Ahora vemos también robo de vehículo con violencia, pero de forma anual, del 2018 al 2026. En 2018 se registraron 209.9 robos de vehículo con violencia al día en todo el territorio nacional, y la cifra preliminar de los primeros meses de 2026 es de 86.1, esta reducción es del 59%, también de mantenerse esta tendencia durante 2026, pues sería el año más bajo en este delito. Finalmente, en esta lámina presentamos la comparación del promedio de los delitos de alto impacto de todo el país, contrastando estos primeros 7 meses de 2026 contra los primeros 7 meses del 2025. En todos los delitos de alto impacto vemos una disminución. El feminicidio disminuyó 7.7%, las lesiones dolosas por disparo de arma de fuego decrecieron 11.4%, el secuestro disminuyó 28.2% y el total de robos con violencia decreció en 15.9%. De mi parte es cuanto respecto al informe de incidencia delictiva con los datos consolidados de julio. Como ustedes saben, en unos días toda esta información estará para su consulta pública en la página del Secretariado Ejecutivo del Sistema Nacional de Seguridad Pública. Muchas gracias.
13: Con su permiso, presidenta, muy buenos días tengan todas y todos ustedes. Presentaremos el informe de atención a las causas en el marco del Día Internacional de la Juventud. En los territorios de paz, cada vez más jóvenes participan cotidianamente en nuestras actividades con entusiasmo, creatividad y compromiso, aportando su energía para fortalecer la convivencia y transformar positivamente sus comunidades. Con Jóvenes Transformando México, abrimos posibilidades para que regresen a la escuela, se incorporen al mundo laboral, practiquen un deporte o participen activamente en la vida de sus comunidades. Jóvenes Unen al Barrio integra a quienes no han tenido acceso a la educación o a un empleo, participan en las visitas casa por casa, recuperan espacio y participan realizando murales. Son parte de las actividades educativas, deportivas y culturales. Continuamos ampliando espacios en educación media superior para que ningún joven vea interrumpidos sus estudios por falta de lugares o de recursos. A través de Jóvenes Construyendo el Futuro, lo seguimos vinculando con empresas, instituciones públicas y talleres donde pueden adquirir experiencia y fortalecer sus capacidades. Informar que este domingo 16 de agosto se llevará a cabo la clase nacional de Vox Puños de Transformación con 107 sedes en todo el país que está organizado por la CONADE. También seguimos invitando a niñas, niños, adolescentes y jóvenes a inscribirse gratis a Boxeando por la Paz. Queremos que encuentren en esta actividad física un espacio de superación, de convivencia y desarrollo personal. reconocer el entusiasmo y participación de más de 500 mil jóvenes que el pasado 29 de julio fueron parte de la Jornada Nacional Tequios por la Transformación. Mañana, en conmemoración del Día Internacional de la Juventud, se llevará a cabo la Jornada Nacional, la celebración es Ser Joven. Los invitamos a sumarse a estas actividades que se realizarán durante todo el mes. Continúa el Circuito Nacional de Festivales por la Paz en diferentes estados del país. Les pedimos estar atentas y atentos a las próximas fechas, ya que habrá conciertos, música y proyección de documentales en diferentes estados. Con las visitas casa por casa, escuchamos las inquietudes de las y de los jóvenes. Los orientamos y les recordamos que cuentan con derechos. Y a través de la Feria de Paz, acercamos a las comunidades servicios de salud, orientación, asesorías y trámites. Recuperar un espacio público significa devolver a niñas, niños, jóvenes, adolescentes, lugares seguros para convivir, practicar deportes, expresar su talento y fortalecer los lazos de su comunidad. Con Tianguis del Bienestar, en estas semanas llegamos a los municipios de Tumbiscatío en Michoacán y Olinalá en Guerrero. Ya son 35 municipios y 801 localidades beneficiadas con la entrega gratuita de 3.400.000 artículos nuevos de primera necesidad en beneficio de 421.000 personas. Seguimos con Sí al Desarme, Sí a la Paz, con la participación de la Secretaría de la Defensa Nacional y las iglesias. Mañana estaremos en Tzintzuntzan, Michoacán. Agradecer a la población que del 1 de octubre de 2024 a la fecha se han canjeado 12.200 armas de fuego por dinero en efectivo de manera totalmente anónima y voluntaria. Y también a las niñas y niños que participan en el intercambio de juguetes bélicos por juguetes didácticos. A la fecha, llevamos más de 8.3 millones de servicios y trámites en todo el país, lo que reafirma nuestro compromiso de seguir trabajando en territorio, cerca de la gente y especialmente de las y los jóvenes. Agradecer también a las 53 dependencias, a los gobiernos de los estados y municipios que todos los días contribuyen con este esfuerzo colectivo. La mejor política pública es creer e invertir en los jóvenes. Muchas gracias por su atención.
16: Hoy, en México se impulsa la paz desde las escuelas, plazas públicas, calles, parques y centros comunitarios. La estrategia Atención a las causas que generan la violencia lleva a la juventud, educación, deporte, cultura, empleo y trabajo comunitario mediante Jóvenes Transformando México.

0: a cambio de integrarse a actividades comunitarias, deportivas y culturales, así como incorporarse al sistema educativo y asistir a talleres de atención a las adicciones. La presidenta Claudia Sheinbaum, comprometida con la educación de la juventud, realizó una acción especial para construir más bachilleratos. Con la campaña Te extrañamos en el salón, se busca reincorporar estudiantes a las aulas y erradicar la deserción escolar. Y con Jóvenes construyendo el futuro, capacitar para el empleo. La práctica masiva de deporte se fomenta con Boxeando por la Paz y Ponte Pila, que abarca, entre otras, carreras atléticas, básquetbol, voleibol y cascaritas de fútbol. Además, se construyen los centros comunitarios México Imparable, espacios públicos y gratuitos para atender a las juventudes, prevenir las violencias mediante el deporte, la cultura y la salud mental. En las ferias de paz se acercan servicios, programas y trámites. En el Tianguis del Bienestar se entregan gratuitamente artículos nuevos de primera necesidad a familias en situación de vulnerabilidad. Y con Sí al Desarme, Sí a la Paz, se intercambian voluntaria y anónimamente armas de fuego por dinero. México avanza de la mano y la fuerza de su juventud.
1: Con su permiso, señora presidenta, muy buenos días a todas y todos. Por instrucciones de la presidenta Claudia Sheinbaum, desde el inicio de esta administración se ha seguido puntualmente los cuatro ejes de la Estrategia Nacional de Seguridad: atención a las causas, como ya lo presentó la secretaria Rosa Isela, la consolidación de la Guardia Nacional a cargo de la Secretaría de la Defensa Nacional, y se han fortalecido las capacidades de inteligencia.
2: Estas son las celebraciones y los eventos históricos registrados en un día como hoy.
3: 11 de agosto. 1859. El presidente Benito Juárez expide la ley sobre los días festivos civiles. Esta norma formó parte de las históricas leyes de reforma para consolidar el Estado laico en México. 1945, se crea el gobierno del Distrito Federal que sustituye al Departamento Central. 1956, muere Jackson Pollock, pintor estadounidense, todo un referente en el movimiento de expresionismo abstracto y considerado como uno de los pintores más importantes de los Estados Unidos en el siglo XX. 1959, nace Gustavo Cerati, cantautor y guitarrista argentino de rock de la banda Soda Stereo. Y 1967, nace Enrique Bunbury, cantautor español de la banda Héroes del Silencio.
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1: El día de ayer, en una operación de la Secretaría de la Defensa Nacional, Fiscalía General de la República, Secretaría

0: Secretaría de Seguridad y Protección Ciudadana, Secretaría de Marina y Guardia Nacional, con información del Centro Nacional de Inteligencia, se realizaron 11 cateos simultáneos en Uruapan y en otros municipios. Las diligencias derivaron de una investigación por extorsión contra productores, trabajadores, comerciantes, transportistas y empacadoras de la región, principalmente de los sectores aguacatero, ganadero y cárnico. Como resultado, fueron detenidas 12 personas vinculadas con células delictivas dedicadas al cobro y recolección de cuotas en efectivo y en especie. Todos los detenidos están señalados de manera directa en el cobro de la extorsión. Durante los 11 domicilios intervenidos de manera simultánea con cateos obtenidos por la Fiscalía General de la República, se aseguraron armas de fuego largas y cortas, vehículos, inhibidores de señal, equipo táctico, narcóticos y dispositivos electrónicos, entre otros objetos. Esta acción permite identificar a otros integrantes de esta misma célula y continuar afectando su capacidad para extorsionar y perjudicar la actividad productiva de Michoacán. En otra acción relevante, resultado de meses de trabajo de inteligencia e investigación coordinados por las instituciones del Gabinete de Seguridad, en Jalisco, elementos de Fuerzas Especiales del Ejército Mexicano y personal de investigación de la Secretaría de Seguridad y Protección Ciudadana detuvieron a Ramón Ángel alias R1 y a Jesús Salvador N alias El Chuy. Durante el operativo se aseguraron armas de fuego, cartuchos de distintos calibres, vehículos y otros indicios. Uno de los agresores perdió la vida. El R1 es identificado como líder de una célula delictiva vinculada con actividades de homicidio, tráfico de drogas, extorsión y cobro de piso a productores de aguacate y limón, ganaderos, comerciantes y transportistas. Además, contaba con una orden de aprehensión por homicidio y es señalado como principal autor intelectual del lamentable homicidio de Carlos Manso, exalcalde de Uruapan, mismo por el cual el R1 ya fue vinculado a proceso. En otras detenciones, en el Estado de México fueron detenidos David N., identificado como objetivo prioritario de un grupo delictivo, y Heisler N., señalado como generador de violencia en la zona norte de la entidad. Los dos, con órdenes de aprehensión obtenidas por la Fiscalía General de Justicia del Estado de México por el delito de homicidio calificado. En Acapulco fue detenido Ricardo N., integrante del Cártel Independiente de Acapulco, identificado como generador de violencia y responsable de distribución de droga en el puerto, así como de extorsión. En Los Reyes, Michoacán, fue detenido Alfonso N., líder de una organización delictiva quien contaba con una orden de aprehensión por privación ilegal de la libertad y motín. Además, autoridades de Estados Unidos ofrecían una recompensa de hasta 5 millones de dólares por información que condujera a su detención. Después de su detención a cargo del Ejército Mexicano, integrantes de esta organización criminal realizaron bloqueos e incendiaron vehículos en distintos puntos de los municipios Los Reyes y Peribán. Las autoridades actuaron de manera coordinada para liberar las vialidades, proteger a la población y restablecer el tránsito. Este es un objetivo detenido por el Ejército importante para combatir la extorsión en Michoacán. En Nayarit también fueron detenidas 10 personas, entre ellas José N., vinculado con una organización delictiva y con actividades de homicidio, secuestro, extorsión, tráfico de drogas, tráfico de armas, robo al transporte de carga y extracción ilegal de hidrocarburo. En otra acción realizada en Mazatlán, la Secretaría de Marina detuvo a Janero N., ciudadano estadounidense que se encontraba entre los 10 fugitivos más buscados en Michigan y era requerido por delitos relacionados con la distribución de sustancias controladas. En Mazatlán, Sinaloa, también fueron detenidas 6 personas más, entre ellas Ricardo N., quien se desempeñaba como operador financiero y uno de los principales operadores de una célula delictiva afín a los Chapitos. Se aseguraron vehículos y armamento, entre otros objetos constitutivos de delito. De esto, la Unidad de Inteligencia Financiera tiene una investigación mucho mayor que se hará de conocimiento más adelante. En Guasave, Sinaloa, fue detenido José Manuel N., uno de los objetivos más buscados en Chiapas, quien cuenta con una orden de aprehensión por feminicidio y por quien la Fiscalía ofrecía una recompensa de hasta medio millón de pesos. De aquí agradecemos todo el apoyo del gobierno de Chiapas. Esta detención representa un paso importante para esclarecer el caso y que este lamentable crimen no quede impune. En Puerto Peñasco, Sonora, fue detenido el conductor de un tractocamión que transportaba más de 3 toneladas de metanfetamina ocultas entre costales de alimento para ganado. En Minatitlán, Veracruz, La Secretaría de Marina, en coordinación con la Defensa Nacional, Fiscalía General de la República y autoridades estatales, detuvieron a Sergio N., alias El Búho, identificado como coordinador operativo de un grupo delictivo, quien está relacionado con el homicidio de la periodista Roxana Guzmán. Durante el cateo también se aseguraron armas de fuego, cargadores, cartuchos y otros indicios, así como equipo de comunicación. Esta detención es resultado del seguimiento y de los trabajos de inteligencia e investigación realizados para esclarecer este lamentable crimen y detener a todos los responsables. Con esta acción suman 9 personas detenidas relacionadas con este lamentable caso. Es una investigación encabezada por la Fiscalía de Veracruz y agradecemos a la gobernadora Rocío Nale por la estrecha coordinación mantenida con el Gabinete de Seguridad en este caso tan lamentable. Expresamos una vez más nuestra solidaridad con la familia y las personas cercanas a Roxana. En Veracruz también fue detenido Francisco N., identificado como operador de primer nivel de una organización criminal que operaba en el municipio de Alvarado, junto con otros 3 integrantes de la misma célula. Estas acciones forman parte de un esfuerzo permanente y coordinado en el marco de la Estrategia Nacional de Seguridad. Como resultado del trabajo realizado en todo el país, presentamos los siguientes avances. Del 1 de octubre del 2024 al 31 de julio del 2026, en la administración de la presidenta Claudia Sheinbaum han sido detenidas 63.500 personas por delitos de alto impacto. Se han asegurado 32.800 armas de fuego y 518 toneladas de droga, entre ellas más de 5 millones de pastillas de fentanilo. En 23 entidades del país, el Ejército y la Marina han destruido 2.725 laboratorios clandestinos y áreas de concentración utilizados para la producción de metanfetamina. Con estos aseguramientos, se afecta de manera directa la logística de los grupos delincuenciales, su capacidad financiera y operativa de las organizaciones delictivas. Se evita que millones de dosis de droga lleguen a las calles y se reducen los recursos que utilizan para adquirir armas, corromper autoridades y continuar generando violencia. Como resultado de las labores permanentes de vigilancia marítima durante julio y agosto, personal de la Secretaría de Marina realizó 5 operaciones frente a las costas de Chiapas, Oaxaca y Guerrero, en las que fueron detenidas 24 personas y se aseguraron más de 6 toneladas de cocaína. Cabe destacar que en esta administración suman cerca de 88 toneladas de cocaína aseguradas por la Marina en mares mexicanos. La extorsión ha sido un delito prioritario instruido por la presidenta Claudia Sheinbaum y su combate requiere coordinación institucional, confianza de la ciudadanía y cero impunidad. Por ello, la Estrategia Nacional contra la Extorsión prioriza la atención a las denuncias, el intercambio de información y las investigaciones para identificar y detener a quienes amenazan el patrimonio y la tranquilidad de las familias. Del 6 de julio del 2025 al 31 de julio del 2026, esta estrategia ha permitido detener a 1.847 personas por el delito de extorsión en 24 estados de la República. Entre las más recientes, en la Ciudad de México fue detenido Mario Iván N., integrante de un grupo delictivo dedicado a la extorsión, el narcomenudeo y homicidio. También en coordinación con la Policía de la Ciudad de México y la Fiscalía General de Justicia de la Ciudad de México, fueron detenidos 3 integrantes de la Unión Tepito, relacionados con una red de extorsionadores que operaban bajo la modalidad de préstamos gota a gota en la Alcaldía Tláhuac. En Jalisco, en coordinación con las autoridades, fue detenido Levi N., vinculado con un grupo delictivo con los delitos de extorsión y homicidio calificado. En Michoacán fueron detenidas 2 personas más por extorsión y cohecho. Una de las detenidas está relacionada con la exigencia de un pago de 5 millones de pesos. En Tlaxcala se ejecutaron 5 órdenes de cateo que permitieron detener a 4 personas, entre ellas David N., identificado como el líder de este grupo delictivo. Los detenidos están relacionados con actividades de extorsión, homicidio, narcomenudeo, robo de vehículo y delincuencia organizada. Varias de estas detenciones son resultado de las denuncias ciudadanas y de la confianza de la ciudadanía. Por instrucciones de la presidenta Claudia Sheinbaum, el Gabinete de Seguridad continuará trabajando con las fiscalías y las autoridades estatales para fortalecer las investigaciones, combatir el cobro de piso y detener a quienes cometen este delito. Muchas gracias.
1: Muy bien, Harfuch, muy bien, Batman. Al día de hoy usted apoya a la presidenta Sheinbaum. Manita para arriba en señal
2: de aprobación. México es una nación fuerte, construida por su historia, su cultura y, sobre todo, por millones de personas que todos los días trabajan por el bienestar de sus familias y sus comunidades. Proteger esa vida cotidiana exige acciones claras, coordinación y resultados. Por ello, el Gobierno de México implementa la Estrategia Nacional de Seguridad Pública, sustentada en 4 ejes diseñados para mantener la tranquilidad y el desarrollo de los mexicanos. Una estrategia que busca atender el origen de la violencia y, al mismo tiempo, actuar contra quienes generan inseguridad. Los resultados de este esfuerzo conjunto comienzan a reflejarse en las calles. Entre septiembre de 2024 y julio de 2026, los homicidios dolosos se redujeron en un 51% a nivel nacional, lo que representa 44 homicidios menos por día, haciendo de julio de este año el mes más bajo desde el año 2015. Además, de octubre de 2024 a julio de 2026, se detuvieron a 63.564 personas por diversos delitos. Se aseguraron 32.824 armas de fuego y se decomisaron más de 518 toneladas de droga. Cada arma asegurada, droga decomisada y delincuente detenido reduce la capacidad de los grupos delictivos y fortalece las condiciones para la tranquilidad de las comunidades. Los avances también comienzan a reflejarse en la percepción ciudadana. En junio de 2022, el 67.4% de la población consideraba inseguro vivir en su ciudad. Para junio de 2026, esta cifra disminuyó a 59.8%, 7.6 puntos porcentuales menos. Esta tendencia puede observarse en municipios como Ecatepec y Nezahualcóyotl, Estado de México, donde la percepción de inseguridad también ha mostrado una evolución favorable. Pero detrás de las estadísticas hay algo más importante: la experiencia de quienes viven ahí y comienzan a percibir cambios en su entorno cotidiano.
3: Pues no podemos decir que todo en general está bien, pero sí, los últimos años sí ha habido alguna mejoría.
4: No creo que todo se haya solucionado, o sea, que estemos perfectamente, pero pues creo que hemos tenido avances y vamos progresando un poco a poco.
2: Los retos en materia de seguridad continúan y aún queda mucho por hacer, pero los resultados muestran una ruta clara que fortalece la acción del Estado. Se crean mejores condiciones para que las familias vivan en espacios más tranquilos y seguros. Porque la fortaleza de México somos todos.
1: Son hechos.
5: Buenos días, señora presidenta, con su permiso. Buenos días a todas y a todos. Informar sobre las acciones que se están llevando a cabo por instrucciones de la señora presidenta Claudia Sheinbaum Pardo para disminuir el robo de auto al autotransporte en carreteras federales, así como la estrategia BALAM y el plan Cero Robo al Transporte. Informarles a ustedes que los datos estadísticos que se presentan por parte de la Guardia Nacional en materia de robo al autotransporte de carga tienen como fuente oficial el Secretariado Ejecutivo del Sistema Nacional de Seguridad Pública, que se basan particularmente en las denuncias realizadas por los afectados. Observamos en esta gráfica que, conforme a los datos publicados precisamente por el Secretariado Ejecutivo del Sistema Nacional de Seguridad Pública, en la administración anterior, el robo al autotransporte presentó la cifra más alta en el año 2018, con 13.068 robos. Mientras que para el 2024 se registraron 7.978 robos, lo que representa una disminución del 38.95%. En el 2018, como ya lo mencioné, hubo 13.068 robos. Si los comparamos con los registrados en el 2025, de 6.263, ha habido una reducción del 52.07%. En los últimos meses del 2026 tenemos un registro de 2.519 robos y representa, en una proyección al final del presente año, del 37% aproximadamente que se tendría en esta reducción. Adelante, por favor. Al compararse los años 2024, 25 y 26, se observa lo siguiente. En el 2024 se registraron 7.978 casos de robo, en el 25, 6.263 casos, y en el 26 se registran hasta el momento 2.519 casos. Si comparamos el 2024 con el 2025, tenemos una tendencia del 21.49% menos. Comparados los meses de enero a junio del 2025 con los meses de enero a junio del 2026, tenemos una tendencia a la baja de menos 19.41%, que representan 607 robos menos. Comparativamente, el mes de junio del 2025 con el de mes de junio del 2026, tenemos también una tendencia a la baja de menos 11.2%, lo que significan 53 robos menos en carreteras. Adelante, por favor. Por lo que se refiere a la estrategia BALAM, que también por instrucciones de la señora presidenta Claudia Sheinbaum Pardo se instrumentó en 12 estados de la República: el Estado de México, Tlaxcala, Veracruz, Hidalgo, Guanajuato, Nuevo León, Puebla, Morelos, Michoacán, Jalisco, Querétaro y San Luis Potosí. Tenemos registrados hasta el momento, en el 2024, 1.363 robos al transporte de carga, y en el 2025, 856, lo que representa una disminución del 37.19%. En lo que se refiere a los vehículos recuperados también del transporte de carga en este mismo periodo de tiempo, en 2024 tenemos 797 vehículos recuperados y en el 2025 1.005 vehículos de transporte de carga recuperados. Adelante, por favor. Por lo que se refiere al plan cero robos al transporte, se instrumentó a partir del día 9 de julio del 2025 en dos tramos carreteros inicialmente, el México-Querétaro y el México-Puebla. Y el 12 de julio del 2025 el tramo carretero Mazatlán-Culiacán se agregó a este plan. En el resultado que se ha tenido en el primer tramo, México-Querétaro, en 388 días, 72 robos, y ha habido una disminución de menos 85.71%. En el tramo México-Puebla se han registrado 54 robos y ha habido una disminución del menos 90%. Y finalmente, en el tramo Mazatlán-Culiacán, 50 robos en el periodo en el que se ha aplicado este plan, y se ha logrado reducir ya en los últimos tres meses el 100% de la incidencia de los robos. Adelante, por favor. Finalmente, ya los resultados que tenemos aquí se presentan por cada uno de los tramos. Resaltar que en el tramo México-Puebla es donde se concentra la mayor recuperación de vehículos, y también mencionar, informarles a ustedes que el operativo más solicitado por los transportistas pues es el operativo Escalón, donde consiste en acompañar a diferentes convoyes en su trayecto por las carreteras federales. Adelante, por favor. Un concentrado en los resultados: las personas detenidas hasta el momento, 7.014, recuperación de vehículos particulares, 2.802, y robos frustrados a vehículos en el autotransporte, 78. ¿Sería cuánto, señor presidente?
6: Muchas gracias.
7: Con su permiso, señora presidenta, buenos días a todas y a todos. A continuación, informo sobre las acciones de seguridad en carreteras que lleva a cabo la Secretaría de Infraestructura. Son los cierres de acceso irregulares, arcos carreteros inteligentes y paradores seguros. Adelante. Atendiendo la solicitud del Gabinete de Seguridad y en coordinación con la Guardia Nacional y con la Secretaría de Seguridad Pública, llevamos cerrados 806 accesos carreteros irregulares. Estos eran puntos por donde podían desviar a los vehículos en el caso de algún incidente. Al día de hoy, bueno, básicamente estos cierres corresponden a colocación de muros prefabricados, apertura de zanjas, colocación de barreras metálicas y pues ya en 6 meses llevamos 806 adelante. En cuanto a los arcos carreteros, estaremos instalando 20 arcos carreteros en este periodo. Ya están instalados 4, 2 en la México-Querétaro, 2 en la México-Puebla, y estaremos instalando en Puebla-Córdoba, Puebla-México-Ojo Caliente, que son las carreteras 45, 140, Mexicali-Tijuana, Latinaje-Cosolacaque, la 140, Libramiento Poniente de Tampico, Querétaro-Irapuato, Libramiento Noreste de Querétaro y Aguascalientes-Zacatecas, que son tanto la 57 como la 45. Estos arcos inteligentes están ligados al C4 y permiten identificar las placas, las dimensiones, la velocidad de los vehículos. Adelante. Y además estamos coordinando la construcción de los paradores seguros. Estaremos construyendo 15 paradores seguros, de los cuales 2 ya están en proceso. Uno se inaugura la próxima semana, Majalca, en Chihuahua, y estaremos inaugurando pronto el de Palmillas. Ahí se ven las características. Este es el de Majalca, que la próxima semana se pone en operación. Tienen lugares, tienen una zona de atención médica, tienen baños, regaderas, lugares de esparcimiento, lugares para lavado de ropa. Y es cuanto, presidente.
6: Con su permiso, presidenta, buenos días a todas y todos. Vengo a presentarle el estado que guarda la iniciativa del C4 carretero. Comentarles que para fortalecer los esfuerzos en la atención de incidentes de seguridad pública y protección civil en las carreteras del país y atendiendo a una instrucción expresa de la presidenta, la Secretaría de Seguridad y Protección Ciudadana inició el año pasado el diseño y construcción del C4 carretero. Este centro será una plataforma operativa y de infraestructura tecnológica orientada a fortalecer la seguridad en carreteras federales. Su operación permitirá integrar videovigilancia, radiocomunicaciones, geolocalización, análisis de información y coordinación con la Guardia Nacional y los C4 y C5 estatales para mejorar la seguridad y protección civil y la atención de incidentes en carreteras. La que sigue, por favor. El edificio que alberga el C4 carretero ya se encuentra concluido, ya está debidamente equipado con 88 estaciones de monitoreo y despacho, así como espacios y oficinas acondicionados para recibir a representantes de diferentes instituciones y dependencias encargadas de atender estos eventos. Comentarles que el edificio, de hecho, ya opera durante la pasada Copa del Mundo, ya fue utilizado para dar seguimiento a eventos relacionados con el Mundial, como por ejemplo el seguimiento a selecciones, delegaciones, la videovigilancia y monitoreo de altas concentraciones de personas, como afuera de los estadios, en los estadios mismos o en los fan festivals que se abrieron en la ciudad de sede y básicamente en todas las ciudades del país. La que sigue, por favor. Además del centro de comando como tal, esta iniciativa contará con una red de videomonitoreo y de identificación automática de vehículos que cubrirá un total de 1.407 kilómetros de carreteras federales con 1.005 puntos de monitoreo con un total de 3.015 cámaras, así como 120 arcos para detección automática de placas y lectura del holograma de Repube. Estos estarán distribuidos en 4 corredores, en un total de 6 tramos carreteros, que son los que aparecen en pantalla: México-Puebla-Veracruz, México-Acapulco, México-Querétaro, Culiacán-Mazatlán-Durango. Ahora, ¿cuándo va a iniciar a operar este modelo? La que sigue, por favor. Les comentaba que el centro de comando ya está concluido, pero la red de videomonitoreo está construyéndose en este momento. En este momento, por ejemplo, en el tramo México-Puebla-Veracruz tenemos 37 frentes de obra operando, porque la idea es terminar de la instalación de ese tramo, que será el primero que se concluirá a más tardar el 30 de septiembre. Pero la operación del centro con este modelo inicia el 1 de septiembre y obviamente conforme se vayan instalando el resto de las cámaras y sensores se irán incluyendo al modelo. Entonces, recordar que aunque vamos a continuar trabajando todo lo que resta del 2026, a partir del 1 de septiembre estará operando. La que sigue para finalizar... mencionarles que será mediante el monitoreo y análisis de información en tiempo real que este centro de comando carretero facilitará la identificación temprana de riesgos, la supervisión de rutas y accesos, la implementación de operativos especiales y la atención oportuna de incidentes, contribuyendo a reducir los tiempos de respuesta, así como fortalecer la coordinación entre la Secretaría de Seguridad y Protección Ciudadana y la Guardia Nacional. Pero primordialmente, el objetivo de todo esto es mejorar las condiciones de seguridad de quienes transitan en las carreteras de México. ¿Sería cuánto posible?
8: Bueno, ha sido una información muy vasta sobre indicadores de seguridad y el C4 carretero. Bueno, vamos a las preguntas sobre el tema. A ver quién. ¿A quién vamos a preguntar? ¿Quién le vamos a preguntar? ¿Quién no ha preguntado?
1: La prensa hoy. A ver con qué sale la prensa. Ayúdenos, manita para arriba en señal de aprobación. ¿Cuántos de ustedes apoyan a la presidenta Sheinbaum?
9: Buenos días, presidenta. Laura Arana del Sol de México. Sobre el tema, preguntarle, me voy a sentar para no estorbar la imagen. Acerca de lo de Michoacán, ayer comentaban que iba a haber mayor vigilancia o mayor seguridad para productores. Preguntarle cuántos productores e inspectores están brindando actualmente seguridad y en qué entidades específicamente se le dobló la seguridad en Michoacán. Serían municipios, por favor.
8: Ahora te contestamos.
10: Buenos días. El personal del Ejército Fuerza Aérea que desplegó en el área de producción de aguacate en el estado de Michoacán se apegó a un concepto de la operación que consiste en un primer término en el establecimiento de un centro regional de fusión de inteligencia en Uruapan, Michoacán. Ahí es donde van a concentrar toda la información. Después se van a dar seguridad a 17 empacadoras con 17 bases de operaciones, es decir, una base de operaciones en cada una de las empacadoras que están ubicadas en Tinguindín, Tocumbo y Peribán. También se va a proporcionar seguridad en las poblaciones en donde se ubica la mayor cantidad de la gente que se dedica a la producción de aguacate. Esas poblaciones se van a establecer 29 bases de operaciones. Estamos hablando de alrededor de 870 efectivos en las poblaciones de Cotijo, Tocumbo, Tinguindín, Los Reyes y Peribán. De igual manera, desplegarán personal de la Guardia Nacional, binomios, es decir, dos carros radiopatrullas para dar seguridad en las vías de comunicación. Estamos hablando de 228 efectivos con 48 vehículos de la Guardia Nacional en las rutas de Jiquilpan a Tocumbo, Tinguindín a Jacona, Peribán a Tancítaro y Peribán a Uruapan. Por otra parte, también se va a acompañar al personal de Senacica en 5 puestos de inspección ubicados en Zamora, en Cotija, Patzingán, Buenavista y Aguililla. Entonces, todo eso se va a coordinar desde
11: Uruapan. Ahí el comandante de la 21 zona militar, que es el que tiene el mando de la operación, va a establecer su puesto de mando y va a haber, por supuesto, representantes, varios efectivos de la Secretaría de Seguridad y Protección Ciudadana, de las autoridades estatales, personal del Centro Nacional de Inteligencia, de Marina, y así es como va a funcionar esto.
9: Gracias.
11: Gracias.
9: Para el secretario de Seguridad, mencionaba que la detención de los elementos está involucrado la célula de los Caballeros Templarios. Preguntarle qué impacto tiene actualmente esta célula en Michoacán y sobre todo las detenciones, sobre las investigaciones también sobre la participación de este grupo, por favor, en la extorsión.
0: En realidad, sin minimizar el nombre del grupo, es lo de menos. Hay células delictivas como esta que toman los nombres de lo que fue un grupo en su momento mucho más fuerte que de lo que es ahorita. Estos fueron, algunos de ellos fueron integrantes de los Caballeros Templarios en su momento cuando era una célula delictiva mucho más fuerte. Estas investigaciones son previas, son carpetas de investigación que se fueron alimentando con investigadores de la Secretaría de Seguridad en las carpetas de investigación de la Fiscalía General de la República. Se intervienen 11 domicilios al mismo tiempo en dos municipios con la participación de la Secretaría de la Defensa, de Guardia Nacional, y se detienen estas 12 personas. Las 12 personas están relacionadas de manera directa con la extorsión, y de estos 12, varios, como ya lo mencionará la Fiscalía en su momento y determinará exactamente cuántos, están relacionadas directamente con el cobro, digamos, físicamente con el cobro de estas extorsiones.
9: Es decir, la célula ya no está fuerte en la entidad.
0: Estas células pues son 12 detenidos, con esto se ayuda a debilitar a la célula delictiva. No quisiera especular entre qué tan fuerte y qué no. Lo que sí es importante es que todos los días ha habido detenciones sobre esta célula y sobre otros criminales en Michoacán.
9: ¿Cuántos grupos más, nada más, para tener conocimiento, se tiene identificados?
0: Perdón, por la semana pasada, ahorita también anunciamos lo de la célula del R1, que no solo es el R1, sino ha habido 32 detenidos de esta célula y así de manera diversa.
9: Por último, ¿cuánto tiempo va a durar esta vigilancia a productores? ¿Se determinó? ¿Hablaron con la embajada?
0: La instrucción de la presidenta Claudia Sheinbaum es que sea una vigilancia permanente y así se va a mantener.
9: ¿Y cuántos elementos de la Guardia Nacional más se incrementaron en la zona?
10: Ya teníamos 8,000 contando al personal orgánico desplegado permanentemente en las unidades, en los organismos que existen en Michoacán, y se incrementa. En total tenemos 8,000 más 1,500 específicamente para el tema de la producción del aguacate. Estamos hablando de cerca de 9,500 elementos del Ejército y de la Guardia Nacional.
9: Por último, perdón, ¿hay cuántos números de inspectores de Estados Unidos hay en la entidad?
8: ¿Tienes el dato? Te lo damos en un momento a ver si nos lo puede comentar Columba. Muchos de ellos son mexicanos contratados, no necesariamente son ciudadanos estadounidenses, en Michoacán, dedicados a la inspección para la exportación de aguacate. Muchos son mexicanos contratados por esta institución del gobierno de Estados Unidos dedicados a garantizar la calidad del aguacate que se exporta.
9: Y presidenta, si me permite nada más una última pregunta. Lleva más de un mes la CONAPRED sin titular. Preguntarle si ya tiene algún perfil y cuáles serían las características que deberá cumplir esta persona.
8: Sí, si quieren en otro momento platicamos, ya estamos viendo el perfil. Muy probablemente sea otra mujer indígena. Aprovecho para decir. Bueno, a ver aquí adelante.
12: Gracias, presidenta. Buenos días. Soy Aisa García de Telesur. Traigo hoy varias preguntas sobre el tema y otras sobre Estados Unidos. La reducción de un 51% de homicidios dolosos en 22 meses es significativa. La pregunta es, ¿qué está pasando entonces con las organizaciones criminales detrás de esa cifra? ¿Están perdiendo capacidad operativa o simplemente están cambiando de territorios o de delitos?
8: Hay más de 60,000 detenidos en el periodo. O sea, eso contesta una buena parte de la pregunta. Es una estrategia integral. No se puede asociar a una acción. Damos seguimiento a la estrategia todos los días. En atención a las causas, que es el primer eje. Además de hacer más preparatorias, recientemente dupliqué la meta de lugares de preparatoria, teníamos 200,000, ya lo vamos a presentar aquí, vamos a llegar a 400,000. Nos dimos cuenta que la demanda es muy grande, entonces estamos aumentando. Y no solamente aquellos que salen de tercero de secundaria y entran a preparatoria, sino jóvenes que por alguna razón abandonaron la escuela y quieren regresar. Tenemos varios programas en Jóvenes Transformando México. El programa Jóvenes Unen al Barrio. Son jóvenes en riesgo de caer en un grupo delincuencial o incluso de alguna manera ya cercanos a grupos delincuenciales, que en la visita casa por casa, hablando con las familias, nos damos cuenta. Se les dan 4,000 pesos mensuales y realizan labores comunitarias de todo tipo con un tutor que está permanentemente dándole seguimiento. Y el objetivo es que cuando se gradúan de Jóvenes Unen al Barrio, vayan a la escuela o puedan entrar a Jóvenes Construyendo el Futuro con un empleo. Esta actividad de Boxeando por la Paz, que son gimnasios que hay en distintos municipios del país, que les damos una beca al entrenador de Jóvenes Construyendo el Futuro, pero el objetivo es que más y más jóvenes lleguen a los gimnasios para estar haciendo deporte en vez de estar en otras prácticas. Como eso, hay cerca de 5 estrategias muy, muy focalizadas que buscan que jóvenes que pueden estar vinculados o cercanos a vincularse a un grupo delictivo adquieran otra experiencia de vida y otra oportunidad en su vida. Además, pues, de las ferias de paz, y es una actividad muy importante. La consolidación de la Guardia ha ayudado muchísimo. La Guardia Nacional es una institución de seguridad pública fundamental. No existía con el presidente López Obrador. Es la forma, y a nosotros ya nos toca consolidarla, y se está consolidando de manera permanente con un trabajo integral, pues desde el secretario de la Defensa, el comandante de la Guardia, se están incorporando nuevos elementos, hay nuevas capacitaciones, una coordinación muy estrecha con la Fiscalía General de la República y la Secretaría de Seguridad y Protección Ciudadana. Y la tercera, de inteligencia e investigación, es de la misma importancia. El día de hoy vamos a graduar a otros, ¿cuántos jóvenes? 220 jóvenes que han sido capacitados, formados como agentes de inteligencia e investigación, que ayudan a la Fiscalía General de la República o a las fiscalías estatales a consolidar carpetas de investigación para detenciones relevantes. El trabajo de inteligencia e investigación, recuerden que formamos el Sistema Nacional de Inteligencia e Investigación, hay coordinación de las Fuerzas Armadas con la Secretaría de Seguridad, con la Fiscalía General de la República. Y es un trabajo que antes no teníamos, incluso equipos, aviones, plataformas que antes no se contaban y que hoy cuenta el Estado mexicano con estas herramientas. Y la coordinación con los estados internamente, que es el Gabinete de Seguridad. Toda esta estrategia nos ha permitido bajar a la mitad los homicidios dolosos. Es un trabajo muy intenso. Y entre otros resultados, pues son más de 60,000 detenidos. Ahora les puedo adelantar porque hay muchos lugares de detención que están sobresaturados y nosotros tenemos que cuidar también los derechos humanos de todas y de todos. Estamos buscando el esquema con distintas entidades de la República para que puedan ampliarse en un esquema humanista, no como otros esquemas de otros lugares del mundo, sino un esquema de reinserción social que permita, pues, que también puedan estar en una condición más humana.
12: Entonces, ¿hoy podemos hablar ya de un cambio estructural de la violencia en México?
8: Podemos hablar de que hay resultados, que la estrategia está funcionando. Como bien decían los testimonios de habitantes de Catepec o de Nesa, no es que ya podemos decir ya resolvimos todos los problemas, ni mucho menos. Y hay temas muy importantes, como el ejemplo, la extorsión en el caso de Michoacán en ciertos municipios, que tenemos que seguirlos atendiendo conjuntamente con el gobierno de Michoacán y quienes son los afectados. Pero los resultados son muy claros, porque no solamente es homicidio, sino son todos los delitos, incluido robo de vehículo, que es uno de los delitos que menos cifra negra tiene. Y el tema también, porque sé que lo van a comentar, de desaparición, también lo estamos atendiendo. Muy pronto también vamos a presentar trabajo que estamos realizando. La secretaria de Gobernación, para esto es para todas y todos los mexicanos que conozcan, hay un centro de alerta en la Secretaría de Gobernación donde están todas las instituciones en comunicación con los estados de la República. Si hay una alerta de una persona que se reporta como desaparecida, de inmediato se alerta a todo el país, distintas instituciones. Muchos salen de manera voluntaria, pero la familia lo reporta como desaparecido, y otras personas que presuntamente pudieron estar vinculadas con algún grupo delictivo. Y hoy tenemos a pues, más de la mitad de las personas que en menos de 48 horas son encontradas. Y se sigue de todas maneras todo el mecanismo establecido en la ley.
12: Presidenta, en cuanto al tema de los transportistas, lo que se ha presentado hoy aquí también son cifras buenas, pero detrás de cada tráiler robado hay alguien que compra la mercancía. ¿Va también el gobierno por las empresas y negocios que hacen rentable este delito, quienes reciben, almacenan y comercializan la carga robada? ¿Han identificado empresas o negocios formalmente establecidos que estén participando en esta cadena ilícita?
8: ¿Quieren comentar? ¿De robo de carretera?
0: No es en todos los casos. No es en todos los casos donde la otra parte, digamos, la que compra la mercancía robada, no es en todos los casos donde saben que es mercancía robada. Ha habido investigaciones y detenciones de los dos, del que vende y del que compra, pero no es un caso generalizado. Hay personas que, digamos, de buena fe, por decirlo así, compran mercancía robada sin saberlo. En el caso donde haya elementos suficientes, donde se comprueba que hay una complicidad, pues por supuesto también son detenidos.
12: Prácticamente todo lo que consumimos se mueve por carretera. ¿Cuánto le está costando hoy al país el robo de autotransporte y que llevó a tomar esta serie de medidas anunciadas hoy aquí? ¿Y cuánto de ese costo termina pagando el consumidor mexicano? También quería saber si reducir el robo en carreteras podría traducirse a la larga en menores costos para transportar alimentos y mercancías y eventualmente en menores precios para el consumidor. O sea, este plan general, ¿a dónde nos lleva?
0: La seguridad en carreteras que está llevando a cabo la Guardia Nacional, pues no solo trae esos beneficios que usted comenta, sino todos, la seguridad, aumenta el turismo, aumenta todo con la seguridad en carreteras. Ha sido un gran esfuerzo de la Guardia Nacional, y no solo es en contra del robo de transporte, ahí mismo mencionaron todo lo que la Guardia Nacional ha asegurado en carreteras, más de 2,000 armas de fuego, granadas, artefactos explosivos, toneladas de droga, es decir, los beneficios son muchos para nuestro país cuando hay una vigilancia como la que está manteniendo la Guardia, y no manteniendo, más bien incrementando día a día con la consolidación de la misma. Sobre el otro dato que preguntó, con todo gusto se lo hacemos llegar.
12: Muchas gracias, secretario. Aprovechando que usted está aquí hoy, ¿pudiera usted hablarnos un poquito de si tienen datos de las armas y el dinero que se retorna a México? Digamos, si tenemos un control, una forma de medir el tema de las armas que ingresan ilegalmente de Estados Unidos a México y por qué lugar, y también del retorno de ese dinero, porque al final el crimen organizado hace su negocio, el dinero llega a Estados Unidos y el dinero de alguna manera vuelve a regresar a México, a las organizaciones criminales.
0: Sobre las más de 30,000 armas de fuego aseguradas, aquí hemos dicho que más del 80% viene de Estados Unidos. Ha habido un gran aseguramiento de armas de fuego en nuestro país, aproximadamente el 20% uh-huh. de estas más de 30,000 armas ha sido asegurado en el estado de Sinaloa. Tenemos también una coordinación estrecha con las autoridades de Estados Unidos, donde también han asegurado armas en Estados Unidos para prevenir que vengan para acá. Y sobre el retorno del dinero, la Unidad de Inteligencia Financiera puede dar una explicación más precisa y profunda. Pedimos que la haga.
12: Estados Unidos siempre exige, así de una forma muy fuerte, exige cosas a México, ¿no? En temas de migración, de droga, fentanilo y todo eso. ¿Podemos nosotros, México, medir con la misma precisión lo que Estados Unidos está haciendo por la seguridad mexicana?
0: Sí, por supuesto. De hecho,
12: la presidenta a través de la ATF,
0: en todas las reuniones que hemos tenido, uh-huh. nos hemos basado en principios en la relación con Estados Unidos, y una de ellas es la responsabilidad compartida. Y la responsabilidad compartida es en el consumo de drogas que tienen en uh-huh. Estados Unidos, pero también en el tráfico de armas a nuestro país, y es en lo que estamos trabajando con ellos.
12: ¿Pero hay forma de medirlo o nos guiamos por las cifras de la ATF?
0: Trabajamos con ATF también. Cada arma hay un programa que se llama E-Trace y uh-huh. cada arma se está sí. trabajando a través de FGR con ATF.
12: Gracias, secretario. Presidenta, en respecto al aguacate, el caso de los inspectores estadounidenses en Michoacán demostró que seguridad y comercio ya no pueden verse como temas por separado. ¿A usted le preocupa que la inseguridad pueda convertirse también en un tema comercial, ya no arancelario, pero sí en un tema comercial para México?
8: Son dos temas separados. Quizá en el tema del aguacate en particular tomó esta decisión el gobierno de Estados Unidos. No es la primera vez que lo hace, es la tercera vez de hecho que ocurre esto. Ahora se restableció por lo menos en 45 empacadoras, pues en menos de 48 horas se restableció, y el objetivo es que esta misma semana pueda llegarse a recuperar en todas las empacadoras. Pero son temas distintos. Tema comercial, se trabaja con las instituciones de comercio del gobierno de los Estados Unidos, y el de seguridad con el Departamento de Estado y las instituciones de seguridad del gobierno de Estados Unidos. Van por paralelas.
12: Retomando el tema de la cooperación bilateral con Estados Unidos, me gustaría preguntarle sobre la reciprocidad, presidenta, porque México y Estados Unidos crearon lo que se conoce como el Grupo Bilateral de Implementación en Seguridad, y el propio gobierno mexicano atribuye a la coordinación de este grupo una caída del 76% en los decomisos de fentanilo en la frontera y una caída del 90% en los encuentros de migrantes irregulares respecto a octubre de 2024. Ambas son cifras muy significantes. Mi pregunta es, ¿qué recibe México a cambio de los resultados que entrega en seguridad a Estados Unidos? ¿Qué compromisos medibles, tangibles, asumió Estados Unidos con México para reducir el tráfico de armas y de dinero procedente, obviamente, de la droga? ¿Y qué resultados concretos está entregando Estados Unidos a México? ¿Quién en el gobierno de México o qué departamento evalúa lo que está haciendo Estados Unidos? Porque ellos evalúan todo el tiempo a México, pero México tiene también que evaluar a Estados Unidos, ¿no?
8: Nos hemos pedido que haya todavía más trabajo en Estados Unidos para evitar que lleguen armas a México. Nosotros evidentemente apoyamos el que ninguna droga llegue no solo a Estados Unidos, sino a México o a cualquier país del mundo, porque tiene impactos graves en la población. Incluso hasta por razones humanitarias es indispensable apoyar. Nosotros aquí lo que buscamos es la construcción de la paz y la seguridad. Y como lo hemos dicho, eso es fruto en México de la justicia, de un sistema de justicia que funcione. Porque hay que decir que, de hecho, pedí a la secretaria de Gobernación y a Luisa María y al gabinete que pudieran hacer una revisión de cuántos delincuentes salían con el anterior Poder Judicial y cuántos ahora, por la llamada puerta giratoria, que es un dato muy, muy relevante. Todavía no tenemos esta información, pero porque muchas de ellas vienen de los estados de la República, de los propios poderes judiciales de las entidades de la República, no todo es federal. Pero es un dato muy relevante para poder evaluar qué tanto el cambio en el Poder Judicial en el último año también ha apoyado este resultado en seguridad. Entonces, en el momento que tengamos estos datos, por supuesto, los vamos a poner a información pública. Pero el objetivo nuestro es que en México se viva en paz, que los niños salgan a la calle, que puedan jugar libres, seguros, que haya menos homicidios, que menos mexicanos mueran por razones vinculadas con delitos, que no haya robos patrimoniales, que la gente pueda estar segura en su casa, con su vehículo. Es decir, es que la gente viva segura en México. De hecho, nosotros, más que les llamamos generadores de violencia a los objetivos que se busca detener, que tiene el Gabinete de Seguridad, de acuerdo a la información que se tiene y las carpetas de investigación. ¿Por qué? Porque lo que queremos es acabar con la violencia. Evidentemente, mucha de esa está vinculada con el tráfico de drogas, pero también está vinculada con otros delitos de la delincuencia organizada. Entonces, nuestro objetivo es la paz y la seguridad de las y los mexicanos y contribuir con Estados Unidos a disminuir el tráfico de drogas. Ahora, ¿cómo se arman los grupos delictivos que cada vez tienen más capacidad de fuego con armas de alto poder? Que la verdad ha disminuido también por todas las incautaciones que se han hecho, pues vienen de Estados Unidos a México. Por eso siempre hemos dicho a Estados Unidos que queremos que haya todavía más operativos de su lado de la frontera para evitar que entren armas a México. Y es algo que manifestamos permanentemente en las reuniones del Gabinete de Seguridad de México con su contraparte en Estados Unidos.
12: Aquí en la mañanera los secretarios y los diferentes funcionarios que vienen siempre dicen por instrucciones de la presidenta hicimos esto y esto.
8: Son muy respetuosos con la
12: y quería saber si usted ha dado alguna instrucción respecto a una meta. Si en 22 meses se consiguió un 51% de reducción de estos delitos dolosos, de estos incidentes violentos, ¿cuál es la meta?
8: Bueno, cuando entramos, les dije, vamos poniendo una meta para 2025, 50 homicidios diarios. Recibimos en octubre, en septiembre de 2024, 86.9 homicidios diarios. Y desde que entramos dije, vamos poniendo una meta. ¿Cómo la cumplimos? Bueno, pues es la revisión permanente, qué estado hay más homicidios, qué municipio hay más homicidios, cómo traemos al gobernador de esa entidad para poder colaborar más. Ellos evidentemente hacen su investigación con el Gabinete de Inteligencia e Investigación de quiénes son los generadores de violencia en determinado lugar, se detienen a ciertas células delictivas. Entonces, en diciembre del 2025, llegamos a 53.4 homicidios diarios. Cuando entramos, les dije, ¿por qué no nos ponemos la meta de 40 homicidios diarios para 2026? Puede parecer, digamos, subjetiva la meta, pero nos ayuda mucho a cumplir un propósito con el pueblo de México y a ver dónde hay más homicidios. Nosotros diario revisamos la plataforma, diario, de decir cuántos homicidios hubo en Culiacán, cuántos homicidios hubo en Ciudad Juárez, cuántos homicidios hubo en Chihuahua. Y trabajamos con presidencias municipales, con el gobierno de los estados, cuando deciden hacerlo, porque también hay gobiernos que de los estados que cooperan más y otros que no tanto. Pero de todas maneras nosotros hacemos nuestro trabajo. Y de igual manera, cuando les dije cero robos en la México-Puebla, así le pusimos al operativo, operativo cero robos. Todavía tenemos por ahí algunos robos en esta carretera, que era donde más robos había cuando llegamos, y es de donde más hemos bajado. Fueron tres tramos que iniciamos, porque también hay que probar las estrategias, ver si están funcionando y luego irse a otros lugares.

0: Y por ejemplo, llevamos 3 meses que por lo menos no se reportan robos en la Culiacán, en Culiacán, Mazatlán. Evidentemente todo esto tiene que tener su base en carpetas de investigación. Puede haber algo de cifra negra, pero también la comparamos con las denuncias que hay al 089 o al 088 o al 911 de los estados. Es un trabajo permanente y una operación permanente del Gabinete de Seguridad, permanente. No descansamos.
1: Sí. Presidente, por última, Colombia, ¿le van a enviar ayuda?
2: Otra más.
0: Ya vamos con la última pregunta sobre esto. Estamos esperando por parte del gobierno de Colombia, está preparado el operativo por parte de la Secretaría de la Defensa Nacional. Es el operativo Calibre. ¿Quiere comentar?
2: Estamos completamente en vivo. Usted apoya a la presidenta Sheinbaum. Manita para arriba y ayúdenos a compartir, por favor, en Facebook. ¿Desde dónde nos están viendo?
3: Bien. Nuevamente por instrucciones de la presidenta, que es nuestra comandante suprema. El día de ayer nos firmó esa orden de que preparáramos el personal que en un momento dado pudiera salir a proporcionar ayuda humanitaria a Colombia, y de inmediato se activó el agrupamiento Cali, así se llama, ahora es el agrupamiento Cali. Estaría prácticamente, sería un agrupamiento muy similar al que apoyó a Venezuela. Estaría constituido por un general, su grupo de comando, 255 militares que incluyen personal especialistas en rescate, en búsqueda, serían binomios canófilos, personal de sanidad, médicos. Se tiene contemplado trasladar 4 toneladas de medicamentos, 8.4 toneladas de herramienta, equipo de rescate, en fin, y todo lo que requieren para operar ellos: teléfonos satelitales, radios, grupos electrógenos, tiendas de campaña. La idea sería que sean trasladados en 2 aviones Boeing, el personal de este agrupamiento, y toda la impedimenta, todo el material, la ayuda humanitaria que se pueda trasladar, hablando de despensas, de medicinas, se trasladarían en un avión Hércules C-130 y un avión Spartan. Se trasladarían directamente al Aeropuerto Internacional Alfonso Bonilla Aragón, en Cali, Colombia. Eso es lo que se tiene contemplado. Hablar de despensas, son 8.798 despensas que ya están en condiciones de embarcarse en los aviones, 13.890 canastas alimentarias, 4 toneladas de medicamentos.
1: Muchas gracias.
0: Estamos esperando la, digamos, solicitud formal del gobierno de Colombia. Estamos listos para el momento que nos digan poder ir a ayudar. Sí. Bueno, vamos.
2: Solo faltan 300 personas, que le pongan manita para arriba. Solo 300 personas, ver, y vamos a rebasar los primeros 11.000. Manita para arriba.
4: 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Para continuar con el tema del aguacate, si me permite, conocer qué grupo delictivo es el que estaba amenazando a estos inspectores norteamericanos o que trabajan para este gobierno, y en qué sentido iba la amenaza.
2: Escríbanos, por favor, desde donde nos ven en esta mañana de martes. Estamos completamente en vivo.
5: No es solo un grupo delictivo. Lamentablemente a estos productores de aguacate los han extorsionado.
6: Lamentablemente a estos productores,
5: el sujeto apodado Kiringa, que detuvimos hace poco, que aquí se anunció, el del R1, que también detuvimos, que aquí se anunció, el del Botox también, que era otra hace parte poco, que aquí se anunció, el del R1, que también detuvimos, que aquí se anunció, el del Botox también, que era otra parte del grupo. de otro grupo delictivo que aquí se anunció. Entonces han sido varios grupos delictivos los que han cometido este delito de extorsión. Nosotros, como lo hemos mencionado aquí, sin importar a qué grupo pertenezcan, la Secretaría

0: Defensa Nacional, Guardia Nacional, Marina, Secretaría de Seguridad y Protección Ciudadana, FGR, en coordinación con las autoridades locales, pues lo que estamos haciendo es detenerlos. Y aparte de las detenciones, una cosa es la investigación y la detención de estas personas que están extorsionando, pero la otra también es la prevención, que ya explicó el general secretario.
1: Sí, secretario, me refiero al caso de los inspectores.
0: Sí, es lo mismo. Es exactamente lo mismo. O sea, son distintos grupos que amenazan o que cobran extorsión a varios productores de limón o amenazan a inspectores. No es una sola célula delictiva.
1: ¿Y en qué sentido es la amenaza?
0: No fue una amenaza, fueron alertas que recibió la Embajada de Estados Unidos y que nosotros atendimos. No fue una amenaza directa hacia ellos. Fue información obtenida por la Embajada que nos compartió. Deciden poner una alerta, se hizo una mesa de trabajo en la Embajada y prácticamente se reanudó a la brevedad posible.
1: Y justamente en esta reunión que sostuvo usted con el embajador Ron Johnson, ¿qué le comenta, qué le preocupa a los
0: Primero
1: estos?
0: Fue una mesa de trabajo muy completa, no solo estaba yo, fue una mesa donde participó la Secretaría de la Defensa Nacional, la Guardia Nacional, personal de FGR y de la Secretaría de Seguridad, encabezada por la Secretaria de Agricultura, la licenciada Columba, con las agencias de Estados Unidos. Esa fue una mesa y posterior a esa mesa fue una reunión también con el embajador donde compartimos los resultados de la mesa, lo que se había acordado y las acciones que se iban a tomar.
1: Funcionarios mexicanos, en el caso de Senasica, ¿han sido también amenazados? ¿Han recibido alguna presión por parte de estos grupos?
0: Al momento no tenemos conocimiento, pero si así fuera lo atendemos.
1: Por otra parte, presidenta, si me
2: permite. Muy coordinados. Los inspectores de. ¿Cómo se llama la institución? Empieza con No, o Osiris, o algo así.
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6: 11 de agosto. 1859. El presidente Benito Juárez expide la ley sobre los días festivos civiles. Esta norma formó parte de las históricas leyes de reforma para consolidar el Estado laico en México. 1945, se crea el gobierno del Distrito Federal que sustituye al Departamento Central. 1956, muere Jackson Pollock, pintor estadounidense, todo un referente en el movimiento de expresionismo abstracto y considerado como uno de los pintores más importantes de los Estados Unidos en el siglo XX. 1959, nace Gustavo Cerati, cantautor y guitarrista argentino de rock de la banda Soda Stereo. Y 1967, nace Enrique Bunbury, cantautor español de la banda Héroes del Silencio.
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2: Pues mantenerse, así lo dijo él en el momento en que salió de su puesto. Dijo, no quiero poner en duda la gobernabilidad de Sinaloa, ni mucho menos, prefiero dejar el puesto en lo que continúa esta investigación.
1: Por otra parte, presidenta, si me permite, en el tema de la investigación de huachicol, de contrabando de combustibles, donde se involucra estos dos exmiembros de la Secretaría de Marina, los hermanos Faría Laguna, el juez de la causa llamó a entrevista a mandos navales. ¿Podremos conocer si entre estos mandos navales se encuentra el exsecretario de Marina, Rafael Ojeda?
2: No tengo información, no sé si la fiscalía pudiera informar. Pero en todo caso que la fiscalía informe.
1: ¿El almirante secretario no tiene conocimiento de este tema?
2: No, no tenemos conocimiento que haya sido convocado y en todo caso que la fiscalía informe.
1: Y siguiendo en temas de huachicol fiscal, en la investigación en donde está preso el exgobernador panista de Baja California, Ernesto Rufo, se menciona a un exsenador de Morena, Gerardo Novelo, que era el dueño del predio donde fueron encontrados los litros de combustible ilícito robado. Esta persona se encuentra bajo investigación, ¿conocen ustedes?
2: La fiscalía tiene que informar y como lo hemos dicho nosotros no cubrimos a nadie y las investigaciones que le solicite la fiscalía al gabinete de seguridad para apoyo, coadyuvancia, se realizan con toda libertad.
1: Presidenta, rápidamente, finalmente, si me lo permite, en el tema de la seguridad en carreteras, de la cual nos acaban de detallar, también incluye estos puestos improvisados donde se vende el huachicol. En la reciente gira que usted realizó a Puebla, la acompañamos, por supuesto, tanto de ida a Puebla como de regreso a la Ciudad de México, en la comunidad de Santa Rita Tlahuapan, a la mitad, están estos puestos ilícitos, permítanme llamarlos.
2: Hay operativos permanentes de, para, les llaman, ¿cómo les llaman? Comúnmente, los cachimbas, ¿no? Y hay operativos permanentes de la guardia para evitar esta venta, ¿no? Son permanentes, se vuelve a presentar y la investigación para poder conocer de dónde viene este combustible.
1: Lo que le comento, presidenta, es lo que llama la atención, tenemos los videos en donde están estas cachimbas y a unos cuantos metros está una patrulla de la Guardia Nacional, en los dos casos, tanto de ida como de regreso a la capital de nuestro país, los elementos de la Guardia Nacional, pues no, parece ser que no.
2: Sí, hay que revisar el caso, pero hay operativos permanentes, a veces requieren mucho más apoyo o requieren la presencia de alguien de las fiscalías estatales o fiscalía general, pero trabaja muy bien la Guardia. En este caso, pues hay que revisar en particular. A veces es una sola patrulla y requiere pues el apoyo de otros, pero ahí permanentemente, incluso hace como un año, ¿no?, se hizo un operativo muy importante para evitar que hubiera esta venta de combustible.
1: Muchas gracias.
2: Sí. Bueno, vamos de este lado. A ver, tú que no habías venido hace como 3 meses.
13: Sí, no. No había tenido oportunidad. Gracias, presidenta. Jorge Chaparro, de Mega Noticias. En primer lugar, decirle que celebro este decreto que firmó para la transparencia, porque es necesario que el pueblo conozca el ejercicio de gobierno. Y yo llevo 10 meses pidiéndole a usted cifras sobre huachicol. Entonces, supongo que con este decreto vamos a tener ya oportunidad de conocer ahora sí cuánto se robó, quién lo hizo o al menos saber desde cuándo empezó este delito en México, conocer cifras, porque hoy lo que vemos es de que parece ser que los buques de Altamira pues son pecata minuta comparado con lo que hizo Rufo en Coahuila, de acuerdo a la investigación de la Fiscalía General de la República, y es realmente este el peligroso, el ingreso por Coahuila y no por Tamaulipas como habíamos supuesto. Pero bueno, esto nos lo darán las cifras, espero que ya pronto.
2: Sí, la Fiscalía General de la República hizo pública todas sus líneas de investigación hace como un mes más o menos, o las principales líneas de investigación. Ahí se describe, o por lo menos describe la Fiscalía, que en lo que tiene que ver con contrabando de combustible había o hay al menos tres líneas de investigación. Una de ellas es los buques que llegaban, la otra es los ferrotanques, es decir, que entraban por ferrocarril, y también algunas pipas que estaban entrando por tierra desde Estados Unidos. Son tres líneas de investigación y cada una tiene pues múltiples vinculaciones de acuerdo con lo que la Fiscalía ha llegado a presentar al Gabinete de Seguridad. ¿Quiénes están involucrados? Quienes internan el combustible en Estados Unidos y en México. ¿Quiénes más están involucrados? El almacenamiento de ese combustible y la venta. Por eso lleva tanto tiempo la investigación, porque no solamente es detuvimos estos ferrotanques, sino pues toda la red vinculada, porque al final evitan pagar el IEPS, que ese es su delito principal, y además la venta ilegal. Y la venta ilegal pues se da en una serie de gasolineras o a cuadrillas especiales. Entonces, toda esta investigación por lo menos tiene estas tres líneas. Además, hay investigaciones que tienen que ver con almacenamiento de combustible que se han estado presentando recientemente, que tienen que ver con otras líneas de investigación. Entonces, todo esto pues tiene que ver con la Fiscalía y el apoyo que da el Gabinete de Seguridad para ello. Y además, lo que ha estado haciendo la Secretaría de Energía. Se fortaleció muchísimo la agencia ASEA, ¿qué quiere decir? Agencia de Servicios de Energía Ambientales o algo así. Es el área de la Secretaría de Medio Ambiente que se dedica a todo lo que tiene que ver con energía. Seguridad de energía y ambiente. La ASEA ha fortalecido ha evitado, digamos, más permisos, particularmente de reciclamiento de aceite, porque por ahí pedían permiso y en realidad era reciclamiento de combustible, y todo lo que hemos platicado de los QRs que ya tienen todos los transportes que llevan combustible de un lado a otro. Entonces, un trabajo muy importante vinculado incluso con el SAT y bases de datos que antes no existían y que ahora pues se han ido consolidando. Entonces, esta información, en efecto, parte de ella la tenemos pendiente y la otra pues es la que tiene la Fiscalía, que de acuerdo a sus líneas de investigación tiene que ir informando.
13: Claro, porque usted había mencionado que las únicas dos excepciones que habría en este decreto de transparencia sería precisamente una de ellas, que estuviera en investigación por parte de alguna autoridad judicial, y la otra que…
2: O administrativa también.
13: O administrativa, o que fuera de Seguridad Nacional.
2: Sí.
13: En este caso, usted nos había dicho que era muy sencillo calcularlo, porque solamente había que ver la producción, la importación.
2: Sí, yo decía, es muy sencillo ver que disminuyó el contrabando de combustible, porque ha aumentado la venta de Pemex. Entonces, ha aumentado la venta de Pemex de combustibles. Y ahí se puede ver pues que ha disminuido la comercialización ilegal, digamos, de combustible.
13: Pero entonces ya lo tienen identificado, ya lo calcularon.
2: Sí, pero se sigue trabajando en este proceso. Y sí tenemos pendiente hacer una información general en coordinación con la Fiscalía, que la Fiscalía informe y desde aquí con Secretaría de Energía poder informar. Incluso hay algunos procesos que están en este momento en desarrollo de investigación de inteligencia.
13: ¿Tiene calculado para cuándo podríamos conocerlo?
2: Pues yo espero que, a ver si este mes podemos dar algo y si no el próximo mes, a más tardar.
13: Ok. Presidenta, si me permitiera hacerle un par de preguntas al secretario de Seguridad.
2: Sí.
13: Precisamente en torno al tema de huachicol, en la investigación que se abrió contra los hermanos Farías, Un testigo protegido habló de la relación del senador Adán Augusto López. La presidenta nos dijo que no se investigaba. Ese mismo testigo protegido habló de una negociación entre usted y el hijo del presidente, que se estaba ya solucionando y que por eso los buques estaban ingresando de manera más continua a la aduana de Altamira o de Tampico. Preguntarle concretamente, ¿usted reconoce alguna verdad en esta declaración del testigo? ¿Está diciendo la verdad? ¿Hubo negociaciones entre usted y alguno de los hijos del presidente?
0: Por supuesto que no, es totalmente absurdo. No conozco el contenido de la carpeta de investigación, pero pues esa afirmación es totalmente absurda y fuera de la realidad.
13: ¿En ningún momento lo abordaron para tratar de negociar un acuerdo, digamos, para no investigar o no llevar a fondo este combate que hoy están haciendo?
0: No solo eso, nunca he sostenido ningún tipo de conversación con las personas referidas.
13: Muchas gracias, secretario. Y por otra parte, quisiera preguntarle, el sistema de penitenciario nacional tiene capacidad para 228 mil personas. Voy a cerrar números porque tiene un poquito más, pero 228 mil personas. Al inicio de la administración de la presidenta había 235 mil, poco más o menos 9 mil personas de sobrepoblación. Usted nos habla de 60 mil detenidos. La primera pregunta que tengo que hacerle, por favor, es: ¿son detenidos federales o incluye federales y del ámbito del fuero común?
0: Incluye federales y estatales. Están repartidos la población penitenciaria en la administración actual ha aumentado entre 14 y 15%. Y los resultados que se presentan aquí de los 60 mil detenidos por alto impacto van a penales estatales, pero también a penales federales. Es compartido.
13: Sí, porque los números que de entrada o ingreso y egreso de personas privadas de libertad se mantenían más o menos, equilibradas. Sí. Entraban 11 mil, salían 11 mil, entraban 12, 13 mil, salían 10 mil.
0: Ahorita sí.
13: Había números pequeños. Perdóneme.
0: Perdóneme, disculpe.
13: La variación era mínima. A partir de 2025, por ahí de mayo, empieza a incrementarse, pero no llega a los 60 mil. En este momento son 270 mil. Hay 35 mil más que al inicio de la administración de la presidenta. ¿Dónde están los otros 30 mil?
0: Es muy fácil verificarlo, lo podemos verificar con cada estado de la República, su población penitenciaria. Le pedimos al secretariado que lo haga y lo informamos con toda claridad. Lo que es muy importante es el aumento en estos casi dos años de la administración, que está entre 14 y 15% de la población penitenciaria en el país, que es resultado de la Estrategia Nacional de Seguridad porque son detenidos por alto impacto. Esto es muy importante mencionarlo. O sea, los detenidos que estamos mencionando no son por delitos menores, son por delitos de alto impacto. Entonces, con gusto le hacemos llegar las cifras, lo corroboramos con cada estado, que con todos los estados el sistema penitenciario federal tiene una relación directa con el sistema penitenciario estatal y se lo hacemos llegar a la brevedad.
13: Se lo pregunto porque la presidenta lo mencionó también, hay una creciente preocupación en torno a que pudiera haber la puerta giratoria. Ustedes lo detienen, pero el Poder Judicial los deja libres. O ustedes los detienen y ni siquiera llegan al Ministerio Público.
0: Creo que ha sido muy claro últimamente de todas las detenciones que anunciamos aquí de alto impacto. Difícilmente, no digo que haya habido una sola, pero es lo mínimo lo que hemos mejorado ya para evitar la puerta giratoria. Es decir, es lo mínimo los que han salido libres de las personas que hemos anunciado aquí sus detenciones. Cada vez se va acotando más esa puerta giratoria por la buena relación con el sistema penitenciario, que es muy importante, con el Poder Judicial, pero sobre todo con las fiscalías estatales y con la Fiscalía Federal. Varias de las detenciones que hacemos aquí, si usted recuerda, hace mucho, casi todas las detenciones se mencionaban en flagrancia. Hoy la mayor cantidad de los informes que presentamos aquí son con órdenes de aprehensión o con órdenes de cateo, que eso hace una diferencia total porque hay una investigación previa a la detención. Eso da más certeza en la investigación, le da más certeza al juez para tomar una decisión.
13: Esta Esta declaración la podemos corroborar con números. ¿Tienen números de seguimiento de cada uno de los...?
0: Todo. Hay un número. Cada fiscalía local y federal tiene un número de cada persona que ha sido puesto a disposición. ¿Cuántas? No solo cuántas han salido libres. ¿Cuántas han sido vinculadas a proceso y cuántas han sido sentenciadas?
13: ¿Podríamos conocer ese informe?
0: Por supuesto que sí.
13: Muchas gracias.
2: Sí, por eso mencioné hace un momento cuando preguntaron, porque fue justo una pregunta que hice yo en el gabinete y fue el director del sistema penitenciario para dar la información. ¿En cuánto ha crecido la población penitenciaria? Porque también es muy relevante y hay que... tiene que haber un trato humanitario en todos los casos. Entonces, hay penales que tienen sobrepoblación. Por eso, estamos trabajando en dos áreas. Una, a través de Luisa María Alcalde, la consejera jurídica, para poder generar las liberaciones de personas que están presas por robo, por delitos menores y que continúan, o personas que no tienen sentencia y que todavía están detenidas. Eso lo está trabajando Luisa María, lo trabaja siempre Secretaría de Gobernación, pero estamos viendo si se requieren algunas modificaciones jurídicas que nos permitan que las personas que están por delitos menores o que llevan ya muchos años sin sentencia pueda acelerarse su proceso. Esa es una parte que estamos trabajando. Y la otra es poder construir nuevos espacios de detención. Y son alrededor de 6 que están en este momento en planeación todavía. Todavía no tenemos los recursos ni sabemos exactamente cuánto habría que destinarle. Los trabajaríamos con los estados de la República, porque a nivel federal todavía hay, no está, digamos, completamente saturado los centros de detención en federal, pero a nivel estatal sí hay estados con una sobrepoblación importante. Entonces iniciaríamos probablemente con 6 entidades de la República en coordinación con los estados para poder iniciar la construcción de nuevos centros que tuvieran además una visión distinta de cómo fueron construidos los últimos. Estatales. A nivel federal hay como un 80% más o menos, ¿no? Todavía hay un 20%. Pero tiene ciertas características quien puede ser trasladado de un penal estatal a un penal federal. Para todo hay normas y leyes. Vamos. Adelante.
14: Buenos días, presidenta. Nancy Flores, de la revista Contralínea. Buenos días a todas y a todos. Presidenta, la semana pasada, a finales de la semana pasada, la Secretaría de Hacienda y Crédito Público presentó una ampliación de las reglas antilavado y usted hablaba hace rato de cómo esta estrategia de combate al crimen o al, digamos, estrategia de seguridad, pues debe ser integral y pues nos gustaría consultarle justamente cómo abona estas reglas que incluyen pues toda la parte también de personas políticamente expuestas, que no solo se refiere a políticos y políticas, sino también a aspirantes a cargos públicos y a servidores públicos, para que no se corrompan, no se coludan, y también toda la parte que presentó el SAT la semana pasada de nuevas empresas que han sido identificadas como factureras.
2: Bueno, la UIF realiza investigaciones permanentes de alertas que tiene tanto nacionales como alertas que llegan de Estados Unidos o de otros países, y se está haciendo una investigación permanente de lavado de dinero. Yo les prometí también que iba a venir Omar Reyes para poder informar e informar también del recurso que se recuperó de García Luna, que son alrededor de $500,000. Que ya ingresaron a tesorería y que le vamos a dar un destino especial. Entonces, vamos a pedir que venga para que se pueda informar hasta donde alcance la posibilidad de informarlo de qué es lo que se ha venido trabajando. Eso por un lado. Por otro lado, recuerden que modificamos la ley electoral para que se hiciera una comisión especial del INE para que los partidos que así lo deseen pregunten a través de esta comisión del INE al Gabinete de Seguridad y a la Fiscalía si hay algún candidato o candidata o de todos sus candidatos que tenga algún vínculo o si se sepa que tiene algún vínculo con algún grupo delictivo. Hasta la fecha todavía no se recibe ninguna solicitud. Estamos pues esperando a que inicie el proceso electoral para que pueda ser así, pero el Gabinete de Seguridad ya está preparado. Ya se determinó bajo qué condiciones, porque pueden ser pues miles de casos que tienen que ser investigados. Entonces ya se está preparando el gabinete o ya está preparado para poder recibir cualquier solicitud por parte del INE.
14: Presidente, también ahora que desde la derecha pues se sigue insistiendo en que ya estamos camino al autoritarismo, ¿no?
2: Pues, sí. ¿Cómo se enojaron que dijera lo de Cortés, verdad?
14: Se insiste desde 2018.
2: Se encendieron las reminiscencias coloniales de muchos, que cómo era posible. Incluso yo dije que lo iba a proponer, ¿no? Que estamos viendo qué instituciones son las que tendrían que en todo caso revisar este nombre y cambiarlo. Parece que son estatales, entonces en todo caso tendrían que asumirlo el Estado de Puebla, de México y una parte de Morelos para poder sustituir el nombre de Cortés, pero en efecto están vueltos locos que unos cuantos, no todos, ¿verdad? De que cómo es posible que le queramos renombrar el paso de Cortés al paso de los pueblos indígenas. Es increíble, de verdad, es increíble, increíble.
14: Y en ese contexto, justamente, sería muy importante recordar pues cómo se utilizaban los aparatos de inteligencia en el pasado, ¿no? Que no era necesariamente para combatir la criminalidad o generar seguridad para las mexicanas y los mexicanos, sino era para hacer espionaje, y los casos más recientes pues se dieron en el sexenio de Calderón y de Peña Nieto con la plataforma Pegasus. Pero mucho antes de eso, en todo el periodo del PRI en el gobierno, pues está lo que se conoce como la policía política, la Dirección Federal de Seguridad, y toda su trayectoria, no solo de ejecuciones extrajudiciales, sino también de esta tradición, si se le puede decir así, del espionaje. Un espionaje político que es a todas luces violatorio de derechos humanos, y sobre eso pues estamos revisando en la revista Contralínea a quienes se espió, y se espió prácticamente a todos los sectores sociales, no solo a la disidencia o a grupos subversivos, que era un poco el pseudoargumento que se utilizaba. Está, por supuesto, su expediente, presidenta, del que ya ha hablado en el pasado, el expediente del presidente López Obrador, pero también hay expedientes de priistas, de políticos priistas, todos los presidentes de la República de aquel periodo pues están fichados por la propia DFS, Salinas, Miguel de la Madrid, Ernesto Zedillo, etcétera. Están políticos panistas, entre ellos Vicente Fox, ¿no? Que ahora también sigue con su cantaleta del autoritarismo. Están intelectuales de derecha, periodistas que tuvieron un seguimiento realmente terrible, y también empresarios. Está el expediente de Claudio X González Laporte, por ejemplo, que fue también funcionario del sexenio de Carlos Salinas. Y pues todo eso habla de una vocación totalmente antidemocrática en aquella época, una vocación de censura y también una vocación de esta persecución política. Preguntarle sobre la importancia que tiene siempre tener esta memoria colectiva y también pues no olvidar que es el autoritarismo en el poder con periodos tan terribles como el de la Guerra Sucia.
2: En efecto, la Federal de Seguridad no solamente se dedicaba a investigar a políticos, dirigentes sociales, sino a detenerlos, a torturarlos y a desaparecerlos. Mucho más grave de lo que significaría en todo caso solamente vigilar a alguien. Pero sí era un una visión de un Estado policíaco, que había que vigilar a todo aquel que estuviera en contra o que estuviera vinculado políticamente con alguien. Y en particular, todos aquellos que pertenecíamos a algún movimiento social, pues éramos vigilados de manera permanente, unos más, otros menos, pero ese era el objetivo. Ese era el objetivo del CISEN en su momento. Pero eso ya se les olvidó. Nos critican como autoritarios. Por cierto, ayer la Cámara Nacional de la Industria de Radio y Televisión saca un comunicado diciendo que le parecen muy bien los lineamientos, porque se resolvieron algunos temas relacionados con las multas, cómo se iban a poner las multas, pero ya aceptó la Cámara que no hay ningún problema, habrá unos que no estén de acuerdo, que están de acuerdo en que haya, es un avance muy importante. Yo creo que no hay ningún país del mundo que tenga lo que va a tener México. Y dialogando y hablando también, porque finalmente nosotros estamos defendiendo una demanda ciudadana, no ni siquiera desde el periodo desde que entramos, sino desde hace mucho, de que los medios masivos de comunicación tengan un defensor de las audiencias y tengan un código de ética y tengan un espacio de queja de la audiencia. Ayer les pregunté que a Pepe Merino y a Luisa María que pudieran hacer algo, un análisis comparado en qué otros países del mundo hay esto que hoy es parte de la democracia en México, porque este es un avance democrático. El que los medios masivos de comunicación tengan un defensor de las audiencias, publiquen un código de ética y tengan un espacio para que las audiencias puedan quejarse, bueno, es un avance democrático enorme en nuestro país, que no tiene absolutamente nada que ver, como algunos decían, con la censura, sino con el derecho del pueblo, con el derecho de la gente, del ciudadano, de la ciudadana, a decir, a ver este medio de comunicación, ¿cuál es tu código de ética? ¿Dónde hay una persona nombrada por ti a la que me pueda quejar porque la información que me estás dando no es verdad? ¿O hablaste de mí y no tenías el fundamento necesario? Esto, lo que se aprobó en la ley, lo que finalmente la Cámara reconoce, porque hay que decir lo que finalmente lo reconocieron, que en todo caso cualquier asunto relacionado con las multas quedó completamente claro, es un avance democrático impresionante de nuestro país. Igual, aunque no les guste el avance democrático, que significa que el Poder Judicial se elija por el pueblo. A algunos no les gusta porque pierden privilegios, pierden amigos, familiares que tenían vinculados con el Poder Judicial. Todo es perfectible, todo puede funcionar mejor, pero hoy es mucho más democrático de lo que era antes. Eso nadie lo puede negar. Por eso decimos que jamás vamos a traicionar nuestros ideales, que fue la lucha por la democracia. No se nos puede olvidar, a Fox se le olvida ahora en su última entrevista, que él promovió el desafuero de Andrés Manuel López Obrador. Se le olvida que él promovió el fraude electoral del 2006. ¿Cómo puede hablar de un gobierno democrático si él promovió el fraude electoral del 2006 o el desafuero de López Obrador y tuvo que echarse para atrás por la movilización popular? Pero su deseo siempre fue que López Obrador no llegara a la presidencia, como lo delata en su entrevista. Nada más que resulta que el pueblo de México pues tenía otra visión muy diferente a la de Fox. Entonces se olvida lo que era el Estado mexicano antes. Ahora que voy a los estados, me estoy reuniendo con los promotores territoriales que tenemos en todo el país, los servidores de la nación, los que hacen trabajo en el campo, para platicar un poco cómo vamos, y les pregunto cuántos años tienen, y muchos pues son menores de 30 años. Menores de 30 años quiere decir que nacieron en 1900, bueno, digamos del 95 al 2000 o después. Yo nací en 1962. Tengo muy claro que a los 15 años, cuando yo inicié participando políticamente, que era estudiante del CCH Sur, poníamos carteles para invitar a la manifestación a 10 años, en 1978, a 10 años del 68. Entonces, tengo perfecta, como si fuera ayer, que pegábamos unos carteles para convocar a la marcha y nos perseguía la policía, pero estaba prohibido. Y había que correrle, ponías el cartel con engrudo, con, no era, ¿cómo se llamaba? Goma. No me acuerdo, todavía lo venden en las tlapalerías. Y pegabas el cartel con una, llevábamos unas cubetitas con una brocha, entonces ponías el engrudo, pegabas el cartel y córrele porque viene la policía para perseguirte. Y así, igual que si una pinta que ibas a hacer para convocar a la marcha y córrele porque era rapidísimo, ¿no? Porque estaba prohibido. En aquella época no podías entrar al Zócalo a una manifestación, estaba prohibido. Ni se nos hubiera ocurrido hacer un concierto en vía pública porque no, eso estaba prohibido. La primera vez que hicimos un concierto en las islas de Ciudad Universitaria, en el 87, 8, por ahí debe haber sido, 80, bueno, por ahí, en los 80s, 87, 88. Fuimos, Silvio Rodríguez estaba tocando en el auditorio y alguien nos consiguió para poder entrar, para poder invitar a Silvio Rodríguez para que fuera a Ciudad Universitaria a tocar. Y ahí nos dijo sí, pero pues obviamente este es un asunto de gobiernos, ¿no? No, bueno, le prohibieron a Silvio Rodríguez, el gobierno mexicano habló con el gobierno cubano y le dijo prohibido que Silvio Rodríguez se vaya a presentar en Ciudad Universitaria. Entonces ya buscamos a los grupos de rock que sin permiso podían tocar en CU. Pero les estoy hablando pues hace muchos años. Quien tiene hoy 26 años, pues el desafuero le tocó y tenía 4 años. El fraude electoral del 2006 tenía 6 años. Entonces sí hay que estar recordando lo que era en aquel momento México y la represión que se vivió en muchos momentos de la historia. No tiene nada que ver con la libertad de expresión, de reunión, de manifestación que existe hoy. Muy distinto. Por eso decimos que nosotros, del movimiento que venimos y la manera en que gobernamos, pues tiene que ver con ideales del pueblo de México desde la independencia. Son la independencia, la soberanía, la libertad, porque Miguel Hidalgo y Costilla, unos días después de gritar por la independencia, abolió la esclavitud. Y que no hay esclavitud tiene que ver con la libertad y tiene que ver con la justicia social. Los sentimientos de la nación, no puede haber un texto más justo que el escrito por Morelos. Hay que moderar la indigencia y la opulencia. Y la democracia, finalmente, porque la visión monárquica con la que llega Iturbide para coronarse como emperador es derrotada el primer año. Se mantuvo después hasta la invasión francesa, es la verdad, hasta que finalmente triunfa la República. Pero aunque no había voto directo de todos los ciudadanos, finalmente la derrota de Iturbide y la llegada de Guadalupe Victoria pues tiene que ver con la visión de democracia que siempre ha tenido el pueblo de México, al triunfo de la República con Juárez. Y finalmente Madero se levanta con sufragio efectivo, no reelección. Entonces, ese anhelo del pueblo de México es el que nos mueve. No tiene nada que ver con una visión autoritaria del poder.
14: Presidenta, finalmente.
2: Tampoco con la visión de que la democracia es la democracia de las élites, La democracia es el gobierno del pueblo.
14: Presidenta, finalmente, el día de ayer también el Servicio de Administración Tributaria dio a conocer que tuvo un ingreso por pago de impuestos o una recuperación de 6,000 millones de pesos en lo que va de 2026 por este programa que tiene de regularización fiscal. Sin embargo, también al mismo tiempo todavía hay casos que se siguen litigando pues para no pagar lo que fija el SAT. Uno de ellos tiene que ver con una de las empresas de Carlos Slim, que ya llegó al Tribunal Federal de Justicia Administrativa para no pagar lo que el SAT le está pues requiriendo por una compra de plataformas petroleras al Grupo R. Preguntarle si el SAT le comentó algo de esto y cómo se va a actuar en estos casos que se siguen litigando.
2: Obviamente el SAT litiga sus casos, pero nosotros no orientamos. Nosotros sí creemos en la independencia del Poder Judicial, imagínense, sea administrativo o el Poder Judicial, desde la Suprema Corte hasta todos los jueces. Entonces, tendrá que definir el Tribunal Administrativo qué es lo que procede en este caso. Repito, ha habido resoluciones de la Corte, de la actual Corte, que han sido en contra del SAT, porque la Corte considera que dentro de sus atribuciones no alcanzan para echar para atrás una sentencia de un colegiado. Entonces, lo que defina el Tribunal de Justicia Administrativa, si actuó el SAT en el marco de sus atribuciones o no.
14: Gracias, presidenta.
2: Gracias. Ya cerramos, ¿no? Ya son 9:45. Vámonos. Gracias a todas. Buen día.

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3: 11 de agosto. 1859. El presidente Benito Juárez expide la ley sobre los días festivos civiles. Esta norma formó parte de las históricas leyes de reforma para consolidar el Estado laico en México. 1945, se crea el gobierno del Distrito Federal que sustituye al Departamento Central. 1956, muere Jackson Pollock, pintor estadounidense, todo un referente en el movimiento de expresionismo abstracto y considerado como uno de los pintores más importantes de los Estados Unidos en el siglo XX. 1959, nace Gustavo Cerati, cantautor y guitarrista argentino de rock de la banda Soda Stereo. Y 1967, nace Enrique Bunbury, cantautor español de la banda Héroes del Silencio.
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8: Marcelo Sánchez Díaz nació el 14 de agosto de 1971 en Taxco de Alarcón, Guerrero. A los 9 años de edad, participó en el concurso de la canción ranchera en el marco de la Feria Nacional de La Plata. 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En solitario, ha consolidado su carrera, presentándose en distintos foros y festivales.

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0: Muy buenos días, gracias por acompañarnos una vez más en el espacio informativo del día de hoy, martes 11 de agosto del 2026. Muchas gracias a todas esas personas que nos están sintonizando a través de la frecuencia 97.7 FM aquí en el puerto de Acapulco, por supuesto, a nuestros radioescuchas de Taxco, de Coyuca, de Catalán, a toda nuestra audiencia a través del canal 4.1 de Televisión Abierta, a través del canal 4 de Easy. La invitación, como siempre, está abierta para que nos sigan en nuestras redes sociales, comenten, compartan y estén al tanto de nuestras transmisiones. Nos encuentran en Facebook y en YouTube como RTG Noticias y RTG Radio y Televisión de Guerrero. Soy Eli Muñoz y a continuación los temas que conformarán la agenda informativa del día de hoy. Empezamos con un tema en materia de seguridad, y es que en Guerrero han disminuido hasta un 61% en el promedio diario de homicidios dolosos. De acuerdo con datos presentados este martes durante la conferencia del pueblo como resultado de las acciones implementadas en materia de seguridad y de la coordinación permanente entre el gobierno del estado y el gobierno de México. Durante la presentación del informe de seguridad correspondiente al mes de julio, Marcela Figueroa Franco, del Secretariado Ejecutivo del Sistema Nacional de Seguridad Pública, mostró la evolución de los homicidios dolosos en Guerrero y destacó la reducción registrada entre septiembre del 2024 y julio del 2026, tomando como referencia octubre del 2024. Esta tendencia refleja el impacto de la estrategia de seguridad que se desarrolla de manera coordinada entre las autoridades estatales y federales y mediante acciones operativas, prevención del delito, detenciones y decomisos que han contribuido a fortalecer las condiciones de seguridad y a mejorar la percepción sobre este rubro en Guerrero. La coordinación entre el gobierno que encabeza la gobernadora Evelyn Salgado Pineda y el gobierno de México ha permitido fortalecer los operativos y la respuesta institucional con acciones dirigidas a combatir los delitos que afectan a la población y recuperar condiciones de paz en las distintas regiones del estado. Y en más información nos trasladamos a Taxco, y es que en una visita a esta ciudad platera, un representante del Vaticano aquí en México, Joseph Spiteri, se pronunció a favor de la paz, hizo un llamado a la justicia y, por supuesto, a fortalecer los sentimientos de la caridad y la fe.
1: Durante su visita especial a la comunidad de San Miguel Acuitlapán por los 450 años de la parroquia de San Miguel Arcángel, que es una de las más antiguas de la zona norte, el nuncio apostólico del Vaticano en México, Joseph Spiteri, se pronunció a favor de la paz. Además, destacó que Guerrero se encuentra dentro de la bendita patria de México, así como hizo una reflexión en torno a la justicia y la necesidad de la caridad y la fe para lograr la paz en las comunidades como la de San Miguel Acuitlapán.
2: Si nosotros logramos personalmente y juntos tomar las decisiones justas para construir una sociedad solidaria, una sociedad justa, una sociedad que atiende a las necesidades de los más desamparados, logramos también nosotros construir cada día este templo vivo de la caridad, de la misericordia, aquí, en estas tierras tan bonitas, hermosas, en esta tierra de Guerrero.

0: en esta bendita patria nuestra de México.
1: En su visita a este poblado hizo la consagración del altar mayor y al mismo tiempo caminó entre el pueblo acompañado de autoridades municipales civiles de Taxco y del obispo de la diócesis de Chilpancingo, Chilapa, José de Jesús González Hernández. RTG Noticias, Raimundo Ruiz.
2: Y en más información, en el marco de las celebraciones por el natalicio número 244 del general Vicente Guerrero, se llevó a cabo en Tixla un desfile cívico-militar en el cual acudieron algunas personalidades como la gobernadora Evelyn Salgado Pineda y el alcalde de Tixla, Alberto Michi Campos. Escuchemos la información completa de Teresa Lubiano.
3: Para conmemorar el 244 aniversario del natalicio del general Vicente Ramón Guerrero Saldaña, el gobierno del estado llevó a cabo un desfile cívico-militar en el municipio de Tixtla. Ante la presencia de representantes de los tres poderes del estado, de las Fuerzas Armadas, así como invitados especiales, la gobernadora Evelyn Salgado Pineda exaltó a Vicente Guerrero como presidente de México, que decretó la abolición de la esclavitud.
4: A 244 años de su natalicio, Vicente Guerrero sigue hablándonos. Nos recuerda que frente a la adversidad se necesita carácter, que por encima de las diferencias debe estar siempre México, y que la libertad, la justicia y la dignidad tienen que pertenecer a todo el pueblo. Ese es el legado que recibimos y esa es también nuestra responsabilidad, estar a la altura de la historia que heredamos. Desde Tixla, tierra de Vicente Guerrero, honramos al insurgente que resistió, al hombre que supo unir a México, al presidente que hizo de la igualdad una causa de Estado y al mexicano que nos heredó la convicción que nos guía todos los días.
3: El alcalde de Tixla, Alberto Michi Campos, dio un mensaje para resaltar la lucha del caudillo guerrerense.
5: Compatriotas, sigamos haciendo honor al legado histórico del libertador de la patria y consumador de la independencia nacional, llevando siempre presente su glorioso apotegma como estrella inspiradora y guía de todos los mexicanos, diciendo con el máximo de los orgullos: mi patria es primero.
3: La banda de música de la Secretaría de Cultura del Estado entonó el himno a Vicente Guerrero.

0: Fuerzas Armadas, grupos de adultos mayores y escuelas participaron en el desfile, que tuvo una duración de 40 minutos. Informó Teresa Lubiano de Labra, RTG Noticias.
1: Y precisamente para mantener viva esta memoria histórica en Tixla, tras 10 meses de rehabilitación, reabren sus puertas el Centro Cultural Vicente Guerrero, que como dato curioso para nuestra audiencia, fue la casa en la que vivió el insurgente, este protagonista de la independencia de nuestro país.
2: Después de 10 meses de rehabilitación, el Centro Cultural Vicente Guerrero Saldaña en Tixla abrió sus puertas. El Centro Cultural tiene mucha historia, ya que fue la casa donde vivió Vicente Guerrero. En sus paredes está plasmada la historia de México.
3: Aquí albergamos un tesoro, aparte de ser la casa grande donde habitó nuestro general Vicente Guerrero, también tenemos este ciclo mural que pintó el muralista Gómez del Payán.
2: Vicente Guerrero es el héroe más grande de nuestro país. Tixla fue su cuna.
3: La Casa Museo Ignacio Manuel Altamirano también alberga el legado del gran escritor Altamirano y también un prócer importante de aquí de Tixla, la cuna de Vicente Guerrero, que también está aperturada ya al público, en donde van a poder conocer el espacio donde nació nuestro héroe.
2: Visite el municipio de Tixla, conozca la cultura, historia y tradiciones de esta ciudad, que fue cuna del general Vicente Guerrero Saldaña, consumador de la independencia de nuestro país. Les ha informado Hugo Sandoval Alcaraz, RTG Noticias.
1: Y de la agenda, bueno, de la memoria histórica, pasamos a un tema que ha consternado al estado de Guerrero, y es que a través de redes sociales se comenzó a divulgar una invitación para asistir a una misa en honor al exgobernador Ángel Aguirre Rivero. La convocatoria hecha por habitantes, amigos y simpatizantes del político para este martes 11 de agosto a las 10 de la mañana en la iglesia Santiago Apóstol del municipio de Ometepec. La intención, según sus organizadores, escuche bien, es acompañar con oración al exgobernador mientras enfrenta el proceso judicial en su contra, así como lo escuchó. Una cadena de oración, pues, para que hable y diga la verdad, por supuesto. Y en otros temas nos trasladamos a Taxco, y es que este tema, que ha estado presente en la agenda pública por más de 19 años, ha recobrado fuerza, y es la huelga minera. En estos próximos días de esta semana, la Secretaría de Gobernación dará a conocer la próxima fecha en la cual se sostendrá una reunión para dar una pronta resolución a esta problemática.
4: El secretario general de la sección 17 del Sindicato Nacional Minero, Roberto Hernández Mojica, adelantó que a partir de esta semana la Secretaría de Gobernación Federal informará del próximo encuentro que se tendrá para el tema de la solución a la huelga minera de Taxco, que ha cumplido 19 años y 5 días. Mencionó que hay un acuerdo entre la Presidencia de México, que envió un documento y todo está en manos de Gobernación Federal, por eso se está exigiendo que se cumpla con ese acuerdo.
5: La Secretaría iba a hablarnos para decir ya que fecha iniciamos las pláticas, donde esté presente Rosa Isela, la encargada de esa oficina de gobernación. Entonces estamos esperando para que inicien ya las pláticas. Si en esta ocasión no se platicó más que nada, porque queríamos una reunión con la titular.
4: Advirtió que no permitirán que le sigan tomando el pelo con reuniones que no son funcionales, porque actuarán.
5: Esperemos que nos llamen, que nos vaya pues nuevamente como siempre, que más nos dan a tole con el dedo. Ojalá que en esta ocasión sea realidad.
4: RTG Noticias, Raimundo Ruiz.
1: Y en más información, el Consejo Guerrerense Afromexicano, en coordinación con la Asociación Negro, AC, impulsan la Jornada por el Desarrollo y Justicia Social del Pueblo Afromexicano, una iniciativa orientada a cumplir lo establecido en el artículo 2 constitucional de garantizar justicia política, social y cultural a ese grupo poblacional. Audel Urbina Serrano, presidente de la Asociación Negro AC, adelantó también que buscarán un diálogo con todos los sectores, partidos políticos y autoridades electorales para que puedan reconocerse 3 distritos electorales exclusivos para el pueblo afromexicano. Acompáñenme a ver las condiciones climatológicas para las siguientes horas.

Y ante la presencia de estas nuevas tecnologías y, por supuesto, de la inteligencia artificial, empresarios ya buscan a profesionales que tengan estas habilidades desarrolladas para el manejo de las mismas. Cada vez estas habilidades en cuanto al manejo de la IA, entre otras habilidades más, se perfilan como competencias muy necesarias para los profesionales y, por supuesto, para los universitarios. Acompáñenme a escuchar el reportaje de nuestra compañera Teresa Lubiano de Labra.

0: mercado laboral ha sufrido una transformación drástica desde la aparición de la tecnología y la digitalización. Esto ha provocado que los profesionistas que se forman en las universidades se transformen ante las demandas o exigencias de quienes contratan la mano de obra.
1: Hoy las nuevas tecnologías obligan a las empresas a tener esa visión sobre lo que va a ser las contrataciones. Hoy los jóvenes tienen que tener, obviamente, conocimientos plenos, pero también las herramientas hoy de las carreras universitarias deben de acoger la inteligencia artificial para que ese modelo de negocios hoy aplique las nuevas tecnologías y tengamos más eficiencia y más calidad en los servicios.
2: Hoy vemos mucha automatización y mucha inteligencia artificial que está viniendo a sustituir la mano de obra. No solamente algunas carreras, sino también algunos servicios. Carreras, por ejemplo, que ahorita nosotros vislumbramos que están teniendo una fuerte competencia por la inteligencia artificial, pues es la mercadotecnia.
0: La inteligencia artificial ha crecido a un ritmo acelerado en los últimos años, al grado de revolucionar la manera en que se trabaja, se aprende y cómo se vive. Sin embargo, hay cargas impositivas como la reducción de la jornada laboral y el incremento al salario, lo que acelera el proceso de sustituir la mano de obra por la tecnología en algunas profesiones.
2: Yo creo que hoy la tecnología nos da herramientas para que una persona pueda hacer lo que antes cinco personas hacían. Sin embargo, si hablamos de aspectos contables, de aspectos de promoción, de aspectos de organización como un administrador, ya eso cada vez se va sustituyendo más.
1: Es de alta exigencia hoy de las empresas contratar personal capacitado con la inteligencia artificial y las nuevas herramientas tecnológicas que da la tecnología. Hoy podemos ver que grandes consorcios, grandes empresas basan su tecnología en inclusive gobiernos en la inteligencia artificial.
0: Se dice que hay carreras que ya no tienen mucho futuro, como contabilidad, auditoría, trabajo administrativo y secretarial. Otras que podrían desaparecer son los trabajos de traducción e interpretación y servicio al cliente, debido a que hay herramientas que se encuentran en las aplicaciones e internet que pueden hacer este trabajo.
2: Sí hay restaurantes inclusive que ya están mecanizados, en donde tú tomas la orden ya ni siquiera en el lugar, ya por algún teléfono, alguna tableta. Entonces, estas son partes de la evolución que ha venido teniendo el tema de prestación de servicios. Acapulco todavía está un tanto distante, porque nosotros damos un servicio turístico. La máquina difícilmente va a sustituir el trato humano que le damos a los vacacionistas.
1: Que las universidades fortalezcan estas carreras, porque hoy el mercado productivo ejecuta mucho de la inteligencia artificial, inclusive en el consumo normal. Las diferentes plataformas de redes sociales ya cuentan con esta herramienta, y aparte de eso, ya para diseñar, construir y sobre todo administrar empresas, ya se utiliza la inteligencia artificial como un método elemental. Por eso es importante que los jóvenes egresados de las universidades contengan esta especialidad o esta materia.
0: Los perfiles que buscan los empresarios en los egresados de las universidades han cambiado. Acompáñenos en estos trabajos especiales que se transmitirán durante la semana para conocer la opinión de los expertos. Informó Teresa Lubiano de Labra, RTG Noticias.
3: Y la falta de recursos, la falta de lluvias ha empezado a impactar a los recursos hídricos del estado de Guerrero. Y es que en la región norte esto ha comenzado a reflejarse en la disminución de los caudales. Nuestro corresponsal Raimundo Ruiz nos tiene los detalles.
4: La falta de lluvia por los problemas del calentamiento global en el mundo ha causado que uno de los principales ríos de abastecimiento de agua para Ixcateopan en la zona norte haya disminuido su cauce considerablemente, lo que ha ocasionado una crisis en el agua en los hogares de este municipio. El problema de la falta de agua se debe principalmente a la sequía que se ha tenido por el cambio climático.
5: Comentarles que nos encontramos en el río de aquí de San Pedro Guadalupe, y derivado de la escasez de lluvias en esta región, en toda la región, pues se ha visto afectado el suministro de agua potable, sobre todo en la cabecera municipal.
4: A pesar de que este municipio se localiza en lo alto de la montaña, en la zona norte, el agua genera complicaciones para sus habitantes.
5: A diferencia de este venero, que es el río San Miguel, que todavía contamos con el vital líquido y desde el cual actualmente se está abasteciendo toda la cabecera municipal, pero no nos será suficiente para mantener toda la cabecera municipal si las cosas continúan así. Desde luego que de este río se va a utilizar para el abastecimiento de nuestras albercas que estamos generando de mi lado izquierdo, pero obviamente pues necesitamos del vital líquido para poder subsistir en toda la cabecera municipal.
4: RTG Noticias, Raimundo Ruiz.
3: Y bueno, la falta de lluvia, las sequías, el aumento en la intensidad de estos fenómenos como lo son los huracanes, los ciclones, las tormentas tropicales, son solamente algunas de las consecuencias del cambio climático. Y es que nuestro estado de Guerrero se suma a esta jornada de reforestación nacional, la cual buscará plantar 30,000 árboles como meta para poder restaurar estas áreas afectadas por el paso de los huracanes Otis y entre otros fenómenos naturales que nuestro estado ha estado viviendo. Escuchemos el trabajo de nuestra compañera Valeria Juárez.
6: La gobernadora Evelyn Salgado Pineda se sumó a la Jornada Nacional de Reforestación encabezada por la presidenta Claudia Sheinbaum Pardo este domingo. Desde el Parque Nacional El Veladero, en Acapulco, Salgado Pineda, junto a los tres órdenes de gobierno, Fuerzas Armadas, brigadistas, organizaciones ambientalistas y familias enteras, dijo se plantarán 30,000 árboles como meta para restaurar áreas afectadas por el huracán Otis y los incendios forestales.
7: Estamos reforestando una zona afectada por el huracán Otis y los incendios forestales, con especies nativas como caoba, guaje, parota. Este esfuerzo se extiende a todo Guerrero, donde más de 66,000 personas plantarán más de 2,000,000 de árboles para restaurar cerca de 4,600 hectáreas, tanto en zonas de clima tropical como templado frío de nuestro territorio.
6: La jornada se extiende a todo Guerrero, contribuyendo a la protección de los recursos naturales en coordinación con diversos sectores de la sociedad.
7: Nos reunimos cerca de 700 participantes de los tres órdenes de gobierno, de nuestras Fuerzas Armadas, brigadistas, jóvenes, organizaciones ambientalistas y muchas familias de Acapulco y de todo Guerrero para plantar 30,000 árboles.
6: El gobierno de Guerrero se suma a este esfuerzo simultáneo de 23 entidades para plantar más de 6,000,000 de árboles en el país. Para RTG Noticias, informó Valeria Juárez.
3: Y en otros temas, continuando con nuestra agenda informativa, vecinos de Ampliación San Luis del fraccionamiento San Agustín bloquearon la avenida Cuauhtémoc a la altura del Palacio Municipal de Acapulco para exigir la reconexión del servicio de energía eléctrica. Cansados de la problemática y ante la nula respuesta de las autoridades, decidieron manifestarse para encontrar una respuesta a su demanda. Ante las reparaciones que realiza la CFE, el servicio se ve suspendido, lo que afecta a los aparatos electrodomésticos. Fueron atendidos por autoridades municipales y se retiraron con la promesa de una solución a su demanda. Continuamos con más información. Nos trasladamos al Palacio de Gobierno en Chilpancingo y es que integrantes del Frente Popular Francisco Villa México Siglo XXI se manifestaron para pedir atención a sus demandas en temas de vivienda, justicia y seguridad para sus comunidades. Felipe Zurita nos tiene la información completa.
8: Integrantes del Frente Popular Francisco Villa México Siglo XXI protestaron frente al Palacio de Gobierno para solicitar atención a sus demandas de vivienda, justicia y seguridad para comunidades de distintas regiones de Guerrero. Clemencia Guevara Tejedor, quien encabeza el movimiento, informó que debe garantizarse el respeto a los derechos de las comunidades indígenas, su libre determinación, usos y costumbres, así como la defensa de su territorio conforme al artículo segundo constitucional y al convenio 169 de Organización Internacional del Trabajo.
9: Como ya lo dice la Suprema Corte, que son sujetos de derecho, pues hoy queremos que esos derechos sean aterrizados y que esas personas que están desplazadas regresen a su lugar de origen, pero con todas las garantías y con toda la seguridad.
8: También llamó a la Fiscalía General del Estado de Guerrero a dar seguimiento a las denuncias existentes y garantizar el acceso a la justicia y el derecho a la vida. Guevara Tejedor pidió además que las personas desplazadas puedan regresar a sus comunidades de origen con seguridad y garantías, por lo que demandó políticas públicas que permitan atender necesidades de vivienda, salud, medicamentos y empleos para los pueblos originarios. RTG Noticias, Felipe Zurita.
3: Bueno, y continuando con este tema de las denuncias sociales, tras 20 años, escuche bien, 20 años de gestiones sin ningún tipo de respuesta, habitantes de Iliatenco hacen un llamado urgente para culminar las labores de rehabilitación de la carretera San Luis-Acatlán-Tlapa. Escuchemos la nota completa de Felipe Zurita.
8: Para los habitantes de Iliatenco, municipio de San Luis Acatlán, en la región de la Costa Chica, es urgente la construcción y rehabilitación de la carretera San Luis Acatlán-Tlapa de Comonfort, al señalar que lleva más de 20 años realizando gestiones sin que el proyecto sea concretado. El representante popular de Iliatenco, Elías Altamirano de Aquino, informó que sostuvieron una reunión con integrantes de la Comisión de Infraestructura Carretera y Aeroportuaria del Estado de Guerrero, quienes anunciaron una inversión de 4 millones de pesos para este proyecto.
10: Esa es la cartera que comunica de San Luis Acatlán a Iliatenco y otro que sale de Iliatenco para Tlapa.
8: Señaló que la carretera es de importancia para la comunidad de la Costa Chica y la región de la montaña, debido a que permite la comunicación entre ambas zonas del estado. RTG Noticias, Felipe Zurita.
3: Y en más información, en las playas de Tecpan es rescatada el cuerpo de una tortuga golfina sin vida, lo cual pone otra vez la atención en estos temas de medio ambiente y sobre todo en cuanto a la protección del ecosistema marino de nuestro estado. Escuchemos la información completa.
11: Personal de la Dirección Integral de Riesgo y Protección Civil del municipio de Tecpan rescataron el cadáver de una tortuga golfina en la orilla de la playa de Ojo de Agua, el Quelonio, de más de 50 años, presuntamente, podría haber quedado varado al intentar desovar en la franja de arena. Para evitar que fuera comida de aves carroñeras y perros callejeros, los elementos de protección civil y seguridad pública, en coordinación con las autoridades navales, siguiendo los protocolos correspondientes, realizaron el traslado a Playa Callaquillo para su disposición final de manera digna. Las autoridades exhortaron a los lugareños, pescadores y visitantes sobre la importancia de la conservación de la vida marina y reflexionar sobre la protección del entorno de quienes habitan el mar. Desde Tecpan de Galeana, para RTG Noticias, Francisco Magaña.
3: Y hablando justamente de estos temas ambientales, hacemos una pausa en la información para pasar a nuestra sección RTG por el planeta.

0: Oigan, familia, pero qué calorón se ha sentido en estos días, ¿verdad? Bueno, no digo días, meses. ¿Cómo están, familia? Bienvenidos a una edición más de RTG por el planeta. Soy tu amigo Soblen y como siempre es un placer estar con todos ustedes. Oigan, familia, pues ya, en unos cuantos días le diremos adiós a la canícula, pero si usted no sabe qué es esto tan famoso llamado canícula, el día de hoy se lo explico. Después de varios días de calor intenso y de una disminución en las lluvias, la canícula está llegando a su fin en muchas regiones del país. ¿Y eso qué significa? Bueno, que poco a poco regresaremos al patrón normal de la temporada de lluvias. La canícula, quiero que sepan que no es una ola de calor, sino un periodo dentro del verano en el que disminuyen las precipitaciones y aumentan las temperaturas. Esto es un fenómeno natural que se presenta en varias regiones de México, como por ejemplo en donde, pues en nuestro estado, aunque su duración e intensidad pueden variar cada año. Con el fin de este periodo, es probable que volvamos a observar lluvias más frecuentes e incluso de mayor intensidad, especialmente por la influencia de las ondas tropicales y los ciclones que aún pueden desarrollarse durante esta temporada. Recordemos que la temporada de lluvias y ciclones en nuestro país se mantiene hasta el mes de noviembre. Por eso, este es un buen momento para volver a tomar precauciones. Limpia las coladeras, los desagües, evita tirar la basura en la calle, mantente atento a los pronósticos del tiempo y si vives en zona de riesgo, ten listo tu plan familiar de protección civil. Recuerda, la lluvia sí es fundamental para recuperar nuestros ríos, presas y ecosistemas, pero también se requiere de que nosotros trabajemos en la prevención. Ahora que ya lo sabes, primo, tenemos que estar muy atento a los avisos que brinde Gestión Integral de Riesgo y, por supuesto, a través de RTG. Mi nombre es Aulen y esto es RTG por el planeta. Nos vemos en la próxima misión. Muchas gracias, familia. ¡Vámonos!
1: Y con esta última sección hemos llegado al final de nuestro espacio informativo. Muchas gracias a todas las personas que nos sintonizan día con día. La invitación, como siempre, también a que estén al tanto de nuestros espacios informativos en punto de las 2 de la tarde y 8 de la noche. Soy Eli Muñoz y nos vemos en la siguiente edición.
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4: Buenos días. Sean ustedes bienvenidos a RTG Noticias Taxco del Instituto Radio y Televisión de Guerrero. Hacemos un recorrido por la información más importante generada hasta este momento en el mundo, el país, el estado y nuestra ciudad. Comenzamos RTG Noticias Taxco con el licenciado Jesús Antonio Hernández Martínez.
5: Muy buenos días, ¿cómo se encuentran este día martes 11 de agosto de este 2026? Ya marzo apenas segundo día pues laboral de esta semana que está corriendo, empezando todavía esta semana. Y les saludo desde el estudio del 1310 en una emisión más de RTG Noticias Taxco. Yo mire, al día de hoy han transcurrido 223 días y faltan 142 para que concluyamos ya este año. Y hoy mire, hoy es el día del nutricionista. Este 11 de agosto se conmemora en varios países de Latinoamérica y es una fecha dedicada a reconocer a los profesionales que trabajan en la alimentación, la nutrición y la prevención de enfermedades. La fecha tiene especial relevancia porque actualmente los problemas de alimentación van en dos sentidos. Por un lado, el sobrepeso y la obesidad, y por otro, la desnutrición y las deficiencias de ciertos nutrientes. En México, además, la alimentación está estrechamente relacionada con enfermedades como la diabetes, hipertensión y enfermedades cardiovasculares. Y aquí viene lo interesante, mire, el trabajo del nutricionista ya no consiste simplemente en decir, come esto y no comas aquello. Hoy se busca diseñar planes de alimentación de acuerdo con edad, actividad física, condiciones económicas, cultura, hábitos y necesidades particulares de cada persona. También ha cambiado la conversación sobre las famosas dietas milagro. Los especialistas insisten en que bajar de peso rápidamente no necesariamente significa estar más saludable y que, por una, y que una alimentación adecuada debe poder mantenerse a largo plazo. Otro reto importante es el consumo de productos ultraprocesados, bebidas azucaradas y alimentos con exceso de sodio. A esto se suma la enorme cantidad de información que circula en redes sociales, desde dietas extremas hasta suplementos que prometen resultados casi mágicos. El mensaje del Día del Nutricionista es bastante sencillo. Comer bien no significa dejar de disfrutar la comida, sino aprender a alimentarse de manera equilibrada y sostenible. Y para México, donde la alimentación juega un papel importante en enfermedades crónicas, la prevención comienza muchas veces en el plato. Y este 11 de agosto se eligió en homenaje al nacimiento del médico argentino Pedro Escudero, considerado uno de los pioneros de la nutrición en América Latina. Hoy, martes 11 de agosto, Día del Nutricionista. Y ahora le doy a conocer la información que tendré para usted el día de hoy. Conmemoró la gobernadora Evelyn Salgado en Tixla el 244 aniversario del natalicio de Vicente Guerrero. Crisis de agua en Iscatiopan por falta de lluvias. Iguala, quinto municipio en contar con Atlas de riesgo en Guerrero. A 38% de capacidad, la presa Valero Trujano en Tepecuacuilco, la más baja de Guerrero. A pesar del bajo nivel de la presa Valero Trujano en Iguala, aún no hay crisis de agua, dice alcalde. Autoridades municipales dieron el banderazo de inicio de la remodelación del kiosco de Iguala. El nuncio apostólico del Vaticano visitó Taxco y se pronunció por la paz y sociedad justa en Guerrero. Comenzó la dispersión del apoyo para uniformes y útiles escolares de la beca Rita Cetina para estudiantes de primaria. Presentan galería rodante en Taxco. En plenas vacaciones verano cayó 12 puntos de ocupación hotelera el pasado domingo. Platicaremos con las maestras Mónica Pérez, coordinadora de difusión del CEPE Taxco, y Nayeli Reyes, responsable del coloquio Resistencia Lingüística y Pueblos Originarios, Voces, Territorios e Interculturalidad, que se llevará a cabo estos días 12, 13 y 14 de agosto en la casona de la Estación del Chorrillo. Detendré los deportes con Hugo Jaime Lagunas y el estado del tiempo con Eti Cuellar. Esta y mucha más información en RTG Noticias Taxco. Sean ustedes bienvenidos.
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5: Y lo que hoy publica el Universal, Ángel Aguirre controlaba crimen y policía, indican testigos. Reforma, tienen mansión en Estados Unidos ex jefes de aduanas, crean empresas y compran residencias en San Antonio. Hacen su fortuna en sexenio de AMLO, secretario particular y directora de compras. El financiero, consumo vía tarjetas de crédito aceleró 8.2% en junio. Esto también por el mundial. El evento ayudó a elevar el portafolio de gasto y tener una mezcla de variada por categorías expertos. La jornada, Colombia, aumentan a 132 los muertos por sismo de magnitud 7.4. Los reportes iniciales apuntan a 188 desaparecidos. Milenio, Colombia busca cientos entre los escombros por el terremoto. Sismo magnitud 7.4 castiga Cali, Manizales y Pereira. Deja de entrada 132 muertos y pega hasta Ecuador, Venezuela y Panamá. Hay decenas de edificios colapsados y 6 aeropuertos fuera de operación. Excelsior, Hacienda endurece controles antilavado, publica reglas en el diario oficial. Sujetos que realicen actividades vulnerables deberán monitorear operaciones de riesgo en tiempo real e implementar una auditoría anual obligatoria.
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5: Y entrando en materia informativa estatal, crisis de agua en Ixtatiopan por falta de lluvias, una nota de mi compañero Raimundo Ruiz.
7: La falta de lluvia por los problemas del calentamiento global en el mundo ha causado que uno de los principales ríos de abastecimiento de agua para Ixtatiopan en la zona norte haya disminuido su cauce considerablemente, lo que ha ocasionado una crisis en el agua en los hogares de este municipio. El problema de la falta de agua se debe principalmente a la sequía que se ha tenido por el cambio climático.
8: Comentarles que nos encontramos en el río de aquí de San Pedro Guadalupe, y derivado de la escasez de lluvias en esta región, en toda la región, pues se ha visto afectado el suministro de agua potable, sobre todo en la cabecera municipal.
7: A pesar de que este municipio se localiza en lo alto de la montaña en la zona norte, el agua genera complicaciones para sus habitantes.
8: A diferencia de este venero que es el río San Miguel, que todavía contamos con el vital líquido y desde el cual actualmente se está abasteciendo toda la cabecera municipal, pero no nos será suficiente para mantener toda la cabecera municipal si las cosas continúan así. Desde luego que de este río se va a utilizar para el abastecimiento de nuestras albercas que estamos generando de mi lado izquierdo, pero obviamente pues necesitamos del vital líquido para poder subsistir en toda la cabecera municipal.
7: RTG Noticias, Raimundo Ruiz.
5: Y en Iguala, en el municipio de Iguala, es el quinto municipio en contar con atlas de riesgo en Guerrero. Una nota de mi compañero Raimundo Ruiz.
7: Iguala se convirtió en el quinto municipio de Guerrero que cuenta con su atlas de riesgo, de tal manera que se invirtió 1,200,000 pesos por parte del gobierno municipal para que se llevara a cabo por 12 meses. Todo esto para mantener la información de los puntos de alto riesgo que tiene el municipio de Iguala para cualquier incidente que se pudiera presentar.
9: Como se menciona, pues son realmente pocos los municipios que actualmente tienen un atlas de riesgos. Y realmente la visión que se necesita desde una administración municipal tiene que ser muy grande, porque aparentemente resulta un gasto, un atlas de riesgos, pero vamos a ver que no es un gasto, sino es una inversión, sobre todo porque no hay que escatimar recursos para cuidar a la población, que es lo más importante que tenemos en nuestros municipios.
7: Este atlas de riesgo permitirá tener los datos sobre el peligro, vulnerabilidad y riesgo en el municipio para contar con los recursos técnicos y humanos para su operación. RTG Noticias, Raimundo Ruiz.
5: Y la gobernadora Evelyn Salgado conmemoró en Tixla el 244 aniversario del natalicio de Vicente Guerrero. Una nota en voz de mi compañero Omar Villasana.
10: Auditorio, buenos días. Esta es la información. Vicente Guerrero, símbolo de libertad e igualdad, vive en la memoria de México, asevera Evelyn Salgado. En la tierra que lo vio nacer, la gobernadora Evelyn Salgado Pineda encabezó la conmemoración del 244 aniversario del natalicio del general Vicente Ramón Guerrero Saldaña, figura fundamental de la independencia de México y referente histórico de la defensa de la libertad, la igualdad y la soberanía nacional. Ante autoridades civiles y militares, integrantes de las Fuerzas Armadas, instituciones educativas, legisladores y sociedad civil, la mandataria estatal presidió la Guardia de Honor en memoria del héroe suriano y destacó la vigencia de su legado, particularmente por su participación decisiva en la consumación de la independencia de México y por haber decretado la abolición de la esclavitud durante su presencia. Desde Tixla, cuna del prócer guerrerense, Evelyn Salgado resaltó que Vicente Guerrero representa una de las expresiones más profundas de la lucha por la libertad en México, al recordar que su trayectoria estuvo marcada por la defensa de la patria y por la convicción de que la independencia nacional debía traducirse también en libertad y dignidad para todas las personas. Asimismo, recordó uno de los principios que identifican la trayectoria del héroe suriano: la patria es primero, frase que dijo sintetiza su profundo compromiso con México y permanece como un símbolo del patriotismo nacional. Salgado Pineda destacó que Vicente Guerrero fue un hombre que supo colocar los intereses de la nación por encima de las diferencias y que su participación fue determinante para abrir el camino hacia la consumación de la independencia. Llevar el nombre de Guerrero es mucho más que una referencia en el mapa, es una herencia, es un orgullo y un compromiso, afirmó. La ceremonia concluyó con el tradicional desfile cívico-militar por las principales calles de Tixla, en el que participaron contingentes de instituciones educativas, elementos de seguridad, fuerzas armadas y asociaciones civiles, en una jornada dedicada a preservar la memoria y honrar la obra histórica de uno de los grandes protagonistas de la independencia de México. Acompañaron a la gobernadora el diputado Alejandro Carabias y Casa, presidente de la mesa directiva del Congreso del Estado, Ricardo Salinas Sandoval, presidente del Tribunal Superior de Justicia del Estado, Martín Enríquez Montalvo, comandante de la novena región militar, Juan Ignacio Hernández Velasco, comandante de la 35 zona militar, y Alberto Michi Campos, presidente municipal de Tixla. Además, Cecilia Narciso Gaitán, presidenta de la Comisión de los Derechos Humanos del Estado de Guerrero, Joaquín Vadillo Escamilla, presidente de la Junta de Coordinación Política del Congreso del Estado, Óscar García Ponce de León, coordinador estatal de la Guardia Nacional, Cipacná Torres Ojeda, fiscal general del Estado, Daniel Edesma Osuna, secretario de Seguridad Pública Estatal, la senadora Patricia Guadalupe Ramírez Bazán, el secretario general del SUSPEC, Javier del Carmen Velázquez Pat, Anacleta López Vega, encargada de despacho de la Secretaría General del Gobierno, así como Silvano Palacio Salgado, secretario general de la sección 14 del CENTE, auditor superior del Estado Marco César París Peralta Hidalgo, la secretaria de Cultura Estatal Aide Martínez Rebolledo, Luis Camacho Mancilla, presidente del Tribunal de Justicia Administrativa del Estado, y Almadelia Eugenia Alcaraz, presidenta del Tribunal Electoral del Estado. Para RTG Noticias, Omar Villasana.
5: Pues ahí tiene esta información, donde la, como se lo decía, la gobernadora Evelyn Salgado, pues estuvo presente en este evento por el natalicio de nuestro prócer Vicente Guerrero. Y Iguala, quinto municipio con contar con Atlas de Riesgo en Guerrero.

0: Esta información ya se le había comentado y bueno, continuando, le comento que el 38% de capacidad la presa Valeo Trujano en Tepecuculco, la más baja de Guerrero.
1: El presidente municipal de Iguala, Eric Catalán Rendón, informó que a pesar de que hay 40% de agua en la presa Valerio Trujano en el municipio de Tepecuculco, Iguala no se ha visto afectada por el desabasto del líquido. Indicó que espera que con las lluvias que se están registrando detenga una crisis de agua en Iguala.
2: Estuve una reunión en el batallón con el presidente de Tepecua, me decía que le decían que tenía un 40% de su capacidad la presa. Pues me pidió que platicáramos esta semana él y yo para ver qué podemos hacer con eso. Hasta el momento no está crítica la situación, pero pues bueno, esperemos que estas lluvias, estos próximos días vengan las lluvias para que suba un poco más, pero vamos a estar muy atentos. De todo modo, nosotros estamos con lo nuestro, con nuestros pozos.
1: Destacó que se mantendrán en observación con el tema del suministro de agua para Iguala. RTG Noticias, Raimundo Ruiz.
0: Pero a pesar del bajo nivel de la presa, Valerio Trujano, aún no hay crisis de agua. Esto lo comenta el alcalde.
1: Este domingo la ciudad de Taxco cerró con 73.1% de ocupación hotelera, lo que representa una caída de 12 puntos porcentuales en comparación con el domingo pasado, que fue el primero del mes de agosto y alcanzó arriba de 80% de pernocta. Esta caída es significativa en el momento de las últimas semanas del periodo vacacional de verano 2026, por lo que en este fin de semana solo se notó la presencia de visitantes y excursionistas que estuvieron por unas horas y se retiraron en grupos, como se vio en el interior de la parroquia de Santa Prisca y San Sebastián cuando llegaron contingentes de turistas a visitar el templo parroquial y luego se retiraron de la ciudad. Durante el día hubo visitantes, pero por la noche la pernocta descendió. Así estuvo este fin de semana, por lo que se espera que el próximo se alcance 100% por el abierto de voleibol que se realizará en esta ciudad. RTG Noticias, Raimundo Ruiz.

Bueno, ahora sí escuchemos con lo que decía que 38% de la capacidad de la presa Valerio Trujano en Tepecuacuilco, la más baja en el pero sin importar eso, este bajo nivel de la presa Valerio Trujano, dice el alcalde que aún no hay crisis de agua,

0: El presidente municipal de Iguala, Eric Catalán Rendón, informó que a pesar de que hay 40% de agua en la presa Valerio Trujano, en el municipio de Tepecuacuilco, Iguala no se ha visto afectada por el desabasto del líquido. Indicó que espera que con las lluvias que se están registrando detenga una crisis de agua en Iguala.
1: Estuve en una reunión en el batallón con el presidente de Tepecua, me decía que le decían que tenía un 40% de su capacidad la presa, pues me pidió que platicáramos esta semana él y yo para ver qué podemos hacer con eso. Hasta el momento no está crítica la situación, pero pues bueno, esperemos que estas lluvias, esos próximos días vengan las lluvias para que suba un poco más, pero vamos a estar muy atentos. De todos modos, nosotros estamos con lo nuestro, con nuestros pozos.
0: Destacó que se mantendrán en observación con el tema del suministro de agua para Iguala. RTG Noticias, Raimundo Ruiz.
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0: Bueno, ya se encuentra con nosotros aquí en el estudio del 1310 de amplitud modulada. Como se lo había anunciado, las maestras Mónica Pérez, que es coordinadora de difusión del CEPETASCO, y la maestra Nayeli Reyes, que es responsable del coloquio Resistencia Lingüística y Pueblos Originarios, Voces, Territorios e Interculturalidad, que se llevará a cabo pues estos días 12, 13 y 14 de agosto en la casona de la exhacienda del Chorrillo. Moni, buenos días.
1: Jesús, buenos días. Muchísimas gracias por el espacio que le otorgan al Centro de Enseñanza para Extranjeros de Taxco de la UNAM. Agradecemos, lo saben, muy bien, el espacio para la difusión de uno de los eventos más importantes que tenemos ya este segundo semestre y que del año, y que bueno, tenemos a la especialista, la coordinadora del coloquio, que nos va a contar de qué va, Jesús, pero estoy segura que el tema es de suma importancia para, no solo para el estado de Guerrero, sino también para la población local. Entonces estamos muy muy contentas, muchas gracias.
0: Gracias, Moni. Maestra Nayeli, háblenos sobre este coloquio de resistencia lingüística y pueblos originarios, voces, territorios e interculturalidad.
2: Bueno, primero que nada, igual agradecer el espacio. Y también, bueno, pues este espacio es importante para nosotros como el CEPETASCO, sobre todo porque estamos buscando darle mayor visibilidad a todo lo que tiene que ver en relación al español, y sobre todo recordar que el español mexicano convive con más de 68 lenguas indígenas. Y bueno, a lo largo de estos tres días tendremos conferencias magistrales, conversatorios con hablantes, mesas de discusión. También tendremos un aspecto muy valioso para la comunidad de Taxco, que es que abordaremos directamente las lenguas de nuestra región, como el náhuatl, el mepatlapaneco y el tunsavi mixteco, así como también hablaremos de topónimos locales como de Chilacachapa, la transmisión del idioma entre las juventudes, la educación bilingüe e incluso cómo los jóvenes están usando redes sociales como TikTok para revitalizar nuestras lenguas originarias.
0: Perfecto, maestra Nayeli. ¿Por qué es importante llevar a cabo esos trabajos? O sea, yo entiendo que no, para que no se pierdan, ¿no? No, nuestros orígenes, de dónde venimos, de dónde provenimos. Pero desde su punto de vista, que usted va a llevar este coloquio, ¿no?, que va a encabezar, ¿por qué es importante?
2: Es importante porque en el caso de nosotros, que somos un centro de enseñanza para extranjeros, nosotros no solamente estamos enseñando un español aislado a las lenguas indígenas. Si nosotros lo hiciéramos de esta forma, estaríamos mostrándole a nuestros estudiantes un mapa incompleto del español y de nuestra cultura. Al hacer eventos de este tipo, primero estamos revitalizando, sí, que estas lenguas sigan vivas, y también estamos visibilizando otra forma de entender el mundo. Cuando en el coloquio hablamos de resistencia lingüística, no es solamente defender la pluralidad, sino también la justicia social y el derecho que cualquier persona tiene para nombrar su mundo en su propia lengua materna. Entonces, en este caso también es otra forma en la que, como una dependencia de la UNAM, seguimos trabajando en pro de lo que es nuestro, de nuestra propia lengua y de todas las vertientes y variantes que tenemos en el español mexicano.
0: Claro, acaba de decir usted algo muy importante cuando se refiere a saber lo nuestro, a entender esto. Actualmente, en estos días, se está llevando una campaña muy fuerte, tanto en medios de comunicación como lo es televisión, radio, donde una persona empieza a hablar una lengua indígena, y el texto, bueno, lo que dice la persona, ¿te imaginas? ¿No lo entendiste? No, pues dice, ¿te imaginas con una persona por defenderse legalmente, no entiende lo que se le dice? Y muchas veces sabemos muchos casos que gente está lamentablemente en la cárcel por no saberse defender, porque pues todo se lo manejaron en español. Entonces yo creo que es importante precisamente de lo que nos viene a hablar, ¿no?
2: Sí, y esto, gracias por traerlo a colación, Jesús, porque en México a veces se nos olvida que tenemos una vasta, tenemos una riqueza lingüística que a veces queda opacada y muy invisibilizada por el español, que si bien el español es importante, tenemos una lengua de prestigio y a las lenguas originarias siempre se les trata de manera bastante injusta por no tener un prestigio o un supuesto prestigio del que tiene el español. Entonces sí es importante visibilizar esto y que como parte de la universidad sigamos visibilizando la importancia de la justicia social a partir del idioma y de una justicia incluso lingüística. Entonces, es importante.
0: Por supuesto. Es tan importante esta lengua que tenemos hablando, exclusivamente del náhuatl, por ejemplo. Uh-huh. Muchos extranjeros vienen a México a estudiar náhuatl. Uh-huh. A eso vienen a México a estudiar náhuatl. Porque la consideran una lengua muy, muy, muy vasta. Sí, uh-huh. Con mucha trascendencia y lo que representaba ese antiguo pueblo mexica, no de los pueblos más grandes a nivel mundial históricamente hablando, y lástima que se ha ido perdiendo, no de ahorita, de este año ya, porque mucha gente piensa que si voy a hablar como náhuatl hablo como indito, uh-huh. ¿No? Y para mucha gente es como vergüenza el expresarse de esta forma sin saber que es muy muy vasto, ¿no? Muy importante, y que inclusive a la fecha estamos utilizando palabras náhuatl, uh-huh. Náhuatl en la cotidianidad.
2: Exactamente, sí. Y también, por ejemplo, esto es muy interesante porque así como vienen extranjeros a estudiar náhuatl, también hay extranjeros que vienen al país a aprender maya o las diferentes o cualquier otra lengua, pero por eso es importante que, porque tal vez el público se preguntará, bueno, es que el centro se llama Centro de Enseñanza para Extranjeros, ¿no? Como, ¿por qué un centro de este tipo tendría que estar preocupado o estaría interesado en hacer este tipo de eventos? Principalmente porque la riqueza del español mexicano es la de que convive constantemente con náhuatlismos, maya, palabras originarias de otras de las muchas lenguas originarias que tenemos en el país, y son parte de nuestra cotidianidad, ¿no? Entonces, también es una forma de empezar a erradicar estos estereotipos y estos estigmas de, es que hablas como

0: vida y le damos mucho prestigio al inglés, al francés, a cualquier otra lengua que es importante, pero también sería muy importante que nos empezáramos a cuestionar por qué no aprendemos o no nos interesamos por nuestras lenguas originarias.
1: Por ignorantes.
0: También.
1: Por ignorantes, porque no le damos su justo valor a nuestras raíces, ¿no? Y, sí. Y que, por ejemplo, el estado de Guerrero es muy rico en lenguas también, ¿sí? Este, sí. A comparación de otros estados de la República. ¿Cuándo va a ser esto, maestra?
0: Va a ser el 12, 13 y 14 de agosto en la casona del CEPE, aquí en el Chorrillo. Y el evento empezará a partir de las 9 de la mañana hasta más o menos las 7 de la noche. Tendremos 3 jornadas llenas de muchas actividades. Y también, esto es importante, para las personas que no se encuentren en Taxco o que se encuentren en otras partes del país, haremos una transmisión vía Facebook y vía YouTube, pero el evento es 100% presencial en el CEPE Taxco.
1: ¿Horarios?
0: Desde las 9 de la mañana hasta las 7 de la noche.
1: Wow, maratónicos.
0: Maratónicos.
1: Me imagino que va a haber varios ponentes.
0: Sí, tenemos casi 52 ponentes. Wow. De diferentes universidades como la UNAM, el Instituto Politécnico, tenemos gente de Nes Morelia, de la Universidad de Tlaxcala, de Huamistapalapa, de Huanazcapotzalco. Hay personas del INAH, hay personas de la universidad sobre la enseñanza de lenguas indígenas, entonces.
2: De la UAGRO también.
0: De la UAGRO, por supuesto, hay gente de UAGRO, entonces. Sí, ahí es un evento que vale absolutamente toda la pena.
1: No, de verdad, no digo, yo dije wow, pero viéndolo bien no me sorprende este tipo de actividades que realiza CEPE Taxco, ¿no? Pero pues muchas gracias, maestras, por habernos acompañado hablando de este tema tan importante que nos ayuda a conocer nuestros orígenes. También actualmente está llevando un curso con el maestro Flavio, ¿no? Moni, brevemente.
2: Sí, un curso sobre nahuatlismos, porque recordar que el maestro Flavio Bautista es hablante de la lengua náhuatl, nada más que él habla una variante de la huasteca de nuestro país. Y también recordarles, Jesús, aprovechar este momento antes de irnos, de despedirnos, que pueden consultar el programa completo de actividades en nuestras redes sociales, en las redes sociales del CEPE Taxco, en el Facebook estamos como CEPE Taxco UNAM, igualmente en Instagram, y el programa con todos los detalles se comparte y se difunde a través de estas redes. Y también recordarle a nuestro auditorio, a propósito de lo que detalló la maestra Nayeli, en México existe una Ley General de los Derechos Lingüísticos de los Pueblos Indígenas, y recordar sobre todo, esta ley no solo atañe a los pueblos originarios, gran parte de la responsabilidad para que las lenguas originarias en nuestro país se siga difundiendo, conservando, es el respeto y todas las expresiones de no discriminación hacia los hablantes.
1: Ok, muy bien. Muchas gracias, maestra Moni, maestra Nayeli. Gracias por habernos acompañado y hablarnos de este tema tan importante.
0: Gracias.
2: Gracias, Jesús, por el espacio. Que tenga buen día.
1: Y continuando con la información, le comento que el nuncio apostólico del Vaticano visitó Taxco y se pronunció por la paz y sociedad justa en Guerrero. Una nota de mi compañero Raimundo Ruiz.
3: Durante su visita especial a la comunidad de San Miguel Acuitlapán por los 450 años de la parroquia de San Miguel Arcángel, que es una de las más antiguas de la zona norte, el nuncio apostólico del Vaticano en México, Joseph Spiteri, se pronunció a favor de la paz. Además, destacó que Guerrero se encuentra dentro de la bendita patria de México, así como hizo una reflexión en torno a la justicia y la necesidad de la caridad y la fe para lograr la paz en las comunidades como la de San Miguel Acuitlapán.
4: Si nosotros logramos personalmente y juntos tomar las decisiones justas para construir una sociedad solidaria, una sociedad justa, una sociedad que atiende a las necesidades de los más desamparados, logramos también nosotros construir cada día este templo vivo de la caridad, de la misericordia, aquí en estas tierras tan bonitas.

0: en esta tierra de guerrero, en esta bendita patria nuestra de México.
1: En su visita a este poblado hizo la consagración del altar mayor y al mismo tiempo caminó entre el pueblo acompañado de autoridades municipales civiles de Taxco y del obispo de la diócesis de Chilpancingo, Chilapa, José de Jesús González Hernández. RTG Noticias, Raimundo Ruiz.
2: Y mire, como lo tenemos dando seguimiento aquí en el noticiero, sobre la beca Rita Cetina. Ahora le comento que comenzó ya la dispersión del apoyo para uniformes y útiles escolares, precisamente de esta beca.
3: Pues estamos monitoreando las redes sociales y nos llamó mucho la atención una información muy interesante. Esperemos que el titular, el coordinador de las becas Rita Cetina aquí en la zona norte, el señor Galileo Sánchez Aguilar, nos pueda dar más información.
4: Fernando, muy buenas tardes. Un saludo para ti y para tu auditorio. Pues bien, ahorita ya a partir del inicio de este mes, pues ya se está dispersando, ya están depositando las becas de nivel primaria para útiles escolares. Recordemos que meses pasados se generó un registro y muchos de los titulares ya tienen su tarjeta, ya cuentan con su tarjeta y se les está haciendo este depósito. Es importante aclarar que el depósito es únicamente para esta modalidad de beca. Recordemos que la beca Rita Cetina tiene dos modalidades, una de forma bimestral, que es de 1900 durante 5 bimestres, y esta que es anual de 2500. El depósito únicamente es para los para esta beca de útiles escolares anual de 2500 y que son nuevos en el programa. Solamente este depósito es para ellos.
3: Amigo, más información y detalles. Sabemos que las redes sociales es un arma muy importante para toda la ciudadanía, pero ¿por qué no decirlo? También hay un espacio exclusivo para poder físicamente llegar y tomar más información.
4: Claro que sí, en la oficina de la zona norte del estado de Guerrero, contamos con tres oficinas o tres módulos para que puedan acercarse y pues puedan obtener información. Tenemos una oficina de atención en la ciudad de Taxco, en la avenida de Plateros 380, ahí en Colonia Centro, muy cerca de la Estrella de Oro. Contamos con un módulo también en el municipio de Cocula, en la parte interior del ayuntamiento municipal, y obviamente la oficina regional con sede aquí en la ciudad de Iguala. Estamos aquí en Campamento Zagarpa, aquí muy cerquita de los taxis de Taxco. Estamos a unos cuantos metros. Aquí pueden acudir para que les entreguemos su tarjeta si es que tienen dudas, o para que también puedan disipar todas sus dudas y hacer trámites.
3: Repítenos las redes sociales, porque son personas que se han comprometido en darle información de manera oficial, tanto tu persona como las autoridades más arriba de tu encargo dentro de este noble programa a nivel federal.
4: Sí, sí les invitamos mucho a todas las personas que son beneficiarias del programa o que desean solicitar desean solicitar ese tipo de apoyos. Sí les hemos solicitado mucho que solamente nos sigan en páginas oficiales, porque derivado de la mala información muchas veces la gente genera gastos o trámites o brinda información a páginas que son pues de dudosa procedencia y también crean mucha confusión. Tenemos tres páginas oficiales en las cuales pueden seguirnos y ahí les damos detalle, toda la información el día al día de cómo va surgiendo toda la información sobre las becas de los tres niveles educativos. Tenemos la página de nuestro coordinador nacional, Julio León, así se puede encontrar. Tenemos nuestra página estatal, que es de nuestro coordinador estatal, Luis Alfonso Muñiz Mariano, y la página regional, que está a nombre de Galileo Sánchez Aguilar. Ahí nos pueden seguir o pueden de una forma ahí entrar a la página y ver toda la información que se genera el día al día de todo lo que conlleva la beca, desde asambleas informativas, entrega de tarjeta. Ahorita ya estén muy atentos porque ya viene el mes de septiembre, se van a abrir las plataformas para que soliciten estas becas, se van a los registros, entonces hay que estar muy pendiente de las páginas oficiales para que, pues si por algún motivo o razón no pudieron registrarse o no han podido adquirir su registro a la beca, pues estén bastante informados.
3: Muchas gracias por esta información. Vamos a darle seguimiento a amigo auditorio de esta plataforma radiofónica para darle a usted la información eficiente y de oficial por parte de este programa a nivel federal. En la información finalizamos entrevista. Muy buenos días, pasen excelente semana.
2: Y en Taxco se presenta Galería Rodante.
1: En la Plaza Borda fue presentado el proyecto de imagen turística terrestre de Taxco de la Galería Rodante del Grupo Empresarial Estrella de Oro, con la finalidad de promover la imagen, las tradiciones y la identidad de este destino pueblo mágico en varios estados de México como parte de la conectividad en materia de promoción turística. El autobús con las imágenes de las tradiciones y lo más representativo de la ciudad de Taxco fue mostrado de manera oficial al público como parte de las estrategias de promoción y difusión de lo que se tiene en este centro turístico de Guerrero.
5: Que hoy la imagen que vemos plasmada en esta unidad deja de ser únicamente una intervención visual para convertirse en una invitación para permanecer a conocer Taxco.
1: Galería Rodante de Taxco recorrerá varios estados de México en uno de los autobuses de la empresa Estrella de Oro con la finalidad de reforzar la imagen de este destino imperdible de Guerrero para el mundo.
6: Hoy, pues no solo presentamos este autobús, hoy ponemos a Taxco en movimiento. Cuando esta Galería Rodante sale a la carretera, viajará un pedacito de nuestra casa por todo el país. Viajará a Santa Prisca, viajará a nuestras calles empedradas y nuestros paisajes. Viajará nuestra plata, nuestra gastronomía, nuestras tradiciones y todos esos siglos que tenemos de historia.
1: RTG Noticias, Raimundo Ruiz.

0: Y ahora es tiempo de ir a los deportes con Hugo Jaimes Lagunas.
1: Gracias, mi querido Tony. Un gusto y un placer saludarlos a ti y al público de RTG Noticias, la mañana del 11 de agosto del año 2026. Vámonos con la información deportiva porque, bueno, pues algo histórico, ya lo comentabas bien ayer, Tony, lo que hizo la delegación azteca en los Juegos Centroamericanos y del Caribe al obtener más de 400 medallas entre oro, plata y bronce. Indudablemente, y te lo vuelvo a comentar, mi querido Tony, algo histórico. A Malaya, sí, ¿verdad, Tony? Y sacaran medallas, se obtuvieran en lo que son las Olimpiadas de cada 4 años. Pero bueno, un reconocimiento a todos los deportistas aztecas. En otro orden de información, la Máquina Cementera y las Águilas del América siguen con pie derecho en la League Cup. Cruz Azul el pasado domingo le pegó a Nueva York 2-1, mientras que América goleó a Timbers por marcador de 3-1. Pero dejamos lo internacional y vámonos con la información del botín de plata. Desde las 8 de la mañana hay partidos en categorías inferiores. Y vaya qué partidos han sido los agarrones, pues, dentro del terreno de juego, en todas las categorías, ¿eh? Hay unos partidos, Tony, que no son aptos para cardíacos. Pero bueno, a las 11 de la mañana, Iguala FC estará enfrentando a los Guerreros de la Plata. A las 12, Angelitos contra Real de la Plata. A la 1, Nutrias Grutas contra Caramelos. A las 2, Alemania Junior contra Atletas de la Plata. A las 3, Nutrias Grutas contra Real Tegui. A las 4, Caramelos contra Halcones. Y a las 5, Cabritas FC contra Tepos Nieves. Estos partidos, Tony, te reitero que son en categorías inferiores, tanto en infantil A, infantil B, como juvenil A y también juvenil B. Pero a las 6 de la tarde ya entra en acción la categoría veteranos. Telmex estará enfrentando a Escuela de Mecánica Soto. A las 7 de la noche, en un partido de edad libre, la Bubus contra los Duros. A las 8, Taller Gómez estará midiendo a Compra Ax Dental Núñez. También este encuentro es de veteranos. Y también de veteranos, la Guata, nuestros amigos del transporte público, se estarán midiendo contra Julián, te la reitero, 9 de la noche este encuentro. Nuestros amigos transportistas, Tony, pues van a correr ahora dentro del terreno de juego y no en sus taxis o en sus Urban. Suerte a la Guata. A las 10 de la noche, para cerrar la actividad, la Raza contra los Mandilones o el Real Mandil, Tony. ¿De qué te vas a disfrazar, mi querido Tony? Pues ese ya nos queda tanto a ti como a mí, ¿verdad? El Mandil. Este partido también es en la categoría veteranos. Así que bueno, pues vuelvo a comentarlo, Tony. Cada vez se están poniendo más emocionantes los partidos del botín de plata en todas las categorías. Finalmente, te comento que hoy hay también actividad en Casallas. Hay partidos de semifinal, categoría Supermaster. A las 2 de la tarde, el Deportivo Mora se estará midiendo a Cañeros en este partido. Cañeros va ganando 2-1. Y a las 4 de la tarde, Pumas contra América. Aquí América va ganando por el mínimo 1-0, pero bueno, son hoy otros partidos. También te comento rápidamente, Tony, que se viene el torneo de fútbol rápido en el plan de Casallas. Así que por ahí ya, a través de nuestras redes sociales, ya hicimos la invitación, ya se publicó la convocatoria. Solamente falta que las y los equiperos lleguen a este torneo, que va a tener una repartición económica de 25,000 pesos, mi querido Tony. Mucha actividad deportiva por los diferentes espacios. Y bueno, pues ya, si me das entrada, Tony, el próximo fin de semana, 14, 15 y 16 de agosto, se viene el Nacional de Voleibol, pero esa ya es otra historia, ya te estaremos informando. Para RTG Noticias, reportó Hugo Jaimes Lagunas. Pasen excelente día, Tony.
0: Muchas gracias, mi compañero Hugo Jaimes Lagunas. Y ahora vamos al clima con mi compañera Leti Cuellar.
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3: Muy buen día, bienvenidos al pronóstico del clima. El Servicio Meteorológico Nacional, fuente oficial del Gobierno de México, emite el siguiente aviso. Se pronostican lluvias puntuales intensas en Sonora. Se vigila los efectos del monzón sobre el noroeste de la República Mexicana. Taxco de Alarcón contempla una temperatura máxima de 25 grados y una mínima de 15, acompañadas de cielo nublado y una alta probabilidad de lluvias. Para Chilpancingo de los Bravo, se esperan condiciones de cielos nublados y probabilidad de lluvias ligeras vespertinas o nocturnas, además de vientos suaves, a una temperatura máxima de 28. Cielo nublado, ambiente húmedo y probabilidad de chubascos o lluvia ligera durante el día para Iguala de la Independencia. La temperatura alcanzará los 28 grados. En Cuernavaca, Morelos, se pronostica templado durante el día, con alta probabilidad de lluvia y tormenta eléctrica por la tarde. En cuanto a la temperatura, esta oscilará entre los 27 grados máxima y 13 grados mínima. Finalmente, en la Ciudad de México se determina ambiente fresco a templado por la mañana con bruma y un cambio hacia ambiente cálido y cielo nublado por la tarde, con altas probabilidades de lluvias fuertes, descargas eléctricas y posible caída de granizo. A 13 grados por la mañana y la temperatura máxima llegará a los 25. Es el reporte del clima. Buen día.
0: Muchas gracias, mi compañera Leti. Con esta información me despido a usted agradeciéndole como siempre el favor de su atención en una emisión más de RTG Noticias Taxco. Hoy martes 11 de agosto de este año 2026. Soy Jesús Antonio Hernández. Que tenga excelente día.
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6: 11 de agosto. 1859, el presidente Benito Juárez expide la ley sobre los días festivos civiles. Esta norma formó parte de las históricas leyes de reforma para consolidar el Estado laico en México. 1945, se crea el gobierno del Distrito Federal que sustituye al Departamento Central. 1956, muere Jackson Pollock, pintor estadounidense, todo un referente en el movimiento de expresionismo abstracto y considerado como uno de los pintores más importantes de los Estados Unidos en el siglo XX. 1959, nace Gustavo Cerati, cantautor y guitarrista argentino de rock de la banda Soda Stereo. Y 1967, nace Enrique Bunbury, cantautor español de la banda Héroes del Silencio.
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3: 11 de agosto. 1859. El presidente Benito Juárez expide la ley sobre los días festivos civiles. Esta norma formó parte de las históricas leyes de reforma para consolidar el Estado laico en México. 1945, se crea el gobierno del Distrito Federal que sustituye al Departamento Central. 1956, muere Jackson Pollock, pintor estadounidense, todo un referente en el movimiento de expresionismo abstracto y considerado como uno de los pintores más importantes de los Estados Unidos en el siglo XX. 1959, nace Gustavo Cerati, cantautor y guitarrista argentino de rock de la banda Soda Stereo. Y 1967, nace Enrique Bunbury, cantautor español de la banda Héroes del Silencio.
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6: Mario Alejandro Méndez Fuentes, pianista, originario de Taxco de Alarcón. En el año 2010 recibió clases de piano de manera formal con Juan Pablo González. En 2013 ingresó al Centro Morelense de las Artes en Cuernavaca, donde estudió la licenciatura en piano, composición, dirección coral y orquestal. Fue parte del coro Jóvenes Cantores de Morelos y ha dirigido las orquestas de iniciación y juvenil del Centro Morelense de las Artes.

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¿Qué tal? ¿Cómo estás? Muy buena tarde. Qué gusto saludarles hoy una vez más compartiendo las canciones que nos enamoran. Hoy 11 de agosto del año 2026 es martes, una fecha importante. Estamos vivos y esto es ganancia. Quiero felicitar y enviar un abrazo fuerte para aquellos que hoy disfrutan, que en un día como hoy nacieron, pero así de diferente año, les saludamos, les dedicaremos, ¿por qué no temas?

0: covers, canciones del recuerdo. Muchas de ellas son del recuerdo, muchas otras no forman parte de otro género musical, pero que no se pierda esa esencia de lo que podemos escuchar. La esencia es el amor, y que no todas las canciones hablan de amor, pero eso intentamos, que sean temas que podamos cantar con alegría y que pues muchas veces no nos saquen tantas lágrimas.
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0: Bien, eso es importante, lo quiero compartir con ustedes. Sé tú el gesto que calma, sé tú quien vea la abundancia, la sonrisa que contagia, la mano que sostiene, y también sé tú el corazón que inspira confianza, esa voz que pues construye, alienta, el abrazo que no juzga, la fuerza que anima a seguir. Adiós, gracias, estamos vivos y es ganancia. Y te recuerdo la línea telefónica, ya estamos en contacto en el 762-622-8540. Estamos contigo un ratito nada más. Soy Leti Ocampo Cuellar y hoy vamos a iniciar con el gran Camilo Sesto. Nos canta Melina.

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3: Bien, así de regreso, las 12:10 minutos. Este es, bueno, es un amable recordatorio de, pues sí, lo importante que es tener una mochila de emergencia. Y aquí te decimos cómo armar la tuya. Es la mochila para la emergencia con lo necesario para las primeras 24 horas después de un sismo.
4: ¿Puedo explicar?
3: ¿Qué debe contener? Alimentos no perecederos, atún, por ejemplo, un silbato, agua embotellada, botiquín de primeros auxilios, artículos de higiene como papel higiénico, pasta, jabón, un radio de pilas con pilas extra, por supuesto, copia de las llaves de tu casa, un encendedor o cerillos, dinero en efectivo, copia de documentos importantes o, en su caso, una USB. Y obviamente nos tenemos que adaptar a las necesidades del momento. Por ejemplo, si tienes mascotas, pues no olvides agregar alimento y una correa que no uses. Así que mucho ojo, los artículos de la mochila varían dependiendo de dónde vivas y del fenómeno natural. Y sí, es verdad que consideramos que después de un sismo difícilmente logres armar esa mochila. Primero porque si donde vivías se cayó. La segunda porque en los lugares que no están mal hay compras de pánico y entonces ya no hay nada. La podemos armar a partir de este momento y ojalá lleve todo esto que acabamos de mencionar. Lo necesario para las primeras 24 horas después de un sismo. Pero decíamos que depende también el fenómeno natural. Y sin duda alguna es un amable recordatorio de lo importante que es tener una mochila de emergencia. Bien, y así continuamos, son canciones que enamoran, son las 12:12 y continuamos con el gran Diego Verdaguer, que nos canta así La Ladrona, en donde más, a través del 1310 AM.

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0: ustedes. Son ya las 12 con 16 minutos. Disfrutamos La Ladrona con el gran Diego Verdaguer. Y bueno, quiero continuar con saludos porque el día de hoy está cumpliendo años Alex Morales. Me dice la señora Chene, Alex Morales García, que no se me olvide el segundo apellido. Y Alex, hoy está cumpliendo años, ¿cuántos? No preguntamos, pero que la pases muy bien, que disfrutes este día en compañía de la radio. Sí, del 1310 AM, por supuesto, de tu familia. De parte de su mamá, la señora Chene. Así que, Alex, tienes muchos saludos, pero también te saluda Irma Narváez. También enviamos saludos a la señora Inés en Infonavit. En lo que ella realiza sus actividades, pues nosotros nos corresponde, pues que la, al menos esta hora sea un poquito más amena con música. Si en lo que realizas, no sé, preparas tus alimentos, barres, trapeas, sacudes, planchas la ropa. Eso de la lavada ahorita está un poquito difícil porque hay escasez de agua en casi todo Taxco. Pero donde haya caído, espero hayas lavado toda la ropa. Bien, hablemos un poco acerca del picante, acerca del chile, aquel pequeño picante lleno de ciencia. Porque la salsa de tu taco no solo te enchila, también podría activar tu metabolismo. ¿Sí?
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0: Porque esto estimula la termogénesis, que es un proceso en el que el cuerpo produce calor y utiliza energía. Seguro a todos nos ha pasado que comemos picante, sí, incluso hasta estamos sudando. La capsaicina es el compuesto que provoca el picor y activa receptores relacionados con el calor, Y se dice que un ligero aumento del gasto energético que podría, pues sí, favorecer el control del peso, pero ese toque picante aporta mucho más que solo sabor. Ah, pero mucho ojo, la salsa no adelgaza por sí sola, La ciencia estudia su potencial, pero ningún ingrediente sustituye a los hábitos saludables.
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0: Bien, Jesús también está trabajando, está escuchando la radio. Saluditos a su esposita de Jesús. Oye, no tenemos un nombre, Jesús. Nos dice, buenas tardes, saludos aquí escuchando RTG. Saludos a su esposita, está trabajando con Jesús. Y una canción, Luis Miguel, Motivos con Gusto. Antes. Tenemos al gran Emanuel con este tema que gusta y que lo puedes cantar. No sé qué tiene esta canción, pero será la... Ay, el arreglo musical... La voz, la letra que nos inspira para cantar. Esto es Con Olor a Hierba, canta Emanuel.

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Birnim. Son ya las 12 con 23 minutos. Voy a enviar saludos esta tarde a Jesús. También nos acompaña Arisette, es su esposita, y pues está apoyando en el taller. No sabemos qué actividades, pero también las mujercitas, pues ayudamos en el taller. Algunas, y sabemos que saben calar, saben pulir y bueno, saben esos procesos de platería. Y pues un saludo para Arisette. Hoy nos acompaña también en Cantarranas.

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1: También voy a enviar saludos a Isma. Él nos acompaña en el barrio Vicente Guerrero. Si ahorita vamos a comentar esto respecto a los sismos, él nos comenta esto, dice, anda circulando en redes que se viene un terremoto para Oaxaca, Guerrero, que según muy pronto. Pero pues obviamente él escribe, sabemos que los sismos no se pueden predecir con tanta exactitud, exacto. Pero lo de la mochila sí es muy bueno, sí. Dice, hay un estudio sobre las anticipadas o antípodas, el cual indica que si hubo sismo en tu lado, posiblemente tiemble en su antípoda. Por ejemplo, México tiene su antípoda en el Océano Índico, quiero decir con esto, si tiembla en algún lugar de ahí, pues México recibiría un sismo, pero no en corto tiempo. Y los especialistas, nos comparte esto Isma, determinaron que el planeta es como una mesa de billar. La bola pega en un lado y se va para otro. Más o menos así son los o son las antípodas. Gracias, Isma, por ilustrarnos con este tema de los sismos. Hemos pues visto el último sismo o este más reciente sismo en Colombia y pues te quedas y te sorprendes. Obviamente los sismos no los puedes predecir. Lo que sí tenemos que estar alertas, esa mochilita que no falte. Gracias por este comentario, Isma. No solicitaste canción. Si deseas escuchar alguna, escríbenos y con mucho gusto aquí la programamos.
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1: Bien, ¿te ha pasado que acudes a comprar al mercado? Pues esa canasta básica, que jitomate, chiles, y has notado que las mujercitas o los que venden, los comerciantes, hacen las operaciones mentales. También quiero compartir esto. Cuando México tuvo que enseñar a la gente a usar metros, litros y kilos, porque durante muchos siglos en nuestro país las mercancías no se medían como ahora. En mercados y comercios, pues seguían utilizándose unidades como varas, como arrobas, fanegas, cuartas y cargas, algunas de las cuales podían variar según la región y el producto. Y bien, el cambio comenzó formalmente ya para 1857, según esta información, cuando el gobierno de Ignacio Comonfort, ya tiene bastante tiempo, adopta el sistema métrico decimal. Y la intención era que metros, kilogramos y litros sustituyeran gradualmente aquella variedad de medidas y ofrecieran una referencia común para todo el país. Pero decretarlo era mucho más sencillo que conseguir que la población lo pudiera, en este caso, utilizar. Y bueno, en este caso el gobierno tuvo que distribuir tablas de equivalencias para poder explicar cuánto representaban las antiguas medidas dentro del nuevo sistema, y también circularon manuales y cartillas como la cartilla metrológica decimal de 1886 y la cartilla teórica práctica del sistema métrico decimal de 1897. Y durante décadas convivieron ambos mundos. Una persona podía estar acostumbrada a comprar por arrobas o cargas, mientras las autoridades pues intentaban estandarizar las operaciones en kilos y otras unidades métricas. Y sin duda alguna, México se adhirió al Tratado del Metro 1890, y en 1905 una nueva ley de pesas y medidas reafirmó el sistema nacional como el único legal y obligatorio.
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1: En algunos lugares se sigue utilizando las cargas como medida para la leña y el cuartillo, que nosotros le decimos cuarterón. Sí, todavía se siguen utilizando. Los que venden frijol y maíz sabrán de lo que estamos diciendo.
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Bien, ya las 12 con 28 minutos, continuamos con el gran Luis Miguel. Y esto es para aquellos encantarranas, quieren, desean escuchar del disco México en la piel. Motivos canta Luis Miguel.

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10: El 24 de junio, Día de San Juan. Este día en la madrugada, grupos de jóvenes entraban a los patios de las casas a llevarse las macetas con plantas y flores para distribuirlas en todas las fuentes de Taxco, que amanecían bellamente decoradas. Los dueños, conscientes de la costumbre, lo permitían y desde temprano y en unión de su familia salían a la calle en busca de sus macetas. Lo que aparentemente era un robo se convertía en una romería con música de tríos, vueltas al zócalo y una convivencia hasta con poesía y canto, alrededor de las fuentes que, además, permitían adornarlas con flores multicolores durante todo el día.
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Bien, enviamos saludos a Mariana. En este momento está en el espejo, quizá descansando, pero siempre sí trabajando. Estando en casita, siempre sale trabajo. Mariana, te enviamos saludos también al señor José Negrete en Los Arcos. Muchas gracias, ya tengo aquí su canción. Saludamos también a la señora Inés en Infonavit, a Jesús, a Ariceto, su esposita, nos acompañan en Cantarranas, pero también saludamos al cafecito. Hoy es el cumpleaños de Alex Morales García, nos acompaña en el llano y lo saluda, lo felicita a su mami, la señora Jenny, ¿por qué no? También Irma Narváez. Bien, esperemos si llegue la señal en Acuitlapan, porque, bueno, quiero agradecer a ese... a esta información que voy a compartir, porque según la descripción del Arzobispado de México de 1570, ojo, realizada por el visitador Don Juan de Obando, la comunidad de Acuitlapan tenía como parroquia la de Noxtepec, de la cual la cabecera era Acuitlapan con 5 estancias, 2 de las cuales eran San Miguel y San Francisco, esta última seguramente... pues de la Orden de San Francisco, debido a la austeridad en el diseño de planta, que es la nave rasa, y la fachada sin ornatos y cubierta de madera y teja, y la de San Miguel, la fachada de estilo plateresco de influencia española. ¿Por qué lo decimos? Porque la comunidad celebra su creación de aproximadamente hace 450 años. El arquitecto Marco Antonio Torralba, esta información... vamos a dar los datos en la imagen. Iglesia de San Francisco Acuitlapan, por ejemplo, aquí tengo esta imagen. Y gracias a la fototeca Constantino Reyes Valerio y Alina Guerrero, gracias por esta información. Así que los de Acuitlapan están de fiesta. Bien, y continúo con saludos y con una canción. Esto es, o ella es, Estela Núñez, nos canta Rayito de Luna. Para aquellos en Los Arcos, disfrutamos las canciones que nos enamoran.

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1: Estamos a unos cuantos minutos de culminar con estas canciones que nos enamoran. Escuchamos antes a Diango con Corazón Mágico. Bien, hay muchas historias de antaño que podemos compartir, pero esta la vamos a dejar para el día de mañana, porque las marcas descubrieron que los costales terminaban convertidos en ropa. Pero esto mañana sí lo platicamos. Antes tengo saludos a Mariana, nos acompaña en el espejo. Y me decía, oye, la canción de Luis Miguel. A mí me encanta Luis Miguel, a mí también, y Cristian Castro, no se diga. Y los temas de Cristian Castro, pues tienen y hablan mucho de amor. Hoy disfrutaremos. De verdad que yo lo escucho a Cristian con esta canción y se eriza la piel. Hoy nos canta Vuélveme a Querer, 12:51.

0: También saludamos a Mari en el Callejón de las Rosas, muy cerquita de la estación, ahí en la Florida. Bien, para aquellos que les gusta el mazapán, bueno, son de los míos, porque el mazapán de la rosa mantiene su esencia, ¿lo sabías? Enrique Michel Velasco, que es el director general de Dulces de la Rosa, decidió no automatizar por completo el proceso de empaque y envoltura de los famosos mazapanes. Prefirió proteger los empleos de sus trabajadores frente a la opción de usar maquinaria para reducir costos. Pero ¿cuáles fueron los motivos de esta decisión? Sí lo quiero compartir porque el impacto humano, el empresario valoró a madres solteras, a padres de familia que dependen de esta labor diaria. Y en cuanto a la inspiración laboral, una trabajadora se acercó a agradecerle su empleo, indicando que gracias a él sacó adelante a sus hijos. ¿Cuál es la filosofía de esta decisión de mantener la esencia del mazapán de la rosa? Prefirió mantener el sentido social de la empresa antes que reemplazar la mano de obra con tecnología de punta. ¡Ah! Así que sigamos consumiendo mazapán de la rosa, que aún sigue manteniendo su esencia, más empleos y menos robots.
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0: Muchísimas gracias a aquellos que el día de hoy se comunicaron con nosotros. Preguntaba a Alex Morales de su edad, pero lo único que podemos decir es que ya recibe pensión. Ahí les saludamos y nos vamos a despedir, Alex. Voy a dejar pendiente una canción también. Son ya las 12:57 minutos. Hoy programaremos tus mentiras con los Bukis. ¿Qué mejor regalo que una canción?
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0: Y gracias a todos ustedes por comunicarse, por estar. Saludamos a Mariana en el espejo. Muchas gracias también al señor José Negrete en los arcos. Sí. Saludamos a Jesús en Cantaranas, de igual manera a su esposita Arisset, al cafecito.
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0: en Infonavit a la señora Inés, por supuesto, a la señora Chene, a Irma, y hoy es el cumpleaños de Alex Morales. Gracias.
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0: Son poquitos años o muchos años quizá. Y muchas, muchas felicidades. Gracias a ti, a Angie, en el popular barrio Vicente Guerrero. Y por qué no saludar también a esas chicas que del diario nos acompañan. Y que nos acompañan tanto en Tehuelotepec como en la calle del Chorrillo y también en Guadalupe. ¿Y quiénes son? Chivis, Male Lulú y la señora Juanita Méndez en el barrio de Guadalupe. Nos despedimos así. Gracias. Se quedan con Fernando Torres Zapata, su buena música. Y yo soy Leti Ocampo Cuellar. Diré todos los días que formo parte de este Instituto Radio y Televisión de Guerrero. El 1310 AM, la experiencia radiofónica total. Buena tarde.

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4: 11 de agosto. 1859. El presidente Benito Juárez expide la ley sobre los días festivos civiles. Esta norma formó parte de las históricas leyes de reforma para consolidar el Estado laico en México. 1945, se crea el gobierno del Distrito Federal que sustituye al Departamento Central. 1956, muere Jackson Pollock, pintor estadounidense, todo un referente en el movimiento de expresionismo abstracto y considerado como uno de los pintores más importantes de los Estados Unidos en el siglo XX. 1959, nace Gustavo Cerati, cantautor y guitarrista argentino de rock de la banda Soda Stereo. Y 1967, nace Enrique Bunbury, cantautor español de la banda Héroes del Silencio.
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Señoras y señores, ¿cómo estamos? ¿Cómo estamos? Hoy es martes, martes. Y fíjese usted que estamos a 11 del mes de agosto. Día de Clarita, día de Susana. Saludos para mi esposa. Hoy está cumpliendo un añito más de vida. Le envío el saludo hasta allá la parte alta, allá en el potrero. Enviamos un saludo deseando que la pase bien por ahí con su pequeño, que anda por ahí infeliz el chaparrito. Le envío saludos con mucho gusto, deseándole muchas felicidades. Y sobre todo, salud, que es lo más importante. Felicidades, mi querida esposa. Le enviamos un saludo por ahí para Susana Rosales Castañeda. Hoy día martes, 11 de agosto, hemos iniciado con La Voz y Presencia un tema por ahí sabrosón que dice Capullo y Sorullo, que estuvo sonando por ahí en la década de los 80s, para ser más exactos en el 82, por ahí sonaba este ritmo sabrosón. Y también el tema que escuchamos, Bronco con Zapatos de Tacón. Ah, qué bailes aquellos cuando se presentaba Bronco. Por ahí va a estar en el GNP próximamente. Recordar cuando estaban los cuatro: Choche, Javier, Ramiro y Lupe. ¿Y por qué recordar? Es una belleza recordar esas agrupaciones, porque fueron grupos que entraron con las nuevas tecnologías. Me recuerdo que la agrupación de los Freddy's, dentro de lo que eran sus bocinas, como ahora traen las bocinas que venden a veces de cualquier marca, tienen luces. Así empezaron los Freddy's, los muchachos allá de lo que es Guadalajara. ¿Y cuántos temas dejaron grabados? El Cariño que Perdí, Si Vuelves Otra Vez. Una de las últimas participaciones de Arturo Cisneros con los Freddy's fue El Primer Tonto, de Joan Sebastián. Y recordar a Bronco, me acuerdo cuando lo vi en ese casino internacional que se decía allá en la ciudad tamarindera de Iguala, Guerrero. Larga la entrada, nada más estaba hecho como, se puede decir así, como cuando ese lugar, parece que me acuerdo, como cuando vamos a un lugar, una charreada, y que está donde salen todos los caballos y todo eso. Así parecido, no así, pero parecido. Y la puerta donde entraban, pero gente donde quiera que sea, de Acayahualco, de Mayalalán, de Huitzuco, de Taxco. Y se prendió el ambiente en grande. Y pues la canción que recuerden que era muy famosa, que le dio, empezó con Sergio el Bailador, Mi Amigo Bronco, Grande de Caderas. Y ahí se unieron muchos éxitos. Y ya la segunda vez que tuve la oportunidad de verlos fue en el Ambrosio Figueroa. Por eso hemos escuchado hoy a Bronco. Bronco, y así con muchas agrupaciones, y que la primera agrupación que empezó con todo un escenario maravilloso fue la Organización Génesis. Y ya de ahí desfilaron muchísimos. Desfiló Tigres del Norte, que ya empezó a tener buenos escenarios. Marco Antonio Solís. Pero los primeros que iniciaron con un buen escenario, que lo arreglaba muy bien, fue la Organización Génesis. Y ya después de ahí vinieron ya muchas agrupaciones, pero que tenía un buen equipo, me acuerdo, de sonido, era el Grupo Audaz. Rigo Domínguez con sus queridísimas hermanas Veneno, que siempre... ¿Por qué les puso el Audaz? El Audaz era el que patrocinaba a los Vázquez, patrocinaba a Audaz, y no me recuerdo el nombre del otro grupo, pero Audaz era un luchador. Él era el que patrocinaba estas agrupaciones. Y ya de ahí entraba la voz de Ángel Fernández, que era un gran comentarista y cronista deportivo, que era el que hacía sus presentaciones al igual que los Vázquez. Él era patrocinado a Rigo Domínguez, Audaz y los Vázquez, era la otra agrupación. Y que dieron toda una vuelta histórica dentro de la música, del ambiente musical, porque los bailes eran, pero bailes. Me recuerdo una ocasión que
fui al baile allá, un lugar que se llama, hay uno que se llama Tejalpa, allá en Morelos, que fui a muchos, ahí en Acatlipa, en Temisco, en el Azueladero. Yo estaba estudiando ya la parte de Instituto Nacional de Bellas Artes en Cuernavaca, y en la normal, y me recuerdo que me decía mi amigo, vamos a Cuautla al baile. Faltaban como 15 días para finalizar, porque ya los cursos, se puede decir, de verano, pues ya faltan 2 días que se terminaban, decíamos, en aquel tiempo, una semana. No, que va a venir este grupo indio, va a venir este Paco Antonio Solís, que es, ah, bueno, vamos, pero pasamos en la mañana y digo, no, aquí va a ser el baile, aquí va a ser el baile, digo, no, pero mira, está bien lleno de mazorca, por ahí había mucha parte de frutos secos, verduras secas como el chile guajillo, y ya como que había cebolla para allá. Estaba grande el Azueladero, grandísimo, ¿eh? Digo, no, pasamos en la mañana, era día domingo, y digo, pues no se ve. Al rato ya en la tardecita que pasamos, y ya vimos como que ya estaban escombrando ahí, como a las 12, como tenía su carrito, fuimos, y ya como a las 3 de la tarde que regresamos, ya estaba limpio. Y ya tenían colocadas todo alrededor del Azueladero láminas, como de 3 metros y madera. Y ya estaba descargada la madera. Y había como unas 60 personas trabajando rápidamente. ¿Quién manejaba en aquel tiempo esos grandes bailes? Era una gran voz, Watanabe, y el profesor José Vázquez Calderón, que era locutor de la XEDO de Cuernavaca, Morelos. Y eran bailazos. Por una cosa o por otra, no me recuerdo por qué, regresamos en la tarde y cuando nos dimos cuenta ya estaban instalando ya todos los grupos. Esos grandes masivos de 10 grupos. Y que eran grupos de la época, la Tropa Loca, los Bríos. No estaba Génesis en ese tiempo todavía. Pero estaban los Bukis, Grupo Indio. Y eran 10 agrupaciones verlas actuar en la ciudad de Cuautla. ¡Ah, qué cosa tan maravillosa! ¡Qué bailes! Que se han perdido esos bailes tan maravillosos. A lo mejor fue un romanticismo, o a lo mejor fue gusto de bailar, o quién sabe, pero eran los bailes donde aquí en Taxco se amanecía. Aquí en Taxco, la primera vez que la organización Génesis colocó todo su equipo fue en el Auditorio Miguel Ángel, ahí que precisamente los trajo don Víctor Lugo, gran amigo. Y cuántas agrupaciones, junto con José Vázquez Calderón y Watanabe y Víctor Lugo, trajeron aquí a Taxco. Santanera, Matancera, Damaso Pérez Prado, Los Bríos, Los Cuatro Soles, Los Corazones Solitarios. Ahí estaba en ese tiempo ya pegando por ahí el grupo Certao, y con un tema que traía muy famoso, que era Dios por Teléfono, de Tino Barrios. Ay, qué bella época recordar. ¿Les he recordado un poco de esto? Pues vámonos con la música. De nueva cuenta, saludo a mi esposa, le deseo muchas felicidades, por ahí está cumpliendo años. Muchas, pero muchas felicidades para ti, esposa querida. Esperando que la estés pasando muy bien. Vamos a irnos con un ritmo sabrosón. Y esto que voy a presentarles para todos ustedes, temas maravillosos que tenemos mucha música para todos ustedes, amigos también, que están en casa, otros están probablemente, aparte de trabajar, pues están a lo mejor hoy de descanso. Y que eso es lo más bonito, ¿no? Cuando usted está de descanso porque disfruta. Es lo mismo, a mí me gusta escuchar música, leer un poco, algunas cosas que hacer, pero lo más importante es que usted sea feliz y que siempre lleva, o que siempre lleve la calidad de felicidad y de música para su hogar, para usted. Y el tema que voy a presentarles dice nada más: estoy pensando. Recuerden que tengo la línea telefónica 762-62
285-47-62-62-737-32. Estamos por Radio Garden y por vía internet para todos ustedes, mis amigos. Hoy los acompaño. Torres Zapata, Fernando te dice, bienvenidos a este ambiente musical al ritmo de rumba, guarache y danzón. Saludos para nuestro amigo Tirso, por ahí que nos está acompañando. Saludos para nuestro amigo Gerardo Antunes y Male, que nos acompaña doña Chivis. Ahí está, saludos doña Chivis Montino, que están disfrutando de toda la música hoy en esta tarde. Vámonos con la música. Esto es para ti, para todos ustedes, al ritmo de rumba, guarache y danzón. ¡Vámonos!

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4: Leyenda del Cristo del Santo Entierro. En una noche clara y cálida de primavera, cuando los frailes del convento de San Bernardino de Siena dormían tranquilamente después de un día de arduas labores, interrumpió de repente la quietud de la noche una serie de golpes dados con suma desesperación en la puerta del lugar. Presurosos, los frailes, creyendo que se trataba de un caso de importancia, abrieron la puerta. Pero ¿cuál sería su sorpresa? Que no encontraron persona alguna y solo estaba una mula que cargaba un voluminoso bulto. Trataron de encontrar al dueño creyéndolo en las cercanías, pero al no tener suerte, decidieron albergar por esa noche a la mula de tan extraña procedencia. Después de introducirla al patio del convento, hoy Escuela Juan Ruiz de Alarcón, se retiraron nuevamente a descansar en espera que al día siguiente se presentara el dueño a reclamar su animal y su pesado bulto. A la mañana siguiente, el hermano portero decidió llevar un poco de alfalfa y agua a la mula, pero mayor fue su asombro al encontrarse con que el animal había desaparecido. Al instante, corrió a dar aviso al padre superior, mismo que fue a verificar si el bulto también había desaparecido, pero ante la expectación de todos, el bulto ahí estaba. Al pasar algunos días, ninguna persona se presentaba a buscarlo, y los frailes, impacientes, decidieron abrirlo para investigar su contenido. Cuidadosamente fue abierto. Una gran sorpresa se llevaron al ver que el empaque guardaba un crucifijo. Una bella escultura con goznes que le permitían mover los brazos, hombros, rodillas y cuello. Otro aspecto milagroso de este acontecimiento fue que solo faltaban 7 días para la celebración de la Semana Santa, y esta imagen sirvió a los frailes para la celebración de la crucifixión y santo entierro. Se hizo una investigación para saber si alguna caravana había pasado por ese lugar y que la mula con esa escultura se hubiera desviado, pero no se encontró ninguno cerca, por lo que la procedencia del animal aún está.

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2: Excelente tema que hemos escuchado, Los Caminos de la Vida. Ay, ay, ay, con la tropa vallenata en esta tarde. Saludos para nuestro amigo de la familia Negrete Ortega, o Ortega Negrete, por ahí parece que me dijo. Le enviamos el saludo con mucho gusto para él, que está disfrutando de toda la música. Doña Silvia Sotelo y Don Tino. Saludos para Mal y Gerardo, que nos acompañan en esta tarde. Allá en la parte alta, Los Sotelo, Luis Sandoval y Doña Rufi, que están bien puestísimos, echándole todas las ganas y disfrutando de toda la música, y por ahí recordando grandes anécdotas de la vida diaria. Dice Doña Silvia, ¿cuántas cosas nos hace recordar? Pues aquí le voy a recordar otra cosa. Espero que todos pongan atención en algo importante que sucedió en nuestro México y que ahora se ha estado perdiendo. ¿Ustedes se acuerdan cuando pues tenían que ir a comprar, medir en metros, litros y kilos? Ahora ya no, ahora ya es por montón. Ya esta bolsa vale tanto, esto vale tanto, ¿verdad? Pero bueno, a veces comprar un kilo de frijol, pedir 2 metros de tela o llevar 1 litro de leche, nos parecía tan natural que cuesta imaginar un México donde estas medidas todavía resultan desconocidas para una buena parte de la población, porque ya los jóvenes ya ahora no compran por un montón, o ya tienen los metros de tela ahí y todo eso, entonces se ha ido perdiendo, ¿verdad? Imaginar un México donde estas medidas todavía siguen resultando y pues son desconocidas para buena parte de nuestra gente, pero durante muchos años nuestros abuelos, nuestros padres compraron, vendieron, construyeron, trabajaron y utilizando varas, arrobas, ¿cuántas veces se hablaba de una arroba de harina? De fanegas, de cuartas, dame una cuarta nada más. Y cargas que eran medidas conocidas desde generaciones atrás. Y estaban tan medidas en la vida diaria que cambiarlas significaba enseñarle prácticamente a todo un país o todo un pueblo, una comunidad, una nueva manera de medir las cosas. Porque iba a la tienda y pedía 2 metros de tela, pedía un cuartillo de frijol, 1 kilo de frijol, ahora no, ya tienen la bolsa ahí. Antes del sistema métrico decimal, el problema estaba en que una medida podía resultar familiar en lugar y causar confusión en otro. Además, algunas equivalencias podían cambiar dependiendo de la región, la mercancía y las costumbres locales. Una carga podía entenderse de determinada manera entre comerciantes de ciertos productos, mientras que una fanega servía principalmente para medir granos y una vara se utilizaba para longitudes. La gente sabía utilizarlas porque había crecido, claro, escuchando esas medidas. El comerciante, el campesino, el albañil y quien vendía telas no necesitaban pensar demasiado. Aquellas medidas formaban parte de su gran oficio. En el año de 1857, durante el gobierno de Ignacio Comonfort, México adoptó ya lo que fue formalmente el sistema métrico decimal. La idea era establecer una misma referencia para todos: el metro para las longitudes, el litro para las capacidades y el kilogramo para el peso. Sobre el papel parecía sencillo. El verdadero trabajo comenzaba cuando había que explicárselo a una población que llevaba toda la vida haciendo sus cuentas de otra manera. Ingenieros, aún comerciantes acostumbrados durante 30 o 40 años a pesar de su mercancía en arrobas, de pronto tenía que aprender cuánto representaba aquello en kilogramos. Quien vendía tela y calculaba las dimensiones en varas tenía que comenzar a pensar en metros. En el campo sucedía algo parecido con los granos y otras mercancías. Para una generación que acostumbrada desde niños el sistema anterior, aquellas nuevas palabras no cambiaban automáticamente de manera de calcular que ya llevaba o llevaba grabada en la mente o en la cabeza. Por eso comenzaron a utilizarse tablas de equivalencias, eran necesarias para poner frente a frente al mundo conocido y el nuevo. También varas equivalentes que aproximaban a tantos metros determinaban cantidad expresada en medidas antiguas, debía convertirse al nuevo sistema, y así sucesivamente. No bastaba con publicar una disposición oficial, había que enseñar, explicar y repetir hasta que las nuevas unidades empezaran a resultar familiares. También aparecieron manuales, cartillas destinados precisamente a esta enseñanza. Entre ellos estuvieron la cartilla metrológica decimal de 1886 y la cartilla teórico-práctica del sistema métrico decimal. Y en 1897, aquellos materiales que muestran algo que hoy resulta difícil imaginar. Hubo mexicanos que tuvieron que sentarse a aprender qué era un metro, cómo se dividía, qué representaba un kilogramo y cómo convertir las medidas que habían utilizado desde pequeños. El cambio tampoco ocurrió rápidamente. Durante décadas convirtieron las dos maneras de medir en una conversión cotidiana. Todavía podía escucharse una medida antigua mientras los documentos oficiales y las autoridades impulsaban las unidades métricas. Los comerciantes tuvieron que acostumbrarse a nuevos instrumentos y cálculos, los compradores a reconocer cuánto estaban recibiendo, y sobre todo, y las nuevas generaciones comenzaron a aprender desde pequeños aquello que para sus padres o abuelos todavía era una novedad. México continuó avanzando. En esa transformación de 1890 se abrió el Tratado del Metro, integrándose al esfuerzo internacional por mantener medidas comparables entre distintos países. Para 1905, una nueva ley de pesas y medidas reafirmó el sistema métrico como el sistema legal y el obligatorio después de tantos años de transición. Aquellos metros, litros, kilos que alguna vez tuvieron que explicarse mediante cartillas terminaron entrando ya efectivamente en mercados, comercios, escuelas y hogares. Las viejas medidas, sin embargo, dejaron grandes recuerdos, el lenguaje y algunas costumbres regionales detrás de palabras como vara, arroba, fanega, cuartilla, un cuartillo. Guardaba una parte de aquel México. Dónde comprar y dónde vender dependía de conocimientos transmitidos entre generaciones. Eran palabras que nuestros bisabuelos, abuelos, padres podían comprender inmediatamente y que hoy muchas personas escuchan sin saber exactamente cuánto representa. Resulta curioso pensar que aquello que ahora aprende cualquier niño durante sus primeros años de escuela alguna vez significó un cambio enorme para todo México. Hubo que enseñar a la gente a comprar por kilos, medir por metros y calcular por litros. Los adultos tuvieron que aprender nuevamente algo tan cotidiano como pesar un costal o medir una tela, y poco a poco, entre mercados, escuelas, cartillas y viejas tablas de equivalencias, México dejó atrás una manera de medir que llevaba siglos utilizando y aprendió lo que todavía usamos cada vez que pedimos un kilo o compramos un litro o sacamos una cinta para medir un metro.

0: Algo maravilloso que hemos recordado de nuestras costumbres, cómo medir, cómo comprar y que ahora siguen dentro de la historia. Vamos a irnos con un tema, la voz y presencia. Esto que voy a presentarles dice nada más y nada menos. Un tema es de Juan Gabriel. Saludos, doña Silvia Sotelo y don Tino Entegui. Y esto dice, te sigo amando.
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Si la presencia del Divo de Juárez, que nos ha entregado su música hoy en esta tarde, te sigo amando. Saludos doña Silvia Sotelo y don Tino, que nos acompañan en la parte de lo que es Tegulotepec, que también es pueblo. Échele ganas, ánimo, alegría. Somos familia Ortega Negrete, que nos está acompañando hoy en esta tarde. También saludos para los amigos que están disfrutando de toda la música, Luis Sandoval, doña Rufi, para nuestro amigo por ahí que nos está acompañando también, Gerardo Antunes y Male, que nos acompañan hoy en día. Saludos también para nuestro amigo, llegó el Peter, por ahí está bien puestísimo. Saludos para nuestro amigo también que está el Javi. Saludos para el Jerry. Bueno, pues vamos a irnos con un tema despidiendo. Con esto nos despedimos. Gracias por haberme acompañado. Regreso a las 15 horas con 30 minutos con toda la música de Estampas de México. Torre Zapata, Fernando te dice, disfruta de lo que resta de este día maravilloso en grande. Y más tarde estamos de regreso con toda la música de las Estampas de México. Vamos a despedirnos con un tema con la voz y la gran presencia. Esto que viene para entregarnos Priscila y sus balas de plata. Y esto dice Sobreviviré. Buenas tardes, más música para ti, para todos ustedes más tarde. Y con esto me despido. Después vendrá el informativo para todos ustedes. ¡Vámonos! Torre Zapata, Fernando te dice, hasta tarde, estamos de regreso.

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2: Nuevos, se han entregado a más de 400,000 habitantes de Guerrero y Michoacán como parte de los programas Tianguis del Bienestar y Ferias de Paz. Durante la conferencia del pueblo, la funcionaria federal dijo que son 8.3 millones de servicios y trámites que también se han llevado a municipios guerrerenses como Olinalá con apoyos gratuitos para las familias. El Tianguis del Bienestar ha beneficiado a 35 municipios y 801 localidades. Vamos a escuchar parte de lo que dijo.
3: A la fecha, llevamos más de 8.3 millones de servicios y trámites en todo el país, lo que reafirma nuestro compromiso de seguir trabajando en territorio, cerca de la gente y especialmente de las y los jóvenes.
2: Y bueno, en más información, un asalto fue reportado esta mañana en la sucursal de Little Caesars, ubicado sobre la lateral del Boulevard Vicente Guerrero, esto allá en la capital del estado, en Chilpancingo, frente a la colonia del PRI y Universal, lo que generó una movilización de elementos de seguridad. De acuerdo con los primeros reportes, a las 8:30 de la mañana, hombres armados ingresaron al establecimiento y se llevaron dinero en efectivo, aunque hasta el momento se desconoce el monto de lo robado. La zona fue acordonada por autoridades, mientras elementos de la policía ministerial y de la municipal resguardaron el lugar. También arribó personal de la Fiscalía General del Estado, incluidos servicios periciales y especialistas en ciencias forense, para integrar la carpeta de investigación. Hasta el momento no se ha informado de personas lesionadas ni se ha precisado el monto del dinero que fue sustraído. Esto allá en la capital del estado. Y la presunta responsabilidad del exgobernador de Guerrero, Ángel Aguirre Rivero, en la destrucción y ocultamiento de evidencia por el caso Ayotzinapa será definida este martes por un juez federal. Aguirre Rivero está detenido en el penal de máxima seguridad del Altiplano, en el Estado de México, donde seguirá su proceso legal por riesgo de fuga. Este martes, el periódico El Universal publicó extractos de la indagatoria contra el exgobernador, donde se asegura que el oriundo de Ometepec tenía bajo su control a organizaciones policíacas y delictivas durante su mandato. También reveló que la ex visitadora del Consejo de la Judicatura del Estado, Blanca María del Rocío Estrada, detenida por el mismo caso, declaró haber escuchado al entonces jefe del Ejecutivo Estatal ordenar a su sobrino Ernesto Aguirre, quien ocupaba la coordinación de proyectos estratégicos del gobierno de Guerrero, destruir toda evidencia de lo ocurrido el 26 y 27 de septiembre del 2014 en Iguala. Esto pues en seguimiento al caso de Ángel Aguirre Rivero. Y bueno, vámonos a más noticias. Fue reabierto este lugar, la Villa de las Niñas. Le tenemos los detalles.
4: Después de varios meses de espera, fue reabierta la Villa de las Niñas en Acapulco, ahora denominada Centro de Atención a la Niñez. Hace unos meses hubo una controversia, ya que Cisca Niño de Rivera, cofundadora de Reinserta, organización no gubernamental que brinda atención a

0: Ayuda a niñas, niños y adolescentes víctimas de violencia denunció el robo de donativos destinados al equipamiento de la Villa de las Niñas. El costo de los productos desaparecidos era de 2 millones de pesos, que incluían colchones, almohadas, ropa de cama, artículos de higiene, muebles y otros insumos. A un año, pese a esas irregularidades en que incurrió el gobierno municipal, las instalaciones ubicadas en calle Michoacán de la colonia Progreso han sido inauguradas.
1: Por fin logramos este gran esfuerzo, que creo que ejemplifica muy bien lo que México tiene que ser: la unión de las empresas con sociedad civil, con gobierno, para sacar adelante lo que más importa en México, que son las niñas, los niños y los adolescentes.
0: Pese al desvío de ayuda y el reconocimiento del hecho por parte de la alcaldesa con licencia Avelina López Rodríguez, Reinserta refrendó su apoyo a esta casa de asistencia. Manuel Noriega, La Lente, les ha informado Hugo Sandoval Alcaraz para RTG Noticias.
2: Bueno, ahí tiene usted la reapertura de este lugar, la reconstrucción total de este espacio que es tan importante para las niñas y adolescentes de Acapulco que se encuentran en una situación de vulnerabilidad. Así que, bueno, pues importante el que se haya reabierto después de esta polémica, como también lo comentaba mi compañero Hugo Sandoval. Seguimos con más noticias. Alertan por extorsiones a migrantes en vacaciones de verano. Esto ocurre allá en la Costa Grande, en el municipio de Atoyac.
3: Personal de la Dirección General de Prevención Social del Delito, con sede en la región Costa Grande, en el municipio de Atoyac, realizan campañas de prevención y orientación en el Zócalo para prevenir delitos, principalmente telefónicos y en redes sociales. Alertan que en estas vacaciones se han acentuado los delitos de presuntos migrantes que se encuentran varados o detenidos por autoridades en aeropuertos, haciéndose pasar por familiares para pedirles dinero, explicó Freddy Ávalo García, asesor educativo de la Dirección General de Prevención del Delito.
4: Con la situación de los migrantes, muchos delincuentes se aprovechan de esa situación, hablando a la gente, haciéndose pasar por familiares, haciéndose pasar por amigos, que el sobrino, que el tío, que el hermano, y le piden dinero a la gente para que ellos supuestamente sean liberados por parte de las autoridades cuando, según, los atraparon de manera ilegal en aquel país. Entonces viene la gente por la desesperación, va, hace el depósito y resulta que era totalmente falso, que el pariente o el familiar pues estaba en otra situación, estaba trabajando, estaba en la escuela, estaba en la casa. Entonces esa es una forma de cómo muchas veces a la gente la pueden timar, se pueden aprovechar de eso.
3: Ante esta situación piden corroborar la identidad y cuentas de depósitos donde se les piden que se hagan las transacciones. Desde Atoyac de Álvarez para RTG Noticias, Francisco Magaña.
2: Cambiamos de tema, vamos a hablar ahora de educación. La Secretaría de Educación Pública propuso que las escuelas que están bajo la modalidad militarizada y de las cuales se prohibió su operación transformen su plan de estudios a esquemas con conceptos cívicos ciudadanos. Recordó que la ley no contempla la posibilidad de escuelas militarizadas y luego del fallecimiento de una menor de edad en una academia de ese tipo en Tamaulipas, insistió que la Secretaría de Educación Pública pidió a las autoridades estatales encargadas de emitir el reconocimiento de validez oficial de estudios de aquellas escuelas que no quisieran cambiar y que tienen que ser clausuradas. El titular de la SEC, Mario Delgado Carrillo, destacó que el gobierno federal cuenta con reportes de 25 escuelas de nivel básico y media superior en el país que tenían una modalidad militarizada. En Guerrero, Víctor Jorrín, empresario educativo, dio a conocer que su institución, que se conocía como Colegio Militarizado Madrid, su esquema de funcionamiento es totalmente cívico y prueba de ello es que el Congreso del Estado revisó su documentación e instalaciones y está bajo lo que marca la ley educativa. Muy bien, seguimos ahora. Ayer le dábamos cuenta de esta serie de reportajes que elaboró mi compañera Teresa Lubiano de Labra, donde nos habla del impacto que están teniendo las nuevas tecnologías en las universidades y las carreras, muchas de ellas que ya conocemos y que han comenzado pues a quedar atrás. Damos seguimiento el día de hoy con la segunda parte, la revolución digital que obliga a hacer cambios en las universidades.

0: La revolución digital está cambiando las formas de vivir, estudiar, trabajar y de relación. Tras la crisis sanitaria del coronavirus, las personas están conectadas a través de herramientas y dispositivos de manera acelerada y sin precedentes. En México, la adopción de nuevas tecnologías como la inteligencia artificial, la cibernética y la digitalización ha transformado rápidamente el mercado laboral, lo que ha provocado la desaparición o modificación de ciertas carreras en las universidades públicas o privadas.
1: Es decir, ir actualizando los planes y programas de estudio que ya teníamos y pues ofertar nuevos planes de estudio que estén acorde a las necesidades actuales pues del mundo global en el que vivimos. Y esta transformación nos ha llevado un trabajo que escuela por escuela tiene que realizar, docente por docente, de ir renovando sus conocimientos.
0: Los crecimientos de las herramientas de inteligencia artificial implican un cambio profundo para todas las profesiones, incluidas aquellas que no son del rubro tecnológico.
1: Es necesario también decir que los programas de estudios, para volverlos cada vez más pertinentes y competitivos en el mercado de la educación, pues tuvieron que reducir el tiempo de estudio, es decir, programas como la licenciatura en Derecho, que antes se cursaba en 4 años y medio, este año ya inicia la primera generación para cursarla en 3 años y medio. Y en 4 años poder terminar una especialidad para que pues bueno, nuestros estudiantes egresados cuenten además con la licenciatura con una especialidad.
0: Sin duda, el impacto de la tecnología en la educación superior ha sido amplio y las instituciones han experimentado cómo las nuevas tecnologías son capaces de aportar soluciones innovadoras a sus necesidades y transformar sus modelos de enseñanza.
1: Era algo necesario. No, había programas que tenían más de 10 años, más de 15 años, algunos que no se modificaban, y entonces con esta transformación hoy estamos alcanzando que por lo menos hasta el día de hoy el 90% de los programas tengan actualizaciones.
0: Como ya se ha mencionado, las tecnologías se han convertido en un pilar fundamental de la sociedad global, especialmente a raíz de la pandemia. La digitalización del aprendizaje y la enseñanza ha tenido un papel cada vez más esencial en la vida actual, lo que ha propiciado la creación de entornos de aprendizaje dinámicos e interactivos.
2: Y cuando uno toma esas decisiones de generar nuevas carreras, pues tiene uno que hacer estudios de mercado, ¿no? Uno tiene que tener elementos que nos indiquen qué debemos de estar formando para estas nuevas necesidades de la sociedad, ¿no? En estos estudios de mercado pues están muy inclinados a los temas tecnológicos, ¿no? En el lugar donde nosotros radicamos, aquí en el puerto de Acapulco, pues las carreras que son más dirigidas a temas de servicios son las carreras que más se demandan.
0: Universidades privadas en el puerto, como es Hipócrates, ofrecen carreras de reciente creación, como ingeniería en gráficos interactivos y animación digital, comercio electrónico, análisis forense digital y ciberseguridad.
2: Cuando se decide incorporar un nuevo programa de estudios, pues hay muchas necesidades dentro de la universidad que cubrir, ¿no? Por ejemplo, los espacios formativos, ¿no? Si generamos, por ejemplo, diseñadores gráficos, pues necesitamos tener los equipos adecuados, el software adecuado para que ellos puedan desarrollar esas habilidades que andamos buscando. Y esa parte es la que la universidad tiene que invertir en mejorar todo su equipamiento para poder cubrir las necesidades de los nuevos programas.
0: Más allá de ser simples herramientas, las tecnologías se han convertido en aliados estratégicos que pueden potenciar la calidad y la accesibilidad de la educación superior. Las universidades públicas y privadas, con las actualizaciones, también requieren de hacer una inversión en infraestructura y de equipamiento para estar acorde a las nuevas necesidades.
2: Pues ellos son los más beneficiados, pero también la universidad, porque está generando personas que están cubriendo esas necesidades sociales y que están teniendo un reconocimiento social a partir de la función que están realizando, ¿no? y la empresa pues también se beneficia, ¿no?, al tener ese tipo de profesionistas. Es un ganar-ganar para todos.
0: No solo las universidades públicas se han tenido que actualizar, también las privadas han tenido que modificar sus planes académicos acorde a las necesidades actuales. Vamos a continuar durante estos días conociendo las diferentes opiniones de los expertos sobre estas modificaciones a los planes académicos. Informó Teresa Lubiano de Labra, RTG Noticias.
3: Renovarse para no morir en el intento. Gracias a Tere Lubiano por la información. Con esto nos vamos a una pausa y regresamos inmediato con más. Esto es RTG Noticias en la edición vespertina.

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13: De regreso, vamos a retomar el caso de Ángel Aguirre Rivero, el exgobernador de Guerrero, y esta exigencia que están haciendo los padres de los 43 normalistas desaparecidos.
14: Padres de familia de los 43 estudiantes desaparecidos de la Escuela Normal Rural Raúl Isidro Burgos de Ayotzinapa pidieron cárcel para el exgobernador de Guerrero, Ángel Eladio Aguirre Rivero, como responsable de los hechos, y exigieron que sea llevado ante la justicia al acusarlo de haber sido cómplice en la desaparición de sus hijos. Así lo manifestaron en el altimonumento a los 43, ubicado en la Glorieta de las Banderas, al sur de Chilpancingo, donde reiteraron su exigencia de justicia por la desaparición de sus hijos, ocurrida el 26 y 27 de septiembre del 2014. Durante el pronunciamiento recalcaron que los registros en video captados por las cámaras del Tribunal Superior de Justicia durante los hechos de la desaparición de sus hijos es relevante para esclarecer lo ocurrido.
15: El día de hoy se ha vinculado y que esté en la cárcel pague por lo que ha el dolor y la
10: desesperación que han sufrido los padres, pero no solamente que se ha vinculado a proceso, sino que diga la verdad, que la Fiscalía General de la República verdaderamente aplique la ley para hacer justicia y Guerrero en el país.
14: A 12 años de la desaparición de los estudiantes, los padres y colectivos que los acompañan mantienen sus acciones de protesta y demandan el esclarecimiento de los hechos, así como el castigo a quienes aseguran tuvieron responsabilidad o participación en la desaparición de los normalistas. RTG Noticias, Felipe Zurita.
13: Ahí la exigencia de los padres de esos 43 normalistas desaparecidos. Por supuesto, seguiremos dando seguimiento a este caso y a todo lo que se desarrolla en materia de información. Seguimos adelante. Al 38% de su capacidad se encuentra esta presa ubicada en Tepe, Coahuilco.
16: La sequía en la región norte y la falta de lluvia ha provocado que el nivel de la presa Valerio Trujano en el municipio de Tepecuacuilco haya disminuido hasta 38% de su capacidad. Así lo reportó la Comisión Nacional del Agua por el problema de la falta de precipitaciones. Para la comisión, esos niveles los considera como los más bajos que hay en el estado de Guerrero. De acuerdo con el último informe, la comisión tiene considerado que a pesar de contar con estos niveles bajos, todavía hay reserva para agua y continuar suministrando el líquido al municipio de Iguala y Tepecuacuilco. Las evaluaciones técnicas de la Conagua muestran que la cuenca de Tepecuacuilco de Trujano ha registrado un índice de sequía de escurrimiento con valores negativos, lo que refleja una disminución en las aportaciones pluviales y condiciones que van de moderadas a secas. RTG Noticias, Raimundo Ruiz.
13: Seguimos con información de la zona norte con estos temas, porque pese a que en Iguala se tiene un desabasto de agua, se descarta más bien lo que es el desabasto de agua, esto pese al bajo nivel que se tiene en la presa Valerio Trujano.
16: El presidente municipal de Iguala, Eric Catalán Rendón, informó que a pesar de que hay 40% de agua en la presa Valerio Trujano, en el municipio de Tepecuacuilco, Iguala no se ha visto afectada por el desabasto del líquido. Indicó que espera que con las lluvias que se están registrando detenga una crisis de agua en Iguala.
17: Tuve una reunión en el batallón con el presidente de Tepecua, me decía que le decían que tenía un 40% de su capacidad la presa, pues pidió que platicáramos esta semana él y yo para ver qué podemos hacer con eso. Hasta el momento no está crítica la situación, pero pues bueno, esperemos que estas lluvias, estos próximos días vengan las lluvias para que suba un poco más, pero vamos a estar muy atentos. De todo modo, nosotros estamos con lo nuestro, con nuestros pozos.
16: Destacó que se mantendrán en observación con el tema del suministro de agua para Iguala. RTG Noticias, Raimundo Ruiz.
13: Vámonos ahora a cosas más agradables. Vamos a hablar de Playa Bonfil y lo que ofrece, por supuesto, no solo a los locales, a los turistas también.
18: Degustar un delicioso pescado a la talla hecho a las brasas y luego esperar el atardecer son algunos de los atractivos que ofrece la Playa Bonfil, ubicada en la zona Diamante de Acapulco. Con poco más de 40 restaurantes, esta zona sin duda es de las consentidas por el turismo que llega al destino y por ende hay buenas expectativas para esta temporada vacacional.
19: Como cada vacaciones de fines de semana largos que vamos a tener, y las vacaciones de julio y agosto, pues pensamos traer un promedio de un 70% cuando menos. Nosotros siempre presumimos de Playa Bonfil, que tenemos nuestro campamento tortuguero, pueden tener liberación de tortugas, paseos a caballo, paseos en cuatrimoto, y lo mejor que tenemos es nuestra gastronomía que nos distingue, que es el pescado a la talla, del cual ya traemos un festival que este año va a ser el 27-28 de noviembre.
18: Así que ya sabe usted, si aún no conoce Playa Bonfil, visítela, ya que no se arrepentirá. Hay una gran variedad de restaurantes y opciones para pasarla de lo mejor. Ignacio Pérez, Imágenes, RTG Noticias, Maui Ortiz.
13: Así que ya lo sabe, una opción más para visitar aquí en el puerto de Acapulco, pasarla agradable en compañía de la familia, de los amigos, con que usted quiera ir, incluso hasta solito, se la va a pasar muy bien. Así que a disfrutar de Playa Bonfil. Vámonos con más información. Está en la costera Miguel de Alemán mi compañero Hugo Sandoval con información. Vamos contigo, Hugo. Buena tarde, adelante.
20: Hola, ¿qué tal amigos de Radio y Televisión de Guerrero? En esta ocasión nos encontramos sobre costera Miguel Alemán, frente al Parque Papagayo, para mencionarles cómo se encuentra esta parte del Acapulco tradicional. Y es que recientemente las autoridades hicieron un operativo para retirar aparte espacios y viene en esta zona del Acapulco tradicional. Hicimos un recorrido de playa Las Hamacas hasta la ventana ecológica de la Asta Bandera. No encontramos a ningún viene o aparte espacios, ni mucho menos los objetos que ponían como sillas, cajas o botes. Quiere decir que hasta el momento ha estado dando resultados ese operativo que realizaron las tres instancias de gobierno sobre la costera Miguel Alemán. Hay que hacer un paréntesis sobre esta franja de la costera pegada a lo que es la playa. No encontramos a viene. Sin embargo, en el mercado Papagayo hay una persona que tiene objetos ahí apartando la vía pública. Ahí es un llamado para las autoridades en el mercado de artesanías Papagayo, en esta franja de lo que es playa Las Hamacas a la ventana ecológica de la Asta Bandera. No encontramos viene ni ningún objeto con los que ellos apartaban los espacios. Con esta información regresamos al estudio. Muy buena tarde.
13: Gracias, Hugo, por este reporte. Casi libre la costera y esperemos que se mantenga así de manera permanente, aunque lo veo complicado, porque siempre se hacen estos operativos para mantener libre los espacios. Está así unos días y de nueva cuenta ya cuando lo vemos, pues ya están otra vez obstruidos. Espero equivocarme. Vamos a dar el beneficio de la duda. Con esto nos vamos a ir a una pausa, no sin antes recordarle que puede dejarnos sus mensajes y denuncia ciudadana a través de las redes sociales, en este momento en Facebook, en lo que es el TikTok, donde usted guste, puede escribirnos y comentarnos. Vamos a la pausa y regresamos.
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22: Estas son
21: las celebraciones y los eventos históricos registrados en un día como hoy.
23: 11 de agosto. 1859. El presidente Benito Juárez expide la ley sobre los días festivos civiles. Esta norma formó parte de las históricas leyes de reforma para consolidar el Estado laico en México. 1945, se crea el gobierno del Distrito Federal que sustituye al Departamento Central. 1956, muere Jackson Pollock, pintor estadounidense, todo un referente en el movimiento de expresionismo abstracto y considerado como uno de los pintores más importantes de los Estados Unidos en el siglo XX. 1959, nace Gustavo Cerati, cantautor y guitarrista argentino de rock de la banda Soda Stereo. Y 1967, nace Enrique Bunbury, cantautor español de la banda Héroes del Silencio.
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21: El desfile de los oficios. Cuando no había escuelas superiores o universidades en Taxco, la aspiración máxima era tener un oficio para ganarse honradamente la vida. Por lo que hubo tiempos en que los trabajadores no se quedaron atrás y celebraban un día con el desfile de los oficios, en donde se organizaban y participaban herreros, albañiles, carniceros y otros muchos humildes trabajadores que salían orgullosos a desfilar por las calles con sus herramientas e instrumentos de trabajo. Albañiles con cucharas y palas, herreros con marros y arcos que daban demostraciones de cómo era su trabajo. Los más celebrados eran los carniceros y abarroteros, pues llevaban un pequeño carrito exhibiendo cortes de carne y mercancías que repartían entre los asistentes al desfile.
24: Con costumbres y tradiciones que evocan nostalgia y que se han quedado en el recuerdo a través de los años.
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5: Para levantar la iglesia fueron necesarios los permisos del virrey y el de las autoridades eclesiásticas. El primero se obtuvo por un decreto del 12 de febrero de 1751 y el segundo por licencia concedida por el arzobispo don Manuel José Rubio y Salinas. El 23 de febrero del mismo año, José de la Borda, rico minero, puso como condición para edificar el templo que nadie en lo absoluto interviniera en la construcción del mismo, ni en los manejos del dinero, y a ello se debe la perfecta unidad de estilo que se aprecia en Santa Prisca, ya que fue edificado el templo bajo la vigilancia de una sola persona, don José de la Borda.
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0: Gracias por continuar con nosotros. Ya estamos de regreso para seguir adelante con más información. A quienes nos están sintonizando a través del 4.1 en la señal abierta, muchísimas gracias. También a quienes están conectados en las redes sociales y, por supuesto, a quienes nos escuchan en la radio en las diferentes estaciones. Seguimos adelante con las noticias. Vamos a hablar acerca de las acciones que está tomando el gobierno estatal justamente a favor de los indígenas. Hoy se realizó un evento justamente para la conmemoración internacional.
1: Al encabezar la conmemoración del Día Internacional de los Pueblos Indígenas, la gobernadora Evelyn Salgado Pineda destacó la riqueza cultural de las comunidades originarias y afromexicanas, reafirmando su compromiso con la justicia social, la defensa de sus lenguas y el impulso a la autonomía y los derechos de los pueblos del Estado.
2: Antes de que Guerrero existiera como Estado, ya estaban, y ya lo comentó el senador también, mucho antes de que fuera Estado Guerrero, ya existían nuestros pueblos y nuestras comunidades indígenas. Estaban en sus lenguas, en sus saberes, en sus tradiciones y sobre todo en su resistencia. Su resistencia vive una parte esencial de nuestra identidad y de la grandeza pluricultural de nuestra nación. Son la conciencia viva y son la fuerza moral del México profundo. Por eso, este encuentro, este espacio, es muy significativo. Nos reúne para celebrar nuestra identidad, pero también para hablar de sus derechos, hablar de su participación y de su autonomía.
1: Junto a la presidenta del DIF, Liz Salgado Pineda, de representantes de los poderes legislativo y judicial, así como autoridades de municipios afrodescendientes, el secretario para el desarrollo de los pueblos indígenas y afromexicanos del estado de Guerrero, Abel Bruno Arriaga, reconoció las políticas de la gobernadora Evelyn Salgado por impulsar a estos pueblos.
3: Actualmente se viven cambios y transformaciones fundamentales en materia de reconocimiento de nuevos derechos a los pueblos indígenas y afromexicanos. Pasamos del reconocimiento formal al ejercicio efectivo de estos derechos.
1: Durante el evento, la gobernadora entregó 138 instrumentos musicales e integrantes de bandas de música, presenció una demostración de huipiles y visitó stands de la marca Hecho en Guerrero. RTG Noticias, Mar Horacio Ramos.
0: Y bueno, además de este evento protocolario, justamente vamos a hablar de este desfile que se realizó para conmemorar esta fecha tan importante como es el Día Internacional de los Pueblos Indígenas.
4: El gobierno de Guerrero realizó en Chilpancingo el Encuentro Estatal de Pueblos y Comunidades Indígenas 2026 en el marco del Día Internacional de los Pueblos Indígenas que se conmemora cada 9 de agosto. Las actividades iniciaron con un desfile cultural del Monumento a las Banderas al Palacio de Gobierno, con la participación de más de 50 agrupaciones provenientes de distintas regiones del estado. Durante el recorrido participaron más de 30 danzas tradicionales y alrededor de 25 bandas de viento, además de autoridades comunitarias, comités lingüísticos, colectivos y habitantes de diversos municipios. De acuerdo con el titular de la Secretaría para el Desarrollo de los Pueblos Indígenas y Afromexicanos, Abel Bruno Arriaga, acudieron representantes de comunidades de las regiones Montaña, Costa Chica, Norte, Centro y Acapulco.
5: Por esa originalidad lo vamos a presenciar también en este evento, un desfile cultural, una pasarela comunitaria donde también se van a mostrar los mejores textiles que elaboran nuestras hermanas artesanas.
4: Las actividades forman parte de las conmemoraciones del Día Internacional de los Pueblos Indígenas y buscan reunir expresiones culturales, lingüísticas y comunitarias de los pueblos originarios y afromexicanos de Guerrero. RTG Noticias, Felipe Zurita.
0: Importante el reconocimiento, el respeto a sus derechos de nuestros hermanos indígenas y, por supuesto, seguir generando la inclusión, la empatía hacia este importante sector de la población mexicana. Bueno, vámonos ahora a otros temas. Vamos a hablar de esto que están pidiendo en la Costa Chica, esta urgente rehabilitación de la carretera San Luis Acatlán-Tlapa. Tenemos también el reporte.
4: Para los habitantes de Guillatenco, municipio de San Luis Acatlán, en la región de la Costa Chica, es urgente la construcción y rehabilitación de la carretera San Luis Acatlán-Tlapa de Comonfort, al señalar que lleva más de 20 años realizando gestiones sin que el proyecto sea concretado. El representante popular de Guillatenco, Elías Altamirano de Aquino, informó que sostuvieron una reunión con integrantes de la Comisión de Infraestructura Carretera y Aeroportuaria del Estado de Guerrero, quienes anunciaron una inversión de 4 millones de pesos para este proyecto.
6: Esa es la cartera que comunica de San Luis Acatlán a Illatenco, y otro que sale de Illatenco para Tlapa.
4: Señaló que la carretera es de importancia para la comunidad de la Costa Chica y la región de la montaña, debido a que permite la comunicación entre ambas zonas del estado. RTG Noticias, Felipe Zurita.
0: Bueno, vamos ahora con esto que tiene que ver con estos niños futbolistas mexicanos que quedaron allá varados en Colombia tras este fuerte sismo. Tenemos también todos los detalles.
7: El equipo infantil de fútbol Leyendas Obelis de Tijuana, Baja California, quedó varado en Colombia luego del terremoto de magnitud 7.4 que sacudió el país este lunes 10 de agosto. Los menores mexicanos habían viajado para participar en un torneo internacional y tras conseguir el campeonato se preparaban para volver a casa cuando la emergencia complicó sus planes de viaje. Este equipo está conformado por 12 menores de alrededor de 11 años, quienes viajaron a un torneo internacional de fútbol para niños, acompañados por entrenadores, familiares y otros integrantes de la comitiva, quienes están a salvo. Sin embargo, enfrentan dificultades para salir de Armenia, por lo que sus entrenadores solicitaron apoyo para cubrir los gastos que puedan surgir mientras encuentran una alternativa para regresar a Tijuana. A través de redes sociales, integrantes de Leyendas Obelis dieron a conocer la situación que enfrentan después del terremoto y pidieron apoyo para resolver su traslado de vuelta a México, debido a que desconocen si podrán utilizar los vuelos que tenían previstos o si tendrán que permanecer algunos días más en territorio colombiano. Lo anterior implicaría gastos de hospedaje, alimentos y conseguir nuevos boletos de avión para los menores y sus acompañantes. Entre las alternativas está trasladarse a Bogotá, donde existen mayores posibilidades de encontrar vuelos internacionales que les permitan continuar su viaje hacia México, informó Teresa Lubiano de Labra, RTG Noticias.
0: Daremos seguimiento al caso de estos menores y sus entrenadores. Esperemos que pronto puedan estar de nueva cuenta en la ciudad, en el país. Y bueno, pues sobre todo que también se tenga el apoyo de las autoridades mexicanas para que puedan volver a México, en este caso a Tijuana. Seguimos con más. Vamos a hablar ahora de economía, las cuestiones de peso con Manuel Nava.
8: ¿Cómo les va? ¿Cómo están ustedes? Pagar por una pensión mejor puede ser una cuestión de peso. Suena tentador pagar 30, 50 y hasta 100 mil pesos o más a un supuesto asesor de ahorro para el retiro a cambio de acceder a una pensión o mejorar la que se tiene en el Instituto Mexicano del Seguro Social o en el ISSSTE. Sin embargo, se trata de un fraude que puede dejarles sin dinero el resto de la vejez y hasta involucrarles en problemas legales. Existen pseudoempresas que, a cambio de una cantidad significativa, aseguran que tienen y pueden conseguir una pensión o mejorarla. Los supuestos especialistas se confabulan con personas que están dentro de las subdelegaciones del IMSS o del ISSSTE. Les pagan para ayudar y de pronto resulta que sí tienen una pensión de hasta 89 mil pesos. Sin embargo, la cancelación de pensiones por esta y otras acciones es en realidad un vamos a empezar a ver más casos, porque es un hecho que cada vez las revisiones son más profundas, más precisas y con mayor tiempo de análisis. No recurran a estos, solo van a desperdiciar el dinero y pueden quitarles la poca pensión que tienen, porque eso es un fraude, ya sea ante el IMSS o ante el ISSSTE. Una pensión mejor puede ser una cuestión de peso. Por el favor de su atención, muchas gracias.
0: siempre atinada en sus recomendaciones. Manuel Nava, muchísimas gracias. Con esto vamos a una pausa y volvemos.

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3: Para levantar la iglesia, fueron necesarios los permisos del virrey y el de las autoridades eclesiásticas. 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El 23 de febrero del mismo año, José de la Borda, rico minero, puso como condición para edificar el templo que nadie, en lo absoluto, interviniera en la construcción del mismo, ni en los manejos del dinero, y a ello se debe la perfecta unidad de estilo que se aprecia en Santa Prisca, ya que fue edificado el templo bajo la vigilancia de una sola persona, don José de la Borda.
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0: Estamos de regreso y vamos a retomar ahora el tema de Colombia. Hace rato hablábamos de este equipo de niños mexicanos que se quedó varado en este país y vamos a dar seguimiento al tema, pero ahora hablando desafortunadamente de las pérdidas de vidas humanas. Más de 200 personas han sido reportadas como fallecidas.
1: El terremoto de 7.4 de Colombia ha dejado hasta este martes 224 personas muertas, más de 1.300 heridos y cientos de desaparecidos. Todavía continúa la búsqueda de sobrevivientes en los escombros de edificios colapsados en Cali, Pereira, Manizales y Quibdó. El epicentro del terremoto se ubicó cerca de San José del Palmar, en Chocó, una región a la cual resulta difícil acceder debido al daño en las carreteras, indicó la Cruz Roja Internacional. Cali presenta una de las situaciones más críticas, con 949 personas heridas, 239 atrapadas, 180 desaparecidas y 56 estructuras colapsadas, además de 10 hospitales inhabilitados. En ese departamento, el alcalde Alejandro Eder decretó toque de queda, mientras los rescatistas atienden sin descanso los barrios más afectados. Esta ciudad registra 95 fallecidos. Varias instalaciones hospitalarias resultaron dañadas en Cali, según la Organización Mundial de la Salud. Las escuelas públicas permanecerán cerradas hasta este miércoles. En la región de Chocó, epicentro del sismo, se desconoce la magnitud de los daños, especialmente por fallas en la comunicación. Las autoridades locales indicaron que el 80% de El Cairo, un pueblo de unos 7.000 habitantes, resultó dañado. Para la noche del lunes se habían reportado la desaparición de más de 3.000 personas, informó Teresa Lubiano de Labra, RTG Noticias.
0: Nuestra solidaridad con todos los hermanos colombianos ante esta difícil situación por la cual están atravesando, así que bueno, pues esperemos que pronto ya vean un panorama más alentador, más tranquilo, que esto es complicado sin duda alguna. Seguimos adelante, ahora vamos a hablar de cuestiones culturales. Fue presentada la Galería Rodante de Estrella de Oro, esto en Plaza Borda, allá en Taxco.
2: En la Plaza Borda fue presentado el proyecto de imagen turística terrestre de Taxco de la Galería Rodante del Grupo Empresarial Estrella de Oro, con la finalidad de promover la imagen, las tradiciones y la identidad de este destino pueblo mágico en varios estados de México como parte de la conectividad en materia de promoción turística. El autobús con las imágenes de las tradiciones y lo más representativo de la ciudad de Taxco fue mostrado de manera oficial al público como parte de las estrategias de promoción y difusión de lo que se tiene en este centro turístico de Guerrero.
3: Que hoy la imagen que vemos plasmada en esta unidad deja de ser únicamente una intervención visual para convertirse en una invitación para permanecer a conocer Taxco.
2: Galería Rodante de Taxco recorrerá varios estados de México en uno de los autobuses de la empresa Estrella de Oro con la finalidad de reforzar la imagen de este destino imperdible de Guerrero para el mundo.
4: Hoy, pues nosotros presentamos este autobús, hoy ponemos a Taxco en movimiento. Cuando esta galería rodante sale a la carretera, viajará un pedacito de nuestra casa por todo el país. Viajará a Santa Prisca, viajará a nuestras calles empedradas y nuestros paisajes. Viajará a nuestra plata, nuestra gastronomía, nuestras tradiciones y todos esos siglos que tenemos de historia.
2: RTG Noticias, Raimundo Ruiz.
0: Una interesante forma de promover lo que tiene el estado de Guerrero, en específico Taxco de Alarcón, una bella imagen la que será pues vista en las carreteras, en las principales carreteras del país a través de Estrella de Oro. Vámonos ahora al tema de gastronomía, y es que Mauri Ortiz estuvo en Chilapa y nos va a presentar dos platillos típicos, dos platillos estrellas de este municipio, como lo son la gallina rellena y el fiambre, platillos tradicionales.
5: Hablar de comida tradicional de Guerrero es retomar dos platillos emblema del municipio de Chilapa.

0: la gallina rellena y el fiambre, ambos de herencia europea mestiza introducida por los monjes agustinos con aportes franceses. La gallina rellena es una pieza de pollo o gallina sazonada con especias, un picadillo de carne con frutos secos acompañado de frijoles de novia, se sirve con verdura cocida y se come con el pan de la región, es decir, una telera chilapeña.
1: Sus frijolitos. Su verdurita. Igual su lechuga. Su pedacito de telera. Este es nuestro platillo, que sería una gallina rellena.
0: Y son en las casas de las cocineras y cocineros tradicionales, ahora aquí en Chilapa, donde se puede degustar estos platillos.
2: En algunos lugares sí se ha perdido. Se ha perdido. ¿Por qué? Porque ya ahora sí ya no lo hacen tradicional como antes. Nosotros lo hacemos como antes, pues. Ajá, como se preparaba antes. Ajá, ahora ya lo hacen más comercial y todo.
0: José Luis Mota Espíritu es un cocinero tradicional y le gusta su trabajo, que es preservar estos platillos típicos de la región.
2: Mira, a mí me gusta la cocina porque, en primer lugar, porque mi mamá me lo enseñó, ¿sí? Y ya empecé a preparar la cocina. Ajá, toda la comida, lo que es lo regional de aquí, gallina rellena, pechuga rellena, fiambre, chiles rellenos, misiotes, mole, y así empezamos a trabajarlo y empezar a vender aquí.
0: Si usted va de visita a Chilapa y gusta de probar ya sea del fiambre o la gallina rellena, no dude en buscar a José Luis, que se ubica justo en la calle Insurgentes, a 2 cuadras de la catedral. Manuel Noriega, Imágenes, RTG Noticias, Maui Ortiz.
3: Maui Ortiz poniéndonos a sufrir con estas imágenes, justo ya en el horario de la comida, así que bueno, pues habrá que ir a Chilapa para darnos ese gustito. Mientras tanto, antes de cerrar este espacio de información, llegó el momento de las recomendaciones con Saul en RTG por el planeta.

Oigan, familia, pero qué calorón se ha sentido en estos días, ¿verdad? Bueno, no digo días, meses. ¿Cómo están, familia? Bienvenidos a una edición más de RTG por el planeta. Soy tu amigo Soblen y como siempre es un placer estar con todos ustedes. Oigan, familia, pues ya, en unos cuantos días le diremos adiós a la canícula, pero si usted no sabe qué es esto tan famoso llamado canícula, el día de hoy se lo explico. Después de varios días de calor intenso y de una disminución en las lluvias, la canícula está llegando a su fin en muchas regiones del país. ¿Y eso qué significa? Bueno, que poco a poco regresaremos al patrón normal de la temporada de lluvias. La canícula, quiero que sepan que no es una ola de calor, sino un periodo dentro del verano en el que disminuyen las precipitaciones y aumentan las temperaturas. Esto es un fenómeno natural que se presenta en varias regiones de México, como por ejemplo, ¿en dónde? Pues en nuestro estado, aunque su duración e intensidad pueden variar cada año. Con el fin de este periodo, es probable que volvamos a observar lluvias más frecuentes e incluso de mayor intensidad, especialmente por la influencia de las ondas tropicales y los ciclones que aún pueden desarrollarse durante esta temporada. Recordemos que la temporada de lluvias y ciclones en nuestro país se mantiene hasta el mes de noviembre. Por eso, este es un buen momento para volver a tomar precauciones. Limpia las coladeras, los desagües, evita tirar la basura en la calle, mantente atento a los pronósticos del tiempo y si vives en zona de riesgo, ten listo tu plan familiar de protección civil. Recuerda, la lluvia sí es fundamental para recuperar nuestros ríos, presas y ecosistemas, pero también se requiere de que nosotros trabajemos en la prevención. Ahora que ya lo sabes, primo, tenemos que estar muy atento a los avisos que brinde Gestión Integral de Riesgo y por supuesto a través de RTG. Mi nombre es Aulen y esto es RTG por el planeta. Nos vemos en la próxima misión. Muchas gracias, familia. ¡Vámonos!

0: Gracias a Saulen. Recuerde que nos compete a todos seguir cuidando nuestra casa, nuestro planeta. Con esto nos despedimos. Gracias por habernos acompañado. Más información en punto de las 20 horas con Irvin Ávila en la edición nocturna de RTG Noticias. Y, por supuesto, usted y yo tenemos una cita mañana en punto de las 2 de la tarde. En punto de las 10 de la mañana le espera mi compañera Irvin, por supuesto, con toda la información. Buenas tardes.
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Señoras y señores, ¿cómo estamos? ¿Cómo estamos? ¿Cómo dice usted que le va hoy en este día? Tarde bonita, tarde soleada en Taxco de Alarcón, Guerrero. Y bueno, pues hoy hemos iniciado con la voz y presencia de Joan Sebastián, por ahí confundido a Marte. Y bueno, tenemos la línea telefónica 762-62-285-40, 762-62-737-32. Y estamos por Radio Garden y por vía internet para todo el mundo, desde este hermosísimo rinconcito mágico y pintoresco para todos ustedes. Así de que hoy, bueno, pues puede comunicarse y me puede escuchar también por Radio Garden y por www.rtg.com.mx y también por Radio México. Allí estamos para que usted no se pierda ningún momento de RTG Radio 1310. Hoy lluvias, hay lluvias, alertan por posibles lluvias, se esperan en tormentas con granizo del martes 11 al viernes 14 de agosto. Hay estados, aquí está la lista de los estados. El monzón mexicano, circulaciones ciclónicas y vaguadas en niveles medios altos de la atmósfera, aunados a canales de baja presión y divergencia en altura, mantendrán las posibilidades de lluvias en la mayor parte del país, de acuerdo al pronóstico extendido del Servicio Meteorológico Nacional de la Comisión Nacional del Agua, Conagua. Se refiere que la onda tropical número 26 se desplace sobre la península de Yucatán y sureste mexicano, lo cual incremente probabilidades de lluvias en estas regiones. Te comparto las previsiones de lluvias para esta semana, así que si habitas en alguna de estas entidades, te voy a pedir que hagas caso a las recomendaciones que se te dan hechas por las autoridades locales. ¿En dónde lloverá este martes 11 de agosto? El monzón mexicano, pues está sobre el noroeste del país, en combinación con una circulación ciclónica con altura ocasionada por lluvias múltiples y puntuales intensas en Chihuahua, Durango, Sinaloa. Lluvias muy fuertes en Sonora, además chubascos y lluvias fuertes en Península de Yucatán, Baja California. Dichas lluvias estarán también acompañadas con descargas eléctricas y fuertes rachas de viento. Ahora, dentro de esto, por otro lado, canales de baja presión en el interior de la República Mexicana, aunados a intensidad atmosférica, una circulación ciclónica y una vaguada en niveles altos de la atmósfera, originarán chubascos y lluvias fuertes acompañadas por descargas eléctricas en gran parte del territorio nacional, con posible caída de granizo en estados del occidente y centro del país, así como lluvias puntuales muy fuertes en zonas de Nayarit, Jalisco, Michoacán, Estado de México, Guanajuato, y aquí está Guerrero, así de que mucho ojo, Oaxaca y Veracruz. Para este martes 11 de agosto, las lluvias que se tienen previstas en estos estados, lluvias muy fuertes, puntuales de intensas de 75 a 150 y chubascos en algunos lugares, pero lo importante es que usted observe. Ahora, hay parte importante porque estas lluvias pueden ser de lo que es desde el 11 hasta el 14 de agosto. El 13 de agosto continúa el monzón mexicano, va a continuar con chubascos, con lluvias probabilidades en diferentes estados, así de que hay que tener mucho cuidado. Si usted vive en lugares donde va a haber lluvias fuertes o ligeras, de todas maneras hay que estar preparado, sobre todo los que vivimos en ríos, barrancas, en los que vivimos en lugares donde hay agua, derrumbes que pueda haber, tengan mucho cuidado. Que esto es lo más importante, que usted debe de cuidarse. Ya viene el periodo de la canícula, casi se puede decir, se está acabando, ya viene el más fuerte, el temporal. Tener mucho cuidado. Y recuerden, cuando es el temporal de la canícula, pues se suspende un poco la lluvia, pero ahora, o de aquí en adelante, ya empieza el temporal a agarrar su onda ligera en unos 8 días, y entonces sí, debemos de estar pendientes y cuidarnos. Pues bien, pues vámonos con un tema, la voz y la presencia que voy a entregarles a todos ustedes, la música de Estampas de México, y un tema que lleva por nombre aquí en el Pedro Fernández, y que viene para entregarnos, dice que él es el aventurero. Pues órale, puedes echarle gano, mi perito. Torres Zapata, Fernando, te dice: estas son las Estampas de México,
Espero te comuniques conmigo. Vámonos con este ambiente musical para todos ustedes hoy en esta tarde.

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La voz y la presencia de los tiranos del norte que nos han entregado Creyo y en esta tarde. Y bueno, por ahí escuchamos también al tema por ahí de esto que dice Pedro Fernández. Yo soy, pero yo soy el aventurero. Bueno, pues vámonos con música. Otro tema que tenemos preparado por este lado. Y después para irnos a la pausa, aquí viene Aliado del Tiempo, quien es Mariano Barba, con toda su música hoy en esta tarde para todos ustedes. Al ritmo de la música de Estampas de México, Torres Zapata, Fernando te acompaña.

participación de Mariano Barba, que nos ha entregado este tema que dice Aliado del Tiempo, para todos ustedes, mis amigos que me acompañan hoy en esta tarde. Y bueno, por aquí tengo otro tema y después de ahí nos vamos a ir a una bellísima pausa. Y bueno, pues aquí viene este tema que dice Te Quise Olvidar, con la voz y la gran presencia. Y esto dice, ¿quién es? Ah, mire usted, nada más y nada menos que María de Lourdes, que viene para entregarnos toda su música en esta tarde, porque son las estampas de México para ti, para todos ustedes, hoy en esta tarde bonita. Vámonos con el ambiente musical para ti, para todos ustedes.

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Señoras y señores, ahí estuvo y dice, y por eso la dejé, nada más por eso, Intocable también, que nos ha presentado su música hoy en esta tarde. Los Huracanes del Norte, viva el amor, este ritmo norteño tropical. Edén Muñoz y la música de esta tarde también por ahí. Qué agonía con Ángel Aguilar. Hoy día, hace 167 años, 1859, fíjese usted que en esa fecha fue cuando el Benemérito de América, el licenciado Benito Juárez, presidente de México, fue cuando la ley civil expedida por Benito Juárez el 11 de agosto, que el 11 de agosto de 1859,

1919, hace 167 años, durante la presidencia de Benito Juárez, se expidió en Veracruz la Ley de Reforma sobre Días Festivos Civiles, también conocida como Ley sobre Días Festivos. ¿Cuál era el contenido principal de la ley? Bueno,

0: septiembre, 1 y 2 de noviembre, 12 y 24 de diciembre y también los domingos. Prohibió la asistencia oficial de las autoridades civiles a ceremonias religiosas, pero eso sí, dijo que se descansaba jueves y viernes de la Semana Mayor. Pero él prohibió la asistencia oficial de las autoridades civiles a las ceremonias religiosas, derogando disposiciones que obligaban a funcionarios públicos a participar como cuerpo oficial en funciones eclesiásticas. Por lo tanto, buscó también separar la Iglesia del Estado y lo hizo, asegurando que las instituciones civiles funcionaran con independencia y la autoridad religiosa por su parte. Contexto histórico. Bueno, este contexto histórico, esta disposición formó parte del conjunto de leyes de reforma que fue de 1855 a 1860 y que buscaban separar la Iglesia de Estado, que lo hicieron, nacionalizar bienes eclesiásticos, establecer el matrimonio civil, garantizar libertad de cultos. La ley del 11 de agosto de 1859, de hace 167 años, aunque centrada en el calendario laboral y en la secularización de funciones públicas, fue un acto clave en la secularización del Estado mexicano y en la consolidación del propio, y participó también del principio de que los gobiernos civiles no deben participar oficialmente en rituales religiosos. Y esto, pues ya puedo decirte que en resumen, la ley civil del 11 de agosto de 1859 fue ley sobre días festivos civiles que fijó el calendario oficial de o feriados, prohibido la asistencia oficial a autoridades a actos eclesiásticos o de iglesia, consolidando la separación iglesia-estado en México. Esto es lo que hizo Benito Juárez un día como hoy, 11 de agosto de 1859. Pues bueno, pues vamos a ir a una pausa y regresamos con la música para todos ustedes, mis amigos que me están acompañando en esta tarde. Recuerden que estas son las Estampas de México, programa que es dedicado para todos ustedes en esta tarde bonita, tarde maravillosa, deseando sobre todo que pues la estén pasando muy bien allá en casita. Si usted está llegando a su casa a degustar de una riquísima comida, pues hágalo con mucha delicia. Aquí estamos para servirle y dedicarle sus temas, sus canciones, para usted que me acompaña hoy día martes, soleadito y sabroso. Una pausa, estamos de regreso. Torres Zapata, Fernando te acompaña. En unos minutos más.
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1: La leyenda de Santa Prisca. A mediados del siglo XVIII, cuando se empezó la construcción de la parroquia de Santa Prisca en 1751, muchos obreros y artesanos estaban dedicados a esculpir en cantera los detalles finos y minuciosos para adornar la fachada y el interior del templo, incluyendo las corolas de las flores, los santos y los ornamentos en las dos torres gemelas. La parroquia enorme, alta, con el color natural de la cantera, envuelta en andamios de postes delgados, atados con ixtle, parecía un tejido que desafiaba al cielo que comenzaba a oscurecer.

De pronto, las nubes llenas de malos augurios parecían lanzarse hacia la tierra, amenazando ruina y destrucción. Un viento empezó a soplar por las calles de Taxco y silbaba sobre las torres de la parroquia. Todo quedó en tinieblas. Los maestros y obreros, aterrorizados, bajaron precipitadamente de los andamios. Se veían relámpagos furiosos que parecían azotar al huisteco. Bramaban las nubes, los truenos se sucedían unos a otros, se acercaba una terrible tormenta con intenciones de arrasar a la ciudad y a la parroquia. Todo era terror y suspenso en aquel instante tenebroso y fatídico. De repente, un estruendoso relámpago hizo una silueta negra que se abalanzó sobre la parroquia e hizo brillar la cúpula. Toda la talavera se iluminó con luces desconocidas, dejándose ver la leyenda que figura en la cúpula. Gloria a Dios en las alturas y paz en la tierra a los hombres de buena voluntad. Tanto maestros, obreros como nativos de la población que presenciaron tal acontecimiento se pusieron a rezar con los brazos en cruz, llenos de terror de que los demonios furiosos destruyeran su hermoso santuario.

repentinamente, flotando entre hermosísimas nubes, apareció sobre la parroquia una bellísima dama. Llevaba elegante y brillante ropaje de los mártires romanos. Sonriente, tranquila y con mirada serena, sujetaba entre sus suaves manos a los relámpagos destructores. Con una los destrujaba más fuertemente y con la otra sostenía la palma de los mártires. Con ella tendió al espacio su bendición y así su templo, y los tasqueños se salvaron de la muerte. Luego desapareció tenuemente en medio del crepúsculo nocturnal de aquel oscuro.

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0: Señoras y señores, ahí estuvo Araceli Arámbula, que nos ha entregado su tema hoy en esta tarde. Y también estuvo el tema de los cadetes de Linares, de allá de Linares, Nuevo León, el Palomito. Y bueno, pues hoy voy a saludarles a todos ustedes, mis amigos que ya se están reportando. Saludos para la profesora Yuli, para Yuri también, que nos acompaña. Y para Viridiana, ya está Viridiana ahí. También saludos para Onofre, para el profesor Cristóbal, que están disfrutando de toda la música hoy en esta tarde. Saludos para los amigos que me acompañan, como siempre, disfrutando de este ambiente musical allá en Tehuantepec, Don Tino y Doña Silvia. Saludos para Mali, para Gerardo, para Luis Sandoval y Doña Rufi, que nos acompañan. Saludos para nuestro amigo Santo Romero, allá en la parte de Epifania Cuevas, en la parte de lo que es el Libramiento, por allá lo que es Balcones, por ahí nos acompaña Santo Romero y Doña Epifania Cuevas. Saludos también familia Romero, por allá por la parte alta ya de lo que es el lugar conocido como el Plan de los Adobes. Saludos para Richard, ya está Richard por ahí, se ha reportado. No se ha reportado, tiene rato, me preguntaba que si no se han reportado el taller de los Chayos. No, ya tienen muchas lunas y muchos soles que no se han reportado el taller de los Chayos, ni el de las pirámides, pero bueno, pues les mandamos el saludo por ahí, se nos están escuchando. Y saludos también para los amigos por ahí de... El Jerry se reporta, ahorita checamos el tema, Jerry, por ahí que nos acompaña. Y saludos también para Doña Marta, que está disfrutando de toda la música. Nuestro amigo Joel, saludos para Joel, allá en la parte de lo que es Minas Viejas y familia que nos acompañan. Hoy voy a platicarles algo importante, que puede ser casualidad o puede ser algo real, ¿no? Dentro de las profecías mayas, las señales que anunciaban lo que estaba por venir, había unas señales que ellos tenían, los de las profecías mayas. ¿Y por qué? Porque los antiguos habitantes de Yucatán decían que el futuro no siempre llegaba de repente. A veces avisaba antes de los relojes, antes de los teléfonos y antes de las noticias. Los hombres y mujeres del Mayab aprendieron a observar aquello que otros pasaban por alto, y un ave que cambiaba su rumbo, un animal que aparecía donde nunca solía hacerlo, una nube que llegaba de manera extraña o un insecto que rondaba una casa podían ser interpretados como una señal. Para los antiguos, la naturaleza no estaba en silencio, estaba hablando la naturaleza. Por eso los abuelos aseguraban que algunas de esas señales podían anunciar lluvia, cambios en el tiempo, la llegada de una persona o incluso acontecimientos que todavía no habían ocurrido. Pero había una señal que llamaba especialmente la atención: el turis y la libélula. Cuando una de estas aparecía inesperadamente alrededor de una casa, pues ahí entraba en el solar o permanecía volando cerca de la puerta, y los mayores podían quedarse observando en silencio. Después alguno decía: alguien viene. Nadie pregunta quién, simplemente miraban hacia el camino, porque según la creencia, la llegada de aquella pequeña criatura no era casualidad. Y más de una vez, después de verla, alguien aparecía por el sendero, un familiar que vivía lejos o retirado de ahí, un amigo que nadie esperaba, un caminante que había decidido visitar la casa. Cuando aquello ocurría, la historia quedaba ahí guardada, y cuando volvía a aparecer un turis, los abuelos recordaban: ya viene alguien. Por las libélulas no eran las únicas señales, por eso los antiguos observaban también las hormigas, las aves, los venados, las serpientes, las nubes y hasta el comportamiento de los animales antes de ciertos cambios en el monte. Algunas señales podían anunciar lluvia, otras, según las creencias, advertían que algo extraño estaba por suceder. Quizás muchas tenían una explicación natural. Quizás los animales percibían cambios que los seres humanos todavía no comprendían. Pero para quienes vivieron antes que nosotros, aquella explicación no eliminaba el misterio, porque ellos habían aprendido una cosa: Cuando la naturaleza cambia su comportamiento, había que prestar mucha atención. Y así, entre los cambios blancos, los solares, las milpas y los montones del estos montones de cerros del Mayab, esos grandes montes, fueron naciendo y haciendo grandes historias sobre animales que anunciaban acontecimientos, insectos que tenían noticias y señales que solamente los más observadores podían interpretar. Ya claro, con el tiempo aquellas historias se convirtieron en parte de la memoria de los pueblos. Tal vez eran profecías o tal vez eran coincidencias, o quizás nuestros antepasados conocían secretos de la naturaleza que nosotros hemos olvidado y algunos totalmente lo desconocemos. Porque todavía hoy puede ocurrir que un túrix aparezca, una libélula, de repente sobre un patio y se quede suspendida frente a una casa, o quizás alguien recuerde las palabras de los abuelos: mira bien, alguien viene por el camino. Entonces comienza la espera, y mientras la libélula o el túrix desaparece entre los árboles, queda una pregunta que nadie puede responder. ¿Fue solamente un insecto o realmente estaba anunciado lo que estaba por venir? Esto es lo que les puedo platicar hoy en esta tarde de los acontecimientos que pueden ser. Vamos a irnos con un tema, y este tema que viene para entregarnos es la señora Lucha Villa, dice que solamente la mano de Dios. En la música de las Estampas de México para todos ustedes, mis amigos que hoy me están acompañando y que están disfrutando de este ambiente musical. Saludos para don Rufino Lagunas, allá en la parte alta de lo que es allá el Sauce, ahí nos acompaña Rufino Lagunas, le mandamos saludos, señor Rufino Lagunas y familia. Vamos a irnos con este tema, la mano de Dios. Torres Zapata, Fernando te acompaña, son las Estampas de México.
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0: Estuvo la voz y la gran presencia de Yuri, que nos ha entregado este tema que dice Sin Llorar. Saludos Mal y Gerardo y familia que nos acompañan en Los Isotes. Saludos también para nuestro amigo, para esta Jan, le mandamos saludos para Jan. Saludos también para la señora que nos acompaña y disfrutando, profesora María de Los Ángeles. Saludos también para nuestros amigos que están disfrutando hoy en esta tarde, en lo que era parte de los plateros, el Yeri. Rechecamos el tema y lo mandamos, que si es un tema norteño, vamos a mandarlo con mucho gusto. Antes vamos a ir a una pausa, en un momento regresamos, son las Estampas de México, Torres Zapata, Fernando te acompaña. Pausa y estamos de regreso con mucha música, todavía en Estampas de México.
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5: Los programas chuscos del Día del Jumil. Así como se ha perdido la saludable costumbre de subir a pie al Cerro del Huixteco, también se perdió la de hacer invitaciones impresas con los programas artísticos, en los que había una gran dosis de fino humor y sátira. Se cantaba y bailaba con la música de viento del barrio de Guadalupe. Se bebían los curados de fruta, que se preparaban con la fórmula de Chimiro Pineda y Juventino Sánchez, y se daba lectura al programa, que pregoneros oficiosos elaboraban y repartían religiosamente el Día de Muertos en el Panteón, cuya esencia era la sátira hacia personajes de la localidad. Estos programas dejaron de circular en 1965, aun cuando en un desafortunado intento pretendieron reaparecer en 1986.
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La voz y la presencia, nada más y nada menos, por mujeres como tú que nos han interpretado los varones de Apodaca para la familia Ortega Negrete, que nos están acompañando en esta tarde. Les enviamos el saludo por ahí por los arcos, ahí nos están acompañando. Saludos también para el Jerry. Jerry, ya está por aquí el tema que quiere escuchar. Saludos también para la profesora María de los Ángeles, por ahí que nos acompaña, le mandamos el saludo. Y saludos también para Male y Gerardo Antunes, que nos acompañan hoy en esta tarde. Luis Sandoval y Doña Rufi. Saludos también para nuestro amigo, por ahí está, ya está echándole todas las ganas. El amigo por ahí que está disfrutando de todo este ambiente, el George. Saludos también para los amigos por ahí en la parte alta, lo que es el mirador Paulino Filfán. Saludos para Rodrigo Hernández, por ahí que nos acompaña también disfrutando de toda la música. Pues ya nos vamos, estamos llegando a la parte final de este espacio. Y claro, agradezco a todos ustedes, doña Silvia Sotelo, allá en Tegui. Saludos también para los amigos que me acompañan por, por allá por el rumbo de lo que es el Fraile, doña Margarita Hernández Viveros. Saludos para Tania, que está también en la parte de lo que es, dice, aquí lo acompañamos en Avenida de los Plateros, estamos disfrutando de toda la música de esta tarde de las Estampas de México. Dice, mándele un saludo a mi papá, dice, aquí está el señor Osvaldo escuchándolo. Ah, claro que sí, con mucho gusto para usted que está disfrutando de toda la música. Saludos para Wenceslao también, que nos acompaña y que disfruta de toda la música, en Peter Martín, en Pedro Martín, y para doña Tere, que ahí está impuestísima, echándole todas las ganas, dice, estamos bordando y haciendo unas cosas después de haber terminado los sagrados alimentos, vamos a bordar y hacer unas cosas para vender las servilletas, ya viene la temporada. Así de que vámonos, con esto me despido. Recuerden que hoy es un nuevo día para hacer cosas maravillosas y empezar de nuevo. Aunque usted se haya equivocado, hoy es un día para empezar de nuevo y que pueda hacer mucho más de lo que no pudo hacer ayer. Esperemos que así sea. Que Dios me los bendiga. Si Dios así lo quiere y Él lo permite y no dispone otra cosa, mañana primeramente Dios estaremos de regreso. Recuerden que nuestros actos son el resultado de nuestra conducta, que nos van a llevar al triunfo, al fracaso. Torres Zapata, Fernando te dice, sean felices hoy y siempre. Hasta mañana, primeramente Dios. ¡Vámonos!

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3: 11 de agosto. 1859. El presidente Benito Juárez expide la ley sobre los días festivos civiles. Esta norma formó parte de las históricas leyes de reforma para consolidar el Estado laico en México. 1945, se crea el gobierno del Distrito Federal que sustituye al Departamento Central. 1956, muere Jackson Pollock, pintor estadounidense, todo un referente en el movimiento de expresionismo abstracto y considerado como uno de los pintores más importantes de los Estados Unidos en el siglo XX. 1959, nace Gustavo Cerati, cantautor y guitarrista argentino de rock de la banda Soda Stereo. Y 1967, nace Enrique Bunbury, cantautor español de la banda Héroes del Silencio.
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0: Se cree que Isidoro Vicente de Balbás construyó los altares y probablemente este Balbás fue hijo de Jerónimo de Balbás, quien introdujo el estilo churrigueresco en México. En los archivos parroquiales aparece que vivió en Taxco varios años y registró a 3 hijos. Durante un periodo de más de 10 años, otros 2 nombres ligados a Santa Prisca son el maestro de Alba y el de Don Silvestre. Ambos se mencionan en documentos de la época, pero no consta que ellos hayan sido los que tallaron y doraron la madera.
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3: Alfonso Verdugo Aragonés, bautizado probablemente el 11 de abril de 1709 con el nombre de Ildefonso, que se usaba indiferentemente como Alfonso o Alonso, formó parte de la numerosísima prole de don Martín Verdugo Aragonés y doña María de Rivera Ulloa y Taboada. Fue colegial seminarista de San Ildefonso de la capital, en el que comenzó y terminó la carrera de sus estudios con plausibles ventajas y grandes créditos de que dio muestra en la Universidad de Salamanca, donde recibió el grado de doctor en leyes con pública y universal aclamación.
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6: Los tecuarines. Se trata de un pan tradicional frecuentemente descrito como un pan de vapor, en forma de moño doble, terminado en ambos lados en punta, que destaca por su textura artesanal y su receta con mantequilla. Con más de 80 años de historia, fueron creados por don Nicasio Figueroa en el barrio de la Santísima, y la tradición, la receta y el sabor los heredó su hijo Cachito Figueroa, quien continúa elaborándolos. Y son considerados una delicia indispensable para quienes visitan el pueblo mágico de Taxco de Alarcón.
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Saludos para el ingeniero Raúl, sonido fantasy. ¡Órale! Y se vale bailar. ¡Arriba salir, hombre!

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